0: Esto se llama El Error, lo hacen los Gigantes del Vallenato, arrancando una nueva hora de música. 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Fenavio Fonab nos da la hora en Tropicana, 7 de la noche con 3 minutos, 7 con 3, en la más bacana Tropicana.
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0: Como siempre, qué placer saludarlos. Desde este momento y hasta las 12 de la medianoche, vamos a trasnochar de lo lindo, de lo chévere, con A Que No Me Duermo de Tropicana. Un abrazo bien grande. Y hasta Karina Uribe me dice, ya estoy súper animada porque hoy también vamos a escuchar muchas historias. Hoy vamos a hablar con nuestros oyentes, hoy también vamos a enfrentarnos. Y hoy es el día para iniciar con algo súper bacano, algo súper chévere Colombia. Porque hoy, en serio, vamos a tener al Cupido de Tropicana. Así como lo están escuchando, vamos a tener al Cupido de Tropicana. ¿Cómo así, caballito? ¿De qué se trata eso? Muy fácil, muy sencillo. Si usted de pronto quiere dedicar alguna canción, si quiere llamar a esa persona, decirle cuánto la quiere, cuánto la ama, cuánto la extraña, cuánto le fascina. Si de pronto usted quiere proponerle matrimonio, llegó el momento del Cupido de Tropicana aquí en la emisora diferente, la más bacana, la emisora que te ayuda con ese problemita. De pronto también, si peleaste con tu pareja, si quieres hacer las paces con ella, con él, no te preocupes porque aquí en el Cupido de Tropicana eso y mucho más. El caballito Edgar Castillo y Karina Uribe, les acompañamos. Welcome, bienvenido, buenas noches. Karina, mi amor, ¿cómo está lo más lindo
1: buenas,
0: que tiene Medellín?
1: Mi amor, ¿qué es ese negro tan rico?
0: Tú sabes que el negrito pega con todo. Y amor, yo pego contigo, verdad. Mi amor, obvio.
1: ¡Ay!
0: Podemos hacer una nucita tú y yo, mamacita hermosa, ¿viste?
1: Mi amor, combinaría perfectamente. Sí, claro. Cuchareable.
0: Claro, pero por supuesto.
1: ¿Qué más? ¿Cómo estás? ¿Cómo
0: excelente, te fue?
1: ¿Cómo, amor? ¿Cómo les ha ido a los oyentes? ¡Feliz martes! Con A Que No Me Duermo de Tropicana. Aquí estamos acompañándoles a todos ustedes, los que trasnochan, los que trabajan horario nocturno, los que están en casita de pronto así. Sí, medio aburridos pensando en tantas cosas de la vida que nos dejan como medio estresaditos. Pero mis amores, acá se pueden relajar un rato. Bienvenidos, ojalá y pasen rico. Y si van manejando, póngale otro poquito de volumen a ese radio.
0: ¿Qué hizo hoy, mi amor? ¿Qué hizo hoy? Cuéntemelo todo. Algo que le haya pasado hoy, porque a ti siempre te pasa alguna vaina.
1: Ay, ¿qué hice hoy? Ajá. Fui a un lugar donde organizan las uñas, ¿cierto? Sí. Fue a un lugar donde organizan las uñas y
0: muéstrame, si es verdad, muéstrame las uñas, Fabi.
1: Amor, no, o sea, fui al lugar, pero no organizaban las uñas, pero fui a un lugar donde organizan las uñas.
0: Oye, yo te iba a decir, rácame la espalda.
1: Amor, no, una señora extranjera,
0: sí.
1: Oiga, se mandó poner unas uñas de 5 centímetros, caballito.
0: ¿Unas uñas de qué?
1: De 5 centímetros en la mano.
0: ¿Y para qué?
1: O sea, que porque ella le encantaba, que porque se veía muy sexy, que así las tenía, es que Lady Gaga y no sé qué.
0: No.
1: Mor, así impresionante. Yo, ¿saben en qué pensaba? Si es difícil uno utilizar el papel, mientras que, no sé, hace sus necesidades.
0: Ajá.
1: ¿Cómo será para
0: eso? Limpiarse el orinoco.
1: Dios mío.
0: Pero di las cosas como tiene que ser. Ahí te vas a poner a colorear.
1: Vea, te voy a decir sinceramente, uno se viola con esa uña, trágicamente, o sea,
0: eso es lo que más te gusta a ti, ¿verdad?
1: Ay, no,
0: que te peguen tu violada con la uña.
1: Horrible.
0: ¡Chao, Ronaldinho!
1: Ronald Capullo, besitos.
0: ¡Te puyo el hígado! Bueno, señoras y señores, en este momento, en A Que No Me Duermo de Tropicana, Karina tiene un tremendo chicharrón grasoso y peludo. Karina me dice, caballito, hoy tengo información, hoy tengo chisme. Atención, Colombia, atención,
1: pilas,
0: porque Karina Uribe pilas me dice, caballito, yo quiero que la gente me ponga atención porque tengo algo importante que contarles. ¿Qué es lo que vas a decir, Karina? ¿Qué fue?
1: Pues, caballito, si usted es de los que entrega diezmos, donaciones,
0: ¿sí?,
1: todo esto, párenle bolas entonces a una señora que estaba predicando y decía algo sobre entonces las donaciones. Escuche muy bien lo siguiente.
2: Vea,
1: para que ponga atención. ¿Ok?
2: Aló, no es que yo lo desee, es que es así, es un principio. Lo que usted no da de diezmo a la iglesia, por otro lado se le va. Algo se le daña en la casa. Una familia se enfermó. Hay que mandar no sé qué cosa. Algo hay que pagar. Cosas rarísimas que no tienen sentido. Cuando usted es una persona leal a Dios, con sus finanzas, usted puede con autoridad pararse en el mundo espiritual y decir, Señor, tú dices en tu palabra que si yo soy fiel, tú, no yo, tú dices que tú vas a reprender al devorador. El devorador es ilegal aquí. Cada vez que en mi casa se quiere meter cualquier cosa de esa, de una vez yo, hey, me paro y digo, espérate, que aquí, en esta casa, le somos...
0: ¡Fuera!
2: fieles al Señor con lo que
0: espíritu.
2: Es Dios. Y créame que lo he visto a Dios proveyéndonos, pero de manera sobrenatural. Eso es lo mismo que yo quiero para ti. Lo que pasa es que la gente quiere provisión de Dios y no quiere ser leal. No, y le voy a decir algo, escúcheme. Y véalo. No es que yo lo desee, es que es así. Es un principio. Lo que usted no da de diezmo a la iglesia, por otro lado se le va. Algo se le daña en la casa. Algo se. Una familia se enfermó. Hay que mandar no sé qué cosa. Algo.
1: Ahí está. Esta señora.
0: Espérate. Oh, la doña, no, la Rosa. Si pote pastora esa, Dios mío. ¿Cómo es que la cosa? Proveyendo.
1: Pero puede traer razón la señora.
0: Karina, ¿tú crees en eso?
1: Dice la pastora Yesenia. Se convirtió en una de las figuras más comentadas en redes sociales luego de que se viralizara por decir que el diezmo es importantísimo y que si no hay diezmo, esa plática se le va a perder por otro lado.
0: Pastora, ¿sabe qué? Usted se está lucrando con la fe. Usted se está lucrando con los incautos. Eso a mí me parece gravísimo, porque aquí usted puede florearse y puede comprar lo que sea. Pero la cuestión, la justicia divina, de esa nadie se salvo. Yo, pastora, y mira, caballito, entre otras cosas, espérate ahí, Karina, porque esto no me gusta. Entre otras cosas, tú recuerdas al cantante Farruko, ¿verdad?
1: Sí, señor. Sí,
0: el que canta las pepas y otras canciones.
1: Sí, ese.
0: ¿Tú sabes por qué él desertó? ¿Tú sabes por qué él desertó de la iglesia?
1: Porque se estaban aprovechando de la práctica que él daba.
0: Sí, obvio. ¿Eso te parece normal? Eso a mí no me parece normal.
1: Caballito, no me parece normal, pero los diezmos son buenos también.
0: Pero lo que a ti te salga,
1: Exacto, pero no en exceso, ¿cierto? Y no todos los días. Yo, por ejemplo, soy una de que en la iglesia puedo de vez en cuando dar una donación.
0: Ajo, ¿y tú vas a iglesia?
1: No quiere decir, y no me... Sí, claro, sí, pero iglesia católica. Yo voy a iglesia católica y voy y tengan mis 2,000 pesos, mis 5,000 pesos de pronto, pero no siempre. Y yo digo, puede servir para otro tipo de cosas, para donaciones a personas que lo necesitan.
0: Resulta,
1: para
0: Karina,
1: fundaciones, mira, para otro tipo de cosas.
0: Y hay pastores, Karina, que no aceptan que tú pongas 10,000 pesos en la ofrenda. No hay pastores, ya no hay esos pastores que ellos aceptan que de pronto tú no tienes los 20,000 ni los 15,000, sino que tienes los 5,000. Ya no aceptan, no hay pastores que acepten.
1: En la iglesia católica sí aceptan, normal, usted puede dar 1,000 pesos una monedita y también la aceptan.
0: ¿No te acuerdas que nosotros también dijimos que en el Vaticano ya estaban utilizando la tecnología?
1: Datáfono. Consigna, ¿se imagina 5,000 pesos en consignación?
0: No, pero vamos a preguntarle a los oyentes de Tropicana qué opinan al respecto de la pastora Yesenia, que dijo que hay que hacer la donación, el diezmo, como tiene que ser. Por ejemplo, de 100,000 barras para arriba.
2: Cosas rarísimas que no tienen sentido. Cuando usted es una persona leal a Dios, con sus finanzas, usted puede con autoridad pararse en el mundo espiritual.
1: ¿Vio? Con autoridad. ¿Qué opinan los oyentes? Aprovechen y manden noticas de voz. Recuerden que en A Que No Me Duermo solamente se reciben noticas de voz a un número de WhatsApp. ¿Cuál es, caballito?
0: 310-206-3302. 310-206-3302. Karina,
1: ¿por qué te estaba riendo?
0: Como otra vez voy a repetir. Joda, Rosa. O sea, que si yo no doy plata, la bendición no me llega. Si yo no doy plata, papito Dios no me bendice. Si yo no doy plata, yo no entro al reino de los cielos. Joder, espérate ahí. ¿Qué dice la gente en Colombia? Yo sí quiero escucharlos, por favor. Me hacen el bendito favor y comiencen a enviar su nota de voz. A ver si ustedes están de acuerdo con la pastora Yesenia. Tropicana, buenas.
3: Tropicana, buenas noches, buenas. Caballito. Eso es pelea burro amarrado con Karina, hermano. Toda la ignorancia de decir esas palabras que te ha dicho esa muchacha. Esas pastoras son los que son unos vividores. ¡Fuera! ¡Fuera con esos vividores!
0: ¡Fuera, espíritu!
1: No, pero
0: espíritu
1: no
0: de pidión de
1: venga,
0: plata.
1: Venga. Pero no a todos. Yo digo, no todos son así. No todos son así. Es
0: no,
1: como
0: no,
1: cuando
0: no,
1: pasa
0: todos
1: algo
0: son...
1: con los tropiamarillitos.
0: Hay otros
1: no,
0: peores.
1: No todos son así.
0: Mira, el WhatsApp se me llenó. El WhatsApp se me llenó, Karina Uribe.
1: ¿Qué dice? Tire. Me encanta. Tire. Comente.
4: ¿Qué más, caballito?
0: ¿Cómo estás?
4: ¿Cómo está la movida, mi hermano?
0: Está
4: no
0: bien.
4: Tiene 150 barras no, por ahí que me preste.
0: No tengo, estoy pelado. Saulo no me ha pagado.
5: Saludos para Karina, caballito, mi hermano. Eso es lo que tú dices, mi hermano. Ahí están lucrándose a partir de la fe y están engatusando y le están lavando el cerebro a ese montón de incautos que cogen y se someten a esas falsas profecías y a esos falsos profetas, mi hermano.
0: Ahí está. Ahí está, Karina. Imagínate que tú vayas a la iglesia o vayas al templo y tal. En este momento vamos a dar la bendición de Dios. Pero hay que dar la bendición de Dios a los que se meten la mano en el drill. Sacan de su pecunio, de su billete. Y el que no de no recibe la bendición. Esa vaina es una locura.
1: Pero usted no puede asegurar que eso pasa en todas. No, eso no sucede en todas.
0: No, yo
1: que solamente... en unos lados te metan a Dios por frente de cualquier cosa para que usted manipule su economía, lo que sea, no quiere decir que todos lo hacen, no. Si hay unos ladrones, entonces quiere decir que todas las personas son ladronas, no. Si es que hay unos que hacen este tipo de cosas, entonces...
0: Dime con quién andas y te diré quién eres.
1: La única cosa que hacen todos es ser infieles. De ahí para allá, no asegure que todos hacen lo mismo.
0: Dime con quién andas y te diré quién eres. A ver, ¿qué dicen los oyentes? ¿Qué dicen los oyentes? Tropicana, muy buenas noches.
6: Hola, buenas noches, Karina, Caballito, ¿cómo están?
0: Bien, papá.
6: Esa vieja está loca. ¿Cómo así? ¿Es que está pidiendo tarifa? ¿Es que necesita comprarse otro carro o otro apartamento? ¿Qué le pasa? Uno da lo que puede y lo da desde corazón, no es porque eso tienen que obligarlo. Sí.
0: Claro. Exacto. Eso es como Karina que me obliga a darle que la hamburguesa de tres carnes. Yo le digo, pide la hamburguesa de tres carnes, que la cuarta se la doy yo.
1: No, Caballito, pero en ese tipo de cosas, si no me venga a meter aquí usted presión, papito. No, mi amor, si se pide hamburguesa de tres carnes, se pide hamburguesa de tres carnes. Oh, si se quiere de cuatro, también de cuatro. Debe ser tacaño.
0: Las mujeres hoy en día,
1: tiene que ver con la otra.
0: Las mujeres hoy en día están como las pastoras. Oh, pide más que dame. Tropicana.
7: Muchachos, buenas noches. Karinita, Caballito, Karinita, bebecito.
1: Tóquelo, mi amor,
7: bueno,
1: más duro.
7: Yo lo que opino de hoy del diezmo, uno tiene que dar de corazón, no tiene que poner de 10,000, 20,000, nada de eso. Lo que a uno le nazca de corazón, mi Dios se lo va a multiplicar. Del resto, pura trampa.
0: Ahí está, pura trampa. Más oyentes. 310-206-3302. Si usted quiere opinar acerca de este tema bastante polémico, ya puede enviar su nota de voz en cualquier ciudad que usted esté. De pronto, si está a nivel internacional en cualquier país, lo puede hacer al 310-206-3302. Recuerde que el indicativo es más 57. 310-206-3302. Saludos para Eliel Barreto en Barranquilla, también para James, que también está en Barranquilla. Ahí está escuchando a Que No Me Duermo de Tropicana. Buenas noches.
8: Caballito, hola. Con la buena noche. Karinita también, buenas noches.
1: ¿Qué más, mi amor?
8: Bueno,
1: ¿cómo
8: hay
1: estás?
8: Que tener claro. Lo que decía Karina ahorita, que ya ha dado los 3,000 o los 5,000. Cuando tú das cualquier cifra, eso se llama ofrenda. Ofrendas cualquier valor. Lo que la pastora habla es del diezmo, y el diezmo quiere decir el 10% de lo que tú ganas.
1: Te ganas.
8: Eso es muy distinto. Igual tampoco comparto el mensaje de la pastora, esta vividora.
0: Karina.
1: Uy, venga, qué detalle el que acabo de dar este oyente. Te lo juro, pues, que yo no sabía que es que eso es ahí.
0: Karina, pero ven acá, yo te digo una cosa. Si de pronto yo voy a buscar a Dios porque ando arrancado, me cayó el pulgón, ni el curucutó me sale. Mejor dicho, ando, joda.
1: Más
0: salado que el pantaloncillo de Aquaman. De pronto, si yo voy allá para que mi Dios me bendiga y que me caiga la platica, o sea, yo no soy digno de ir allá para que me caiga la bendición si no llevo plata.
1: ¡No se puede!
0: Vea, señora, échese para allá, hombre. Me hace el favor. Esa vaina que es.
1: No hay diezmo, no hay bendición, papito. No.
0: O sea, si seamos serios.
1: Según la pastora, si usted no da el diezmo, después más adelante se le va a dañar el carro, le van a pasar cosas donde esa plática, ese diezmo, ese 10% de sus ganancias se va a perder por ahí.
0: Y hay gente que va, Karina, solamente con la plata del pasaje, a buscar la bendición de Papito Dios, a buscar la palabra, a buscar de pronto, no sé, algo que lo ilumine, que lo llene, que lo reconforte, y prefieren irse a pie para de pronto dar el diezmo ahí, y la pastora con esa platica se va a comer hamburguesa de tres pisos en la noche. No, hombre, no.
1: Vean lo que dice por acá una oyente. Dice, mi diezmo lo reparto entre los pobres, no lo centralizo en un pastor. Es en quienes no creo. Ya sabe, cada uno entrega su plática a quien desee.
0: Hombre, qué vaina. Tropicana, buena.
9: Caballito, muy buenas noches. Karinita, mi amor. Cita, preciosa. Desde Villavicencio le llamamos. Desde Villavicencio les estamos diciendo que cuando usted tiene autoridad para dar su diezmo, lo que usted crea conveniente, no lo que el pastor, ni el sacerdote, ni ninguna otra persona le ordene que tiene que dar.
0: Látigo.
9: Porque su diezmo es su corazón, lo que usted tenga. ¿Ya? Si la pastora Yesenia, el cura fulano sutano, el pastor fulano sutano, se la gasta en lo que se la gaste, eso solamente le incumbe a Dios, porque Dios es el encargado de castigar. No nosotros, el que esté libre de pecado, que bote la primera piedra. Así que solamente Dios se encarga de juzgar en la vida terrenal y en la vida espiritual a esa persona que se aprovecha de los incautos y les dicen que tienen que traer y que tienen que dar su casa y su carro y esto. Eso no se debe de hacer. Es lo que su conciencia y lo que su corazón le dé para poder entregar y lo que usted pueda dar. Y si lo puede hacer, lo puede hacer en forma de mercado, otras cosas, lo puede hacer mucho mejor.
0: Tírale un besito al man. Tírale.
9: Amén. Amén.
0: Eso, tírale un besito al man porque habló con autoridad, como tenía que ser. ¿Qué fue, hombre?
1: Y es que hay unos. ¿Cómo le digo? Dirigentes de la religión.
0: Dirigentes.
1: Que solicitan el carro y todo.
0: Claro,
1: hay unos que piden carro y todo.
0: Claro.
1: ¿Y para qué carro?
0: Mira, yo no digo nombre para no meterme en problemas, pero hay unos dominicanos que tienen también unos canales de televisión, que tienen unos emporios de comunicaciones, y usted, para que la bendición de Papito Dios llegue a su hogar, en este momento tiene que donar a esta cuenta de ahorro allá en Suiza. Ahí entonces,
1: no,
0: Karina,
1: le creo.
0: ¿Tú crees que yo te estoy mamando, gay?
1: No, pues...
0: ¿Tú crees que yo te estoy tomando el pelo?
1: Sí, me está tomando el pelo. Eso no existe.
0: ¿Cómo te...? Karina, que no. En la viña del Señor hay de todo. En la viña del Señor hay de todo. Y que los oyentes lo digan. Claro que sí.
1: No, pues a partir de mañana, hola, mucho gusto, Karina, lo que necesite.
0: La pastora Karina, 310-06-3302, Tropicana.
10: Tropicana, vamos, bacana. Buenas noches, Karina, caballito. Ya reportando sintonía desde Popayán, Cauca, Colombia. Denise.
1: Popa.
10: No, pero... Dios no le exige plata a uno, Dios le exige es
1: juicio.
10: Mucha fe. No le exige plata a uno. Tropicana más bacana. Reportando sintonía. Yo escucho Tropicana todas las noches.
0: Eso, mi amor. Hey, gracias. Un beso y un abrazo muy grande. Bueno, tenemos en el 601-348-7601 un oyente que quiere hablar con nosotros. Buenas noches.
11: Buenas noches, caballito, Karina, caso Tropi, amarillito, Alonso, acá es de Bogotá. Mira, parcerito, ¿qué pasó con Freddy?
0: Anda por ahí el brother, está de vacaciones, pero bueno, la pregunta del millón,
11: bueno.
0: ¿Usted qué opina? ¿Qué dice al respecto de esta pastora que está solicitando un billete adulto?
11: No, esta pastora, no, yo soy, vea, caballito y Karina, yo soy católico, amado a mi rey celestial. Esta pastora es una vea, yo conocí en el barrio donde yo vivo, ahí enseguida en mi cara les hicieron vender la casa y el carro, y hoy en día el señor, no, se lo juro, Karina, se lo juro que sí. Y hoy en día el señor tiene sus 85 años, sufre Alzheimer, y se quedaron pagando arriendo después de una casa lo más hermosa que tenían de 3 pisos. Entonces esa pastora, nada.
0: Mi hermano, Karina me estaba diciendo que no me creía, y aquí está un testimonio, está un testimonio de un oyente que nos dice que vendieron la casa, que vendieron el carro, vendieron todo, se quedaron en la calle por la pastora o por los pastores de esa iglesia, Karina, son unos sinvergüenzas.
1: Qué miedo. Eso sí es verdad.
11: No le digo la iglesia porque la tenemos aquí cerquita al barrio.
0: Sí, sí, pero después tiene la policía.
11: No. Oh, y lo que dice un compañero que acaba de hablar, sí, el diezmo del 10% de lo que gane en el sueldo y el 50% de lo que vale la casa, el carro. No. Entonces esa pastorita, hasta luego, no.
1: Nana, y tristeza.
11: Bueno, los saludo, un cordial saludo, bueno.
0: Listo, hermano, un abrazo, ¿eh? Gracias por estar conectado con la que no me duermo de Tropicana. Buenas noches.
12: Tropicana, buenas noches. Buenas. Les cuento que yo perdí mi trabajo porque a mi jefe no le gustó que me invitó a ir a su iglesia y no quise asistir.
0: Ay, ven acá.
12: Me cogió en la mala, me hizo la vida imposible hasta que terminó sacándome del trabajo, todo por no asistir a su iglesia. Y obviamente compartir mi sueldo con las personas que ella quería.
0: Karina, pero...
1: Ay, no te
0: Karina,
1: creo.
0: Pero de verdad, si de pronto ella hubiese denunciado esta vaina, créeme que el chicharrón grasoso,
1: sí,
0: y peludo
1: diferente
0: se le iba a armar al jefe al o a la jefe.
1: Al jefe, sí.
0: Esta vaina me parece gravísimo, ¿ah? ¿Eh? Porque tú puedes tener tus creencias, yo puedo tener mis creencias.
1: Es libre, eso es
0: claro
1: libre.
0: Claro que sí. ¿Cómo que te van a votar de la empresa porque tú no asististe a tal culto o a tal iglesia?
1: Le faltó pararse en la raya, mamita. Si hubiera parado en la raya, yo le dije, ¿cómo así?
0: Cari, voy a intentar comunicarme con ella para llamarla y que ella nos cuente esta historia, ¿no? Porque nosotros también aquí... Mira, esta sería una historia de qué. Una historia laboral. Sí, una historia laboral bastante rara, ¿no? De las que a veces se ven. Bueno, mi querida amiga, ella se llama Liliana.
1: Historias laborales y que hay. Uy, no, que es tan trágico.
0: Sí. Mira, no solamente hay jefes que te la montan, sino que también hay jefes que te exigen X cosa y como tú no lo hagas, adiós luz que te guarde el cielo, te dan piso. Chaolín, bing, bing.
1: No.
13: Y yo rap, escucha, ve y comparte Tropicana. Karina, un besito.
1: Hola.
13: Caballo, Dios me lo bendiga. No, que va a ser un negocio y siempre ha sido un negocio. Recuerden que la iglesia cristiana es la mayor empresa que produce dinero en el mundo. Entonces, por eso ellos lo hacen. Pastores que vienen a través de la fe, estas personas se aprovechan de la fe, trabajan ese pequeño granito de mostaza que tiene la gente, que es la confianza hacia Dios. Por eso esos pastores no merecen el perdón de Dios. Ellos le trabajan la fe y a través de esta fe viven de las costillas de estos pobres locos que se creen todo lo que le dicen. Tropicana, Dios me lo bendiga.
0: Ey, bueno, y esa vaina sí es verdad también, Karina. Ya nosotros que somos personas hechas y derechas, adultas, no es posible que a ti con cualquier discurso te metan los dedos en la boca, te metan la mano en el bolsillo y te quedes viendo un chispero. O sea, uno tiene que despertarse.
1: No, es que de verdad.
0: Tiene que sacudirse.
1: Hay muchas cosas, muchachos, hoy día que yo creo que nos pasan es por pendejos.
0: Por pendejos, por bobos.
1: Por agüeve, vea, no.
0: Claro, dígalo. Por agüevao, claro que sí.
1: No,
0: ¿cómo que no? Ay, no, lo que pasa es que el pastor me dijo que le diera la casa y tú vas y la escritura es a nombre de ella. ¿Eso qué es? Una locura. ¿Y los hijos tuyos?
1: Es que Caballito me dijo que le diera aquello porque... No, mi amor, tampoco. No,
0: si ella me dice que le diera aquello, eso sí, porque eso es público.
1: ¿Quién dijo que es público?
0: Eso es público. Lo que se va a comer el gusano, que mejor se lo come el humano.
1: Ave María, cosa rica, cosa bien hecha. Pero que si le dicen algo por ahí, no deje.
14: Lo único que saben es conseguir casas y carros para ellos con el diezmo que da la gente y son bastante los que van a esas reuniones.
0: Bueno, ahí están los oyentes opinando.
1: Pero te voy a decir una cosa sinceramente.
0: Dime.
1: Yo soy muy católica.
0: Ajá.
1: Pero he ido incluso a varias, ¿cómo se le dice? A varias predicaciones de iglesias cristianas. Me parecen muy tesos muchos. Y dicen muchas cosas muy bonitas.
0: ¿Teso de qué?
1: Pero cuando de la vida.
0: Ok.
1: Pero ya cuando llegan a un nivel de exigirte que te salgas de una cantidad exacta de dinero o que estás obligado a dar no sé cuánta parte de plata, mi amor, ahí sí estamos, es pero mal.
0: Mira,
1: le cuento sinceramente,
0: Cari,
1: mal es mal.
0: Y hay unos que te exigen, las escrituras de la casa. Hay unos que te exigen las escrituras de la casa. Mira lo que nos contó este oyente y a veces eso parece... Que fuera, de ensueño, de mentiritas, pero es real y esto no debería pasar, no debería suceder. Las autoridades, es que, ¿cómo tú vas a controlar esto? O sea, los únicos que deben controlar este tipo de cosas, pues son los fieles, los feligreses.
15: Tropicana, buenas noches. Qué pena, con el respeto a todas las religiones. Soy una persona católica, creo mucho en Dios, pero en verdad el plan de Dios es perfecto y las decisiones de cada quien hay que respetárselas y las tradiciones de las iglesias son diferentes. Hay un solo Dios en el mundo que está vivo, es nuestro Padre Celestial. Ese Dios se llama Jehová. Jehová es nuestro así Dios. Jehová es el papá de Jesús. Yo les digo que respetemos lo que es de Dios y también el tema en la emisora hoy, porque lo de Dios es perfecto y con ese poderoso no se pueden meter. Y bendiciones para todo Grupo Tropicana y que Dios me los bendiga y a todos los oyentes. Y las opiniones son inválidas para todos. Feliz noche, cuídense.
0: Ok, feliz noche. Bueno, Cari.
1: Me encanta esa respuesta de la oyente.
0: Mire, Cari.
1: Me encanta esa respuesta porque aquí estamos abiertos a que ustedes opinen.
0: Bueno, no, abierta estás tú, yo no. Mira, entre otras cosas, no, yo, no, señor. Yo tengo mi cuestión como.
1: Te veré abierto, no, por ahí en algún lugar.
0: No, señor, yo tengo mi cuestión. Yo tengo mi cuestión.
1: Usted su cuestión en cualquier momento, en fin. Mi amor, abre el candado.
0: No, señor, eso está candado, como huequito muñeco.
1: No está clausurado totalmente, vos con eso.
0: Bueno, Karina, para los que van llegando a la sintonía de A Que No Me Duermo y andan contexto. Preguntándose qué es lo que está pasando, porque hay un tremendo bololo, y es que una pastora que se llama Yesenia dijo en una de sus prédicas algo con respecto al diezmo, que usted tenía que dar un billete adulto.
1: Que tenía que dar plata, vea, claro. Téngalo, escuche.
0: Póngaselo.
1: ¿A dónde lo pongo,
2: y
1: mi amor?
2: Véalo, no es que yo lo desee, es que es así, es un principio. Lo que usted no da de diezmo a la iglesia, por otro lado se le va. Algo se le daña en la casa. Una familia se enfermó, hay que mandar no sé qué cosa, algo hay que pagar, cosas rarísimas que no tienen sentido. Cuando usted es una persona leal a Dios, con sus finanzas, usted puede con autoridad pararse en el mundo espiritual y decir: Señor, tú dices en tu palabra que si yo soy fiel, tú, no yo, tú dices que tú vas a reprender al devorador. El devorador es ilegal aquí. Cada vez que en mi casa se quiere meter cualquier cosa de esa, de una vez yo, hey, me paro y digo: espérate, que aquí, en esta casa, le somos fieles al Señor con lo que es de Dios.
0: Por eso en este momento yo te digo, señoras y señores, pastora, fuera, fuera, fuera con esa ideología de gente que le quiere meter la mano al bolsillo a los otros. Fuera, pastora.
1: Caballo, pero yo siento que la pastora tiene esta razón en una parte.
0: Vaya a trabajar, pastora, sea seria, hombre.
1: Vení, caballo, pero ella tiene también razón en una parte.
0: ¿En qué?
1: Hay gente, por ejemplo, que tiene plata solamente.
0: Déjame acomodarme para yo escucharte. Ahí sí me voy a acomodar para yo escucharte.
1: Amor, acomódese como quiera, listo. Que la pastora tiene hasta razón en una parte.
0: ¿En qué?
1: Y es que, como hay gente que si tiene pura plata para beber.
0: Yo veré qué hago con mi plata.
1: Espere, déjame. Hay gente que tiene plata para fumar. Hay gente que tiene solo plata para fiesta. Ah, pero no tiene plata para mercado, no tiene plata quizás para una persona que lo esté necesitando, no tiene plata quizás para otro montón de cosas que sí se pueden aprovechar.
0: Es que hay algo importante, si de pronto voy a ofrendar algo, yo compro comidita, yo compro ropita y se la doy a esa persona. Que la mano derecha no sepa lo que hace tu mano izquierda. Eso es bíblico. Pero señora, ¿cómo usted va a decir que si yo no le doy plata a usted, la bendición se me va y yo me voy a enfermar? O sea que yo estoy jodido a la tirada de juez porque yo a usted nunca le di plata.
1: No, pero ya puede.
0: Y no busque que le salga con grosería.
1: No, como de enseñanza, que dé a Dios, pero si no
0: a
1: le
0: ella,
1: toca darle a ella, no, si no le toca darle a ella, pues que le dé a Dios, a otro montón de cosas que sean como obras de Dios.
0: Pastora, póngase las rodilleras usted, hombre.
16: Buenas noches, caballito. La verdad, ya la palabra de Dios la están tomando como negocio.
0: Claro.
16: Porque el que quiere bendiciones, yo puedo hacer de otra manera, como donándole a otra persona necesitada,
1: eso.
16: A niños de la calle, anciano, no necesita ir a darle supuestamente el 10% en la iglesia. Imagínense, si uno tiene un sueldo de 50 millones, ¿cuánto sería el 10%? Sí. Solo analicen por cada uno.
0: Cinco palitos. Bueno, pues, ahí están los oyentes. 310-206-3302, Tropicana, hola.
17: Bien, buenas noches, muchachos. Nosotros aquí escuchándolos en su polémica. La iglesia es y siempre será un negocio. Ellos se aprovechan de la ingenuidad de las personas y jamás les revelarán la verdad y mantendrán engañados.
0: Bueno, ahí están los oyentes. Íbamos opiniones con, íbamos, sí, íbamos hasta las y media con las opiniones, pero hay muchísimas.
1: No, pero esto está muy buena, sí, déjalo, sí, sí. Déjalo.
0: Cari, pero también para que los oyentes se vayan preparando, en la próxima hora vamos con notas de voz con las historias, porque también vamos a continuar con la entrega de los balones tipo colección, los coleccionables de Tropicana, con las historias que ya ahorita Karina se la va a decir. Karina tiene ahí, bueno, ayer fueron las notas de voz con las pelas, las paleras, las trillas, ¿las qué más?
1: Las trillas, las muñequeras.
0: Las muñequeras.
1: Las...
0: De la infancia con los papás, ¿no?
1: No, es que no. Ah, las trillas, esas trillas. Okay. La trilla fue una...
0: Entonces ya ahorita le vas a decir de qué van a ser las notas de voz hoy. La mejor nota de voz se le va a regalar, se le va a entregar un balón de colección de Tropicana. Espectacular. Tropicana, buenas.
18: Caballito, caballito, Karina.
1: Buenas.
18: La más bonita de Medellín. Caballito, yo opino que desafortunadamente los seres humanos hoy en día están muy, muy demasiado corrompidos. Si cogieran esos diezmos que dan las personas y lo dieran a las personas necesitadas, a las personas pobres. Pero caballito, yo estoy seguro que esa pastora Yesenia no ha llevado ni siquiera una moneda de 50 partía por la mitad a Venezuela, donde pasó el terremoto, donde hay personas que verdaderamente necesitan plata, pero te aseguro que está bien y por allá se ha acercado, pastor, caballito, puro pastorcito mentiroso lo que hay hoy en día.
0: Muy seguramente yo lo creo.
1: Asegurar que todos, caballito, no podemos asegurar que todos, porque hay muchos que son buenos y hacen las cosas de buena manera.
0: Ya me la ganaste, entonces. Listo, ya. No todo, el 50% son unos sinvergüenza, el 50% son más o menos
1: chéveres. Sí, así es como los hombres y las mujeres, el 50% de los hombres son sinvergüenzas.
0: ¿Y las mujeres?
1: Y el otro 50% de los hombres intenta ser sinvergüenza.
0: ¿Y las mujeres?
1: El 50% son buenas mujeres y el otro 50% son súper sanas.
19: Lo picana, la más bacana, caballito. Yo alzaba una pastora y una vez le encontré, me dejó ahí en el carro una caja y había un dildo, pero un dildo grueso y largo. Y yo fui y se lo llevé con qué pena. Y esa señora pasaba colores, caballito.
1: Ay, qué rico.
19: Yo le dije, no, tranquila, eso es normal para toda la gente, ¿no sabes?

0: González. A mí me parece eso normal, ¿eh? Pero desde ahí, no, yo dije, esa gente es igual que los demás.
1: Ah, sí, pastora, usted con la plata del diezmo se va para allá para el sex shop de aquí de la esquina de Chapinero a comprar los dildos, ¿verdad? Se compra el que no crece más, pastora. Usted es una gandía, pastora, no joda. ¡Fuera, espíritu chocarrero de la lujuria! Pastora calenturienta.
2: Pero ellos también tienen derecho, ¿cómo así?
1: Pero con el marido, el Mario Alberto Yepes.
2: No, ¿y qué tiene? Si tiene marido, pero quiere...
1: Porque no, eso es del diablo. Eso es de Lucifer.
2: No, no es del diablo.
1: Sí, señor.
2: Si quiere ayudarse con otras cositas que el marido no recibe con otras cosas y ayuda
1: pastora,
2: con otras.
1: Pero por favor.
2: No, todas tienen derecho. ¿Cómo así? Es que entonces le vamos a cerrar la puerta.
1: Dele alguna vitamina para que su marido levante la cabeza, alguna vaina, pero deje de estar comprando esas cosas.
2: No, ¿quién dice que no pueden comprarlas?
1: No se puede.
2: Rico, que las compre, que las compre.
1: No.
2: También tienen derecho a entrar y salir.
1: Karina es una sinvergüenza. ¿Cómo usted va a colitar de que ellas compren unos dildos?
2: No, ¿y por qué sinvergüenza?
1: No, eso no. Ah, pues,
2: si eso le gusta, ¿qué?
1: Con la plata del diezmo.
2: Pues que se lo disfrute. No, ¿qué va a saber usted que es con la plata
1: amigo,
2: del diezmo?
1: Amigo, usted se fue a pie el fin de semana por ir a la iglesia y la pastora compró un dildo que no crece más. Hombre, sea serio, pastor.
3: Karina, hermosura. Caballito.
2: Caballo,
3: hola, María, hermano.
2: Caballo,
3: felicidades por el programa.
2: Caballo.
3: Hombre, en mi caso personal, no es por desconfianza, pero yo prefiero mirar por ahí en mi rodar diario en realidad qué persona lo necesita y si puedo darle un mercado, la contribución que yo le pueda dar a esa persona. Voy a quedar más tranquilo que saber que mi donación no va a dar el fruto que de pronto uno está queriendo. No sé, es algo personal.
1: Bueno, ¿qué me ibas a decir? ¿Qué ibas a decir tú, Karina Uribe?
2: No, no voy a decir nada, solamente que todas tenemos derecho a disfrutar de las mismas cosas como
1: bueno,
2: quiera,
1: ya.
2: Encima, abajo, volteadas, de ladito, no importa, pero todas tenemos derecho.
1: ¿A ti te gusta esa vagabundina?
2: Pastora, o es que, no, ¿cuál vagabundina?
1: ¿A ti
2: no,
1: te gusta
2: amor,
1: toda esa vaina?
2: O es que ella dice...
1: Y Karina es la más sana, pero bueno, usted verá qué hace con sus Karinas y a quién se las da, pero...
2: No, entonces ellas no pueden, ellas también pueden darle
1: sí pueden, pero tienen que dar el ejemplo.
2: O es que ellas no le pegan a eso.
1: Tienen que dar el ejemplo con su esposo.
2: ¿Pero qué ejemplo?
1: Si ya usted legalizó el talquito, pégale al perrito con su esposo, haga el curucuteo con su esposo.
2: Entonces,
1: ¿qué se va a poner a...?
2: Entonces una parejita de personas que estén así en la iglesia, yo qué sé.
1: Sí.
2: Entonces ellos no tienen derecho al salto del tigre.
1: Que sí
2: a
1: tienen,
2: la vuelta
1: sí,
2: paracaídas.
1: Sí, tienen derecho, pero con el marido, con el Mario Alberto Yepes, vuelvo y le repito.
2: ¿Y qué tiene?
1: Con el titular.
2: Y si yo con el titular quiero hacer de muchas cosas.
1: Haga, pero usted que va a comprar un dildo allá. Eso es porque usted tiene
2: así?
1: Aquí en su cabeza que quiere tener dos cosas
2: no,
1: ahí. No,
2: no,
1: señor. No,
2: señor. No. Quiere que vamos, el marido se lo organice.
1: Voy a preguntarle a este oyente. Hola, muy buenas noches. ¿Con quién hablo? Aló, buenas noches. Aló.
2: Buenas.
1: El 311. ¿Cómo estás? Amigo, a la una, a las dos o a las tres. Ya está ahí, hola. Nada,
2: no,
1: el mudo. A ver, otro oyente rapidito.
3: Es que Karina.
1: Ah, bueno, no, este ya. Este ya. Hola, Tropicana.
4: Hola, muchachos, buenas noches desde Ibagué. Dios los bendiga. Bueno, ya ahorita las iglesias cristianas o iglesias de garaje, las llamo yo, y ya cogieron la fe de negocio. Con respecto al diezmo, ¿no? Es un negocio donde lastimosamente los incautos, la gente es ignorante, ¿no? Pegada a su fe, le creen a un pastor. Y relaciono mucho este tema con, no sé si de pronto alguna vez escucharon, un pastor que estaba vendiendo terrenos en el cielo. Imagínense ustedes en el cielo, la gente incauta comprando.
2: Yo vi, Santo, que está, Dios lo bendiga.
1: Como dice yo María, diría María Fernanda Cabal, pocotón de mamerto eso.
2: Pero no pudo haberle asegurado un espacio en el cielo el converso
1: bueno,
2: con el de arriba.
1: Karina, 8 de la noche, 43 minutos. En este momento ve pensando, Karina, de qué van a ser las confesiones en la próxima hora.
2: Ay,
1: y
2: Dios.
1: Vamos a jugar enfrentados. Vamos a enfrentar a Karina con un oyente con música de Diomedes Díaz y tiene que ser un vallenato exitoso. Cuidado, me va a salir con una vaina rara.
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1: Recuerden que también vamos con el Cupido. Si de pronto usted está enchicharronado, usted de pronto tiene algún inconveniente, algún problema con la pareja o simplemente quiere dedicarle alguna canción, quiere decirle cuánto la ama.

0: quiere decirle que la tiene aquí en su corazón. Usted me dice, caballito, Karina, yo quiero dedicar una canción y también unas palabras. Lo llamamos a usted, la llamamos a ella y nosotros aquí hacemos de Cupido porque el amor mueve al mundo. Karina, tu canción de Diomedes.
1: En el Soncora.
0: Eso, en el cucharón.
1: A mí me pone amarte más no pude.
0: Amarte que sí es, más no? no pude. Amarte más no,
1: no es,
0: pude.
1: O tampoco está.
0: No, o sea, sí, es así.
1: Ay, cuepucha.
0: Ay, carajo, no, esta.
1: No haberlo conocido, chiquito.
0: Oye, pero esto porque suena así. Muestro, ve. Mejor la primera. Ay, carajo. Ay, mi amor, pégame, cacho, pero no me deje. Y si ya te hicieron un peladito, ven que yo te recibo y te lo crío.
1: Ah, bueno, verte chiquito con un tetero en la boca. Oiga, para uno bailar así, ¿cómo es que es así?
0: ¿Cómo dice, compadre?
1: Oiga.
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0: Como agua pa'l
1: sediento.
0: Bueno, ya, otro oyente al 601-348-7601. Hola, muy buenas noches, Tropicana. ¿Cómo es tu nombre? ¿De qué ciudad nos estás llamando?
3: ¿Qué tal, mis amigos bellos?
0: Hola, mi amor.
3: ¿Cómo
0: me va? Excelente, gracias a Dios, mi vida hermosa. ¿Cómo es tu nombre?
3: Joana,
0: la más bacana como Tropicana. Joana, ¿cuál es tu canción de Diomedes? Tu canción de Diomedes para jugar con Cari.
3: Diana
0: de Diomedes. Esa es buena.
1: Listo, va.
0: Diana. Muestra, a ver.
1: Buena hermosura. Un besito. Ojo, pues, esperemos ver las votaciones de los
3: Cuídense y un abrazo bien grande. Cuídense.
0: Chao, mi amor. Un beso.
3: Chao,
0: mi amor.
1: Esta canción tan rica.
0: Joda, buenos temas. ¡Upa, Diana! Los oyentes de Que No Me Duermo de Tropicana pueden comenzar a votar. Diana o Amarte Más No Pude. Usted me va a decir de qué ciudad va a votar y por qué canción va a votar. Ya, de una. Ya, de una. Tropicana, dígalo. No, este no. Este sí. Pero no. Tienen que mandar nota de voz.
1: ¿Pero sí o no?
0: Lo que pasa es que mandaron, pero... un texto, mensaje de texto. Tienen que mandar nota de voz rapidito. 310-206-3302. Estoy ente, a ver qué dice.
4: Oye, caballito, desde la ciudad de Pereira. Lógico.
1: ¿Qué más?
4: Amarte más no pude.
0: ¡Eso!
1: Oh, lindo, Pereira. Bebé, gracias, mi amor, bombonzote.
5: Yo me voy
1: ay,
5: por
1: qué
5: Diana.
1: Rico.
5: Diana, aunque me gustaría irme con Karina, pero me voy con Diana. Y tú como que estás colocando las versiones de Temu.
0: Sí, señor. Uno a uno.
6: Caballito, buenas noches para votar por la canción de Karina, mi amor.
0: Ay, 2-1. Dos a uno.
1: Bueno, estar a tu lado para bailarnos de esta juntos.
6: Mi voto es desde Villavicencio y voy por la canción Amarte Más No Pude.
0: 3-1.
7: Caballito, mi amor, Diana.
0: Mierda, 3-2.
1: Otro.
6: Caballito. Amarte más no pude.
0: Miércoles, cuatro.
8: Amarte más no pude.
0: Miércoles ganó.
1: De nuevo, Ave María, mi amor.
0: Chao. 3 minuticos. Son las 8:47. Tropicana, tan bacana como tú. Oye, Karina, 2-1, Karina. Muy bien, Karina, muy bien.

0: Aquí estamos en el Que No Me Duermo de Tropicana, el programa más importante de las noches en Colombia. Y ahorita venimos con las confesiones. 8:50 en Tropicana.
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1: Y aquí estamos, como todas las noches, aquí No Me Duermo de Tropicana. Ya comenzamos nuestra segunda hora y hasta las 12 de la medianoche. No te duermas, no te vayas, no te desconectes. Saludamos a todos los oyentes en toda Colombia y a nivel internacional también. Si de pronto desean comunicarse con nosotros, ya lo saben, ¿no? Al 601-348-7601. Y en cualquier parte de Colombia y del mundo solamente tenemos un Tropi WhatsApp habilitado. En todas las ciudades, solamente uno. El 310-206-3302. 310-206-3302. Es Tropicana, la emisora más bacana, la emisora diferente que también tiene una cantidad de actividades ahora para finalizar este mes de julio. 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
1: 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Y señoras y señores, aquí en Tropicana, la emisora más bacana en toda Colombia, llegó el momento de las confesiones.
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1: En este momento se abre el cuarto de confesiones más grande que tiene Colombia y el mundo aquí en Tropicana. Y Karina Uribe, ¿cuáles van a ser las confesiones del día de hoy?
6: Hoy se va a confesar con nosotros una vez más a calzón quitado, mi amor. Va a contar eso que le ha pasado, va a contar ese tipo de anécdotas que nos van a dejar. ¿Qué? ¿Cómo? ¿Cuándo? Ahorita más bien no se reía por lo que estaba pasando en medio de este sermón.
1: Mira, porque a mí dicen, caballito, los invito a que lean Jeremías 33:3.
6: Jeremías 33:3.
1: Es correcto, Jeremías 33:3.
6: ¿Y lo tienen por ahí?
1: No, solamente me escribió eso y me dice, hola, buenas noches, sinceramente, con lo que dicen del diezmo, es el 10% del sueldo, y si es verdad, porque eso trae bendiciones de gran manera y demás. Pero bueno, para no desviarnos, Karina Uribe, ¿de qué van a ser las confesiones en el día de hoy por el balón de colección que está obsequiando Tropicana?
6: Bueno, hoy van a ser confesiones, mis amores, de motel. ¿cierto?
1: ¿Cómo así?
6: Historias de motel. ¿Qué le pasó gracioso en el motel? No tenía plata, se le bloqueó el teléfono, lo pillaron saliendo, se le varó el carro entrando, el taxi no pudo entrar, entonces, mi amor, le tocó salir, se le perdieron los cucos, no funcionó el jacuzzi, se quedó dormido y le tocó pagar más. Cuenten esas anécdotas de motel a esta hora de la noche tropicana. Confiésense en A Que No Me Duermo.
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6: Tararara. Ay, me encanta.
1: Señoras y señores, en este momento los oyentes envían su nota de voz. Recuerden que es muy fácil, muy sencillo. Primero envían su nota de voz contándonos su historia, su confesión de motel. Eso que le sucedió, eso charro, eso raro, eso ocurrente. Luego la palabra confesión para nosotros saber que se está confesando, que está participando. Y luego nos va a escribir su nombre completo, número de teléfono, su dirección y la ciudad en la que se encuentra.
6: Listo, cuéntelo todo.
1: Karina Uribe, creo que llegó la primera confesión.
6: Recuerden, la palabra confesión, muchachos.
1: Ah, pero me dicen que no es de motel. No es de motel, entonces no se puede, ¿no? Porque tenemos que seguir la línea. Me dicen, no es de motel.
6: Podemos escucharla, pero no participa.
1: No. Es okay. Me están diciendo que no es de motel, es una ayuda. Ok, dale. Vamos a tenerla entonces ahí en cuenta pendiente, papá. Entonces, envíen su nota de voz al 310-206-3302. 310-206-3302. Y, a ver, ¿quién va a ser el primero con nota de voz? Por ejemplo, Karina, yo también parezco tonto preguntándole estas cosas a Karina.
6: ¿Usted que es el que más motelea? ¿Qué cosa rara le ha pasado?
1: No, ya te iba a preguntar a ti, pero es que yo parezco tonto preguntándote esto porque siempre me dicen...
6: ¿Por qué?
1: No, lo que pasa es que yo fui al motel para dormir con el amigo mío. Yo fui al motel, pero a bañarme porque no había agua en mi casa.
6: Pues.
1: Ah, sí, claro, ¿cómo no? ¿Dónde la viste tú?
6: Otra historia de un motel, así bueno. ¿Qué me haya pasado?
1: Señoras y señores, bueno, no, dale, ¿qué historia tienes tú en el motel?
6: No,
1: hágale. Pero di, del pelado tenía el pantaloncillo roto, olía grajo, tenía pecueca.
6: No.
1: Tenía
6: no,
1: halitosis, no. O sea, tenía tenía la boca podrida.
6: No, cochino,
1: acá. No, ahora dices así, pero las mujeres hoy en día, no, siempre, las mujeres siempre, cuando están enamoradas, pasan por alto todo ese tipo de dolores. Después,
6: como yo hice eso, nene. Así uno esté enamorado, eso no pasa por alto. Eso es imposible de pasar por alto.
1: Señoras y señores, aquí tenemos la primera historia, la primera confesión en A Que No Me Duermo de Tropicana.
7: Caballito y Karinita, buenas noches. Saludos de aquí desde Pereira. ¿Cómo están? ¿Cómo me les ha ido?
1: Excelente.
7: Bueno, mi confesión fue que para un diciembre conocí una persona X y me fui pues a motelear y la pasamos sabroso y todo. Cuando no, vamos a irnos a bañar y no había agua, imagínense.
6: ¡No!
7: Y no, lo más terrible fue que pues empezamos a jugar con chocolate, con cositas así. Quedamos todos pegachentos, vueltos nada. Así que eso nunca se me va a olvidar.
1: Bueno, suele suceder, suele pasar.
6: Embadurnado, no. Amor, antes de embadurnar.
1: A Karina le embadurnaron de otra cosa.
6: No. Antes de usted embadurnarse, báñese. Y regla principal, báñese. Antes de todo.
1: Bueno, la primera confesión, este es chévere, ¿no? Ese tipo de jueguito es bacano, Cari.
6: No, por
1: de
6: Dios,
1: pronto
6: pero,
1: de Nutella.
6: Pero no sin agua. Dígame uno que hace todo empegotado y sin agua. ¡No!
1: Con pañito húmedo, mamá, con pañito húmedo.
6: ¿Y si no tienen pañitos húmedos, qué?
1: No sé, con otra vaina, pero con pañito húmedo.
6: Con la lengua,
1: no sé.
6: Mi amor.
1: Pues sí. Mami, a ti te pego el baño del gato. Apunte lengua.
6: Ay, sí.
1: Bueno, no. más confesiones. ¿Será que esto es una confesión o no?
8: Bueno, póngale cuidado a la historia que me pasó.
6: Me encanta, me encanta.
8: Había una invita que le tenía muchas ganas y por fin me aceptó y nos fuimos a motelear. Y pues nos metimos al motel y pues pedimos con jacuzzi. Y pues estaba el aire acondicionado prendido a full. Nos metimos ahí en el jacuzzi y me ha sabido dar una hipotermia la hijuemadre, que me dio un frío tan impresionante que no pudimos hacer nada porque me engarroté todo. Esa es mi historia. Perdí mi platica. Ay, Dios mío, bendito.
1: Le pasó la del chavo, le dio la garrotera.
6: Le quedó así.
1: Oh. Bueno, Gary, esta es la segunda.
6: Se le encogió
1: la vaina. Bueno, ay, pues
6: se le encogió el chapulín.
1: Es correcto. Quedó como el chapulín colorado. Le dio la garrotera. 9:15 minutos en la noche del martes. No te cases, no te embarques. Las confesiones están aquí en Tropicana, la emisora diferente, la más bacana en toda Colombia. Hoy, confesiones de motel. Como dice Karina, lo más charro, lo más guau, lo más raro que le haya sucedido en un motel.
6: Raro,
1: la mejor confesión
6: raro.
1: Se va a ganar el balón de colección de Tropicana al 310-206-3302. Envíe su nota de voz. 310-206-3302.
9: Caballito, muy buenas noches, Karinita, mi amor, cita preciosa. Desde Villavicencio le llamamos.
6: Hermoso.
9: Desde Villavicencio les estamos diciendo que cuando usted tiene autoridad para dar su diezmo, lo que...
1: Ah, no, pero no, ya. Sí. Ya, o sea... Pero, vamos a entonces a borrar aquí, porque no es una confesión de motel, o sea, si no estaba, era opinando, Cari. Uh-huh. Entonces, ahora sí, este oyente me hace el favor y me lo recibe, Karina Uribe.
6: Oyente, buenas noches.
10: Caballito, Karina, a mí también me pasó un caso en una residencia que, bueno, yo estuve con la chica y todo ya. Y bueno, en el pleno acto y la cuestión, yo bien me fui de Chupete Quiroga con la chica y tal. Y bueno,
1: dícese de Chupete Quiroga, el hombre le hizo sexo oral a la muchacha.
6: Ok, le Chupete hizo, Quiroga.
1: Sí, le hizo el baño del
6: bueno,
1: gato.
6: ¿A usted le gusta el Chupete Quiroga?
1: Pero por supuesto, mi amor, el que no haga Chupete Quiroga, ese mal le pegan los cachos.
6: No funciona.
1: Sí, no funciona, no, claro, obvio.
10: Esto ya okay. Cuando terminamos la cuestión tal, nos vamos a meter la regadera y tampoco había agua, caballito. Y mamá Piera, yo estaba en un acto de infidelidad, imagínate caído, y yo tenía...
6: ¡No!
10: Yo me pasaba la mano así por la cara y medio me la olía. Caballito, y todavía me pegaba ese olorcito a más, así como a coquiqui, ya, ¿sí me entiendes? Imagínate tú, yo como iba a llegar a mi casa así con ese olorcito, caballito, imagínate tú, qué chicharrón, caballo.
1: Papi, tuviese mamá una tunda de la mujer tuya.
6: estaba oliendo a Chupete.
1: A Chupete Quiroga, sí.
6: No.
1: Estaba oliendo, tú no sabes cómo le decimos nosotros ahí en Barranquilla eso.
6: ¿A qué estaba oliendo?
1: ¿Ah?
6: ¿A qué estaba oliendo?
1: ¿Ah?
6: ¿A qué?
1: No.
6: Diga pues, ¿a qué estaba oliendo? Decí, caballito, ¿a qué estaba oliendo?
1: ¡A Pepita! ¡A la Pepita! Okay. Oh, huele. ¿Cómo a Pepita? Huele a Pepita.
11: Bueno, ahí te mando una de motel que ahora hablando de eso me acordé, oh. Caballo. Había una vecinita, nosotros vivíamos en un segundo piso. Una sola casa, pero en un segundo piso arrendado arriba. Ya. Entonces yo, a la vecinita abajo, una morenita, bien hermosa, bien linda, una morenita, bien bonita cara, la piel tersa, linda, linda. Yo creo que la palabra linda se queda corta.
1: Ajá.
11: Yo empecé a coquetearle y la pelada nada, seria. Pero sí se le veía que quería sus cositas ya. Y va, bueno, dale, papá. Bueno, dando y dándole a la vaina, cayó, caballo.
6: Así. Ay, qué rico.
11: Empezamos a jugar y tal, y la llevamos al motel.
6: Ay, sí, así.
11: Me acuerdo yo que la cogí, íbamos besando y tal en el carro, y cuando llegamos al motel, esas ganas que tú llevas, caballito, hermosa. Yo me sentía, mejor dicho, enchollado, como decía Diomedes. Creo que decía Diomedes así, ¿no?
1: Enchollado,
11: cuando llego yo, caballito, ya vamos, estamos desnudándonos y tal. Uy, caballito, más rico olía un mapurito. Por eso te digo, no, la gente que conoce el olor al mapurito.
6: ¿Qué es el mapurito?
1: El mapurito es chucha.
6: El de la boca.
1: El mapurito es cañandonga, o sea que huele feo. Es un olor horrible, fétido, feo.
6: O sea que le... Ay, God.
1: El marisco allá del Triángulo de la Bermuda.
11: ¿Tú crees que el amiguito paró cabeza? Nada, marica. Cabeza agacha. Qué pena, marica. Pero yo no quise decirle nada a la muchacha.
1: Papi, tiene que hablar.
11: Yo pasé por impotente, marica, porque qué más. Yo nunca, marica, había sentido, yo obvio, nadie sabe, todo el mundo sabe que ahí no va a oler a flores de jardín, pero uy, marica, qué olor tan de podridumbre.
6: Ay, no.
1: Papi, no. Papi, ¿tú crees que esa plata se va a perder para la pro? Ey, hermano.
11: Por la de la comunidad ahí.
1: Hermano, no. ¿Tú crees que esa plata se va a perder, papi? Para la próxima llévate un tarrito de bicarbonato, un chorrito de limón y dale para adelante, porque qué más. Esa plata no la pierdo yo, levarte, no, señor.
6: Levarte.
1: Un chorrito de limón.
6: No sea cochino.
1: Un chorrito de limón para ese marisco. Y échale cilantro también.
6: Dice que Mor, ¿usted por qué sacó eso así tan raro?
1: Karina, ¿tú nunca te has sentido un olorcito así a mapurito?
6: Nunca,
1: ¿no?
6: Ay, God.
1: Ah, no, o sea, tú nunca te has podrido.
6: Nunca.
1: O sea, tú nunca te has podrido.
6: Esa Karina. Ay, God. Entonces estoy sacando ya un bicarbonato y un limón. Mor, ¿para qué es eso?
1: O sea, Karina nunca le ha pasado nada de esa vaina, nunca.
6: A mí nada. Mor, hojas de rosas y jazmín, a mí sí.
1: Bueno, mi gente de Cali, Cali, no. Cali, a la una, a las dos y a las tres. Cali.
6: Cali.
1: Pachanguero. No, a Karina va más perdida. Tropicana.
12: Buenas noches, Tropicana, más bacana, ¿no?
6: Buenas. Mi
12: confesión en un motel fue, bueno, tengo varias, pero bueno. Hace muchos años, pues cuando jugó Once Caldas la final de la Intercontinental.
1: Sí.
12: Ella estaba muy, muy jovencita en ese tiempo. Estaba una muchacha aquí en Cali en un hotel y ese día tembló a la madrugada. Nosotros pues estábamos, ese día nos quedamos ahí, íbamos a levantar para ver el partido, eso a la madrugada, entonces tembló. Y nos paramos, no, pues cuando yo veo ella pega el salto y nosotros desnudo y ella pues ya se envolvió la toalla, la cobija y salió a correr de todo el pasillo y todo el mundo corriendo. Yo también en ese momento yo no encontraba qué colocarme, me tocó salir así en pelota, pues del susto, más de una mujer en pelota, más de un hombre en pelota, pero pues ella sí se envolvió, entonces pues esa es mi confesión.
1: Imagínate, no. Imagínate una temblada así, eso debe ser horrible, ¿no? Mira,
6: mi
1: yo...
6: amor, que tiemble lo que sea, mentiras, no tocas ahí sin cocos y todo.
1: Yo tengo unos amistades ahí en Venezuela y me dicen que cuando tiembla, eso, la tierra, o sea, parece que sonara.
6: Tiene como un...
1: Una vaina así toda extraña, ¿no? Es horrible.
6: Como el viento, no sé, todo, es una combinación.
1: Me dicen, hola caballito, buenas, yo quería saber si puedo pasar por el balón que me regalaron. Bueno, las personas que se han ganado los balones, ustedes estén atentos porque yo personalmente me voy a comunicar con ustedes y les voy a decir, vea mi querido amigo, mi querida amiga, ya pueden pasar por su balón de colección de Tropicana. Ustedes no se preocupen, que el balón está en buenas manos. A ver, ¿qué dicen los oyentes? 310-206-3302. Buenas noches, ¿cuál es tu confesión? ¿Cuál es tu historia? ¿Cuál es tu anécdota? Espérate un segundito. A ver.
6: Dímela, mi amor.
1: Bueno, por aquí me están diciendo, me están escribiendo confesión, pero tienen que enviar su nota de voz. Es importante que usted envíe su nota de voz, no la escriba, porque no puede participar. Solamente nos envía su nota de voz y luego la palabra confesión. Primero nota de voz y luego la palabra confesión. Y ya después te pedimos el nombre, el número de teléfono, te pedimos la dirección y te pedimos la ciudad desde donde nos estás escuchando. Tropicana.
6: Vale,
13: de una. Ey, caballo, Karina, buenas noches nuevamente.
6: Ay, la tiene gruesa, vea.
13: Bueno, a mí como cuidado. Tal, en el motel no me pasó nada. Lo único es que cuando yo iba entrando, venía saliendo mi querido padre con una señora, obviamente, que no era mi mamá.
6: ¡No!
13: Y bueno, yo en el momento no dije nada, pero no, después de toda esa vaina, cuando me encontré con mi papá en la casa, ese man no sabía dónde ponerme. Y mi hijo, ¿quieres comprarte esto? Y papi, ¿quieres comprarte esta vaina? Pero no, yo no lo extorsioné, pero sí hablé con él después y le dije que ojo con esa vaina porque eso no se hace.
1: Me parece genial la reacción de esta persona.
6: Solo había ese motel ahí. No, y muy bonita la reacción. No, señor.
1: Me parece genial, mamá, porque no. Papá es papá. Uno no debe echar al agua al papá. Si el papá,
6: ¿cómo que
1: él
6: no?
1: Está tirando una canita al aire, déjelo. No, él va a volver, señor, a su casa.
6: No, señor. No, déjelo, señor. Déjelo. La mamá se respeta. Oigan, se
1: por eso, pero de pronto la vieja ya no, bandido, ya no le dan las calenturas esas y él quiere ir a patear por allá un tiro libre de visitante.
6: Pues que patee los tiros que sea, pero que le avisen toda la mujer, que no sea conchudo, bandido, perro, infame.
1: Amigo, me gustó esa reacción suya. Qué bacano, qué chévere. No, muy bien. No. Bueno, Karina, más oyentes. A esta hora, hasta el momento, ¿cuántas llevamos, Cari?
6: Llevamos 6.
1: 6. Sale Karina. Karina me las escribe aquí y me pone que...
6: No las va a leer.
1: Que Chupete Quiroga y Sinau. Que se le encogió el chapulín colorado. Karina tiene una vaina. Bueno, a ver.
6: Es que hay que ponerle título a la historia.
1: Bueno, pues...
6: Los títulos que llevo: motel sin agua y chocolate. Se le encogió el chapulín.
1: Tropicana.
6: Chupete Quiroga y sin agua.
1: Tropicana, buenas noches. Karina, ¿y qué dice la gente en el TikTok? Los que quieran vernos y también los que quieran de pronto contar algún tipo de historia, bueno, de motel, nos dicen que lo llamemos y lo llamamos en el TikTok, ¿no?
6: De una, hágale, avisen, cuenten, acá lo llamamos.
14: Hola, buenas noches, caballo. Buenas noches, Karinita.
6: Olimo.
14: Bueno, pues la historia mía fue en un motel. Donde Rosa
6: que
14: estaba
6: es
14: soltero,
6: que...
14: Rosa muchos años y estábamos en una fiesta y conocí una niña muy hermosa, me acuerdo tanto que era como costeñita,
1: uy, linda, oh, ella paisana,
14: y nada, pues eso, donde yo vivía, eso era potrero por un lado y potrero por otro lado de Rosa.
6: Ay, no.
14: Y bueno, salimos a lo que tenía que pasar, pasó. Y al otro día llegué a la casa y mi mamá, claro, me preguntó qué me había pasado. Pues yo no me había dado cuenta y llegué con el pantalón a rodillas lleno de pasto. O sea, la mancha del pasto en las rodillas. Uy, no, qué boleta.
6: Ey, papi, pero
14: se pasó sabroso.
1: Ey, pero porque estabas arrodillado, ¿te pusieron de rodilla qué?
6: Amor, para que le quede al nivel.
1: Porque esas paisanas son bravas. Las barranquilleras son... ¿Cómo, Cari? Muestra, ¿cómo?
6: Bueno, no le queda así como el nivel.
1: Karina, y esas carinas, mi amor, ¿no te las había visto?
6: Pero no le queda así como el nivel, como así. O sea.
1: Oh, yo no sé, es que yo no sé si el man...
6: ¿Dónde es que la
1: rodilla? Igual, en la cama todos en pareja, pero como el man no estaba en la cama, sino que estaba en la grama, ahí sí...
6: Amor, le como quedó quien dice, la, tocó. La púa en la rodilla.
1: Bueno, Cari, 9:27, aquí estamos en Aquí No Me Duermo de Tropicana. Los que van llegando a la sintonía, les contamos que estamos regalando un balón de colección de Tropicana, aquí en Aquí No Me Duermo. ¿Qué tienen que hacer? Contarnos una historia, una confesión. Nos envían una nota de voz al 310-206-3302. Las historias de hoy son de motel. La mejor historia se va a ganar el balón.
15: Hola, Karinita, mi amor, mi vida,
6: amor.
15: Mi corazón,
6: bombón.
15: Preciosura.
1: La mejor
15: día. Caballito.
1: Papi, ¿qué?
15: Bueno, yo tengo una historia de
1: Cántala.
15: Motel. No fue personal, pero es una historia de motel. Lo que pasa es que yo trabajo en una aplicación. Me salió un servicio.
1: Sí.
15: Y era en la entrada de un motel. Entonces resulta y pasa de que yo le escribo que no, que ya llegué. Y me dice el usuario, me dice, amigo, ¿será que puede entrar? Claro, yo entro normal, se sube la parejita, todo bien. Cuando yo voy saliendo, está una señora con una varilla en toda la entrada del motel.
6: ¿Cómo?
15: Y se para y mira por el vidrio. Y ve a la pareja y se baja y me iba a partir el carro, hermano. Me tocó fue a reverso y decir, hermano, bájese. El man se bajó, se encerró atrás en la habitación y yo voy saliendo y la vea no me dejaba salir. Que dónde estaba, que por qué, que yo era un alcahuete. Yo, señora, yo soy un servicio, yo trabajo en aplicación, a mí no me va, casi me parte el carro, compadre. Casi me parte el carro. La mujer lo pilló con la otra moteleando, papá.
1: Analiza
6: yo también
1: tú.
6: Yo sí le hubiera partido el carro.
1: ¿Pero por qué razón?
6: No, alcahueteando las vainas, no, señor.
1: ¿Pero por qué razón? No, alcahueteando no.
6: No, no, no.
1: Si él dice, se mete en un problema. Un sapo
6: ¿y
1: no.
6: Si no dice peor.
1: No, no, ¿por qué? Yo, ese problema no es mío. Ese problema es tuyo, resuélvelo tú solito. O sea, yo de sapo no voy a pasar. O sea, no aguanta, Karina.
6: ¿Cómo que no?
1: Uno mejor se queda calladito. Que seas tú quien se entere por X o B razón, pero que yo te diga, Karina, te están pegando los cachos, yo no voy para eso. O ese caballo cipote sapo. No,
6: prefiero que sean así sapos.
1: No, pero no aguanta.
16: Sí. Hola, muchachos, muy buenas noches.
6: Buenas.
16: El acto mío es un acto de infidelidad. Una vez yo estaba en una residencia con una chica y pues sí, tuvimos pues nuestra relación es normal y todo. Nos fuimos a bañar, yo me quité, pues ya me había quitado todo. Entonces, imagínense que me quité el anillo de compromiso y se me sabe quedar ahí en un bordecito de una ventana. Cuando me di cuenta fue ya demasiado tarde porque pues ya me daba pena, la verdad me daba pena devolverme y hasta el sol de hoy pues la verdad el anillo se perdió, me tocó volver a comprar un anillo, mi esposa se enteró, eso fue para cosas graves, imagínense.
1: A ver, mérmele.
6: Mérmele, no, es que todo lo que les ha pasado en los moteles ha sido por infieles.
1: Infiel.
6: Todo es por infieles.
1: Infiel. Ay, las mujeres, mira, lo que pasa es que las mujeres no mandan sus notas de voz, pero las mujeres también tienen su cuento, tienen su guardadito. Las mujeres hoy en día, y siempre, ellas tienen su guardado, sino que son un poco más reservadas.
6: Sí, totalmente.
1: ¿Tú tienes tu guardado? O sea, tú me vas a decir que tú nunca has sido infiel.
6: Nunca, se lo juro.
1: No lo jures, no jures en vano.
6: En vano no.
1: Que sí, papito, Dios te quite la bendición, dime la verdad.
6: Mi amor, qué rico uno llegar así a decir, uy, fue espectacular la infidelidad, no sé qué, pero no, mi amor, a mí no me gusta hacer lo que me, no me gusta que me hagan, ya.
1: ¿Qué dicen los oyentes de Tropicana? Más historias, más confesiones. 931, buenas.
17: Hola, caballito y Karina, buenas noches. Quiero contarles mi historia de mi hotel que me sucedió hace años. Resulta que, bueno, yo me fui con mi novia, nos encontramos en un hotel. Uh-huh. Nos metimos. Y bueno, y se nos dio por meternos al jacuzzi. Y resulta que, pues, ella se me hizo encima mío. Yo me hice abajo y encima adentro del jacuzzi. No sé cómo, no sé qué pasó, pero en todo caso casi me ahogo. Me resbalé adentro del jacuzzi. Me resbalé y después ella le tocó jalarme del cabello, que a pesar que no lo tenía largo, ella me jaló el cabello para poder sacarme, si no me ahogo. Y no me ahogó dentro de la piscina, dentro del jacuzzi, perdón.
6: La ahogó él.
17: Entonces ya después no podíamos, ahí quedó todo porque no podíamos hacer nada de la risa que teníamos. Uy, no, esa es mi historia.
6: No, por Dios.
1: Sí, pero ¿cómo te vas a ahogar en un jacuzzi ahí?
6: Ay, no manejé los niveles.
1: Pero eso es imposible, Karina.
6: ¿Ah?
1: Tú ahogarte en un jacuzzi, no, o sea, no.
6: Sí, porque es que depende, el jacuzzi es muy grande, sí.
1: No, que Karina, pero si un jacuzzi.
6: Y depende la pose, ¿cómo estaría el man? O sea, el man debería ¿cómo? Estar aquí medio así.
1: ¿Cómo ver? ¿Así con los pies arriba? ¿Con las coclanas al aire?
6: Ay, no, ¿qué van a decir yo con los pies aquí encima?
1: Muéstrame, ¿eh?
6: ¡Señor!
1: Pero, Karina, ¿y qué tienes puesto hoy? La viuda, te dicen la viuda. Hoy viniste de negro, muéstrame, ¿eh? Señoras y señores, hoy Karina vino con un enterizo color negro. Vibró con unas gafas negras también. Uy, Karina, ¿de quién es todo eso?
6: Mi amor,
1: eso,
6: a mí el negro me encanta en todas sus presentaciones, qué rico. Ay,
1: ya me queda claro. Más historias, más confesiones, 9:33. El emisora más bacana en toda Colombia, Tropicana. Y el jueves le voy a hacer una invitación y yo voy a ser el hombre más amado y odiado y envidiado ese día. Esas tres sensaciones van a sentirlas ustedes. El jueves, este jueves, yo voy a ser el hombre más odiado, más, bueno, también apetecido, no sé, de pronto sí o no, Gary.
6: Sí,
1: pero voy
6: sí,
1: a ser envidiado, envidiado también, envidiado. Ya ahorita les voy a contar de qué se trata. ¿O será que les contamos mañana
6: ahorita,
1: miércoles?
6: Ahorita,
1: o el
6: tranquilo.
1: Miércoles, ¿no?
6: No, o el miércoles, espere.
1: Tropical.
6: Que se aguanten un tris.
1: Ok.
18: Bueno, caballito y Karina, tengo una confesión. Una confesión.
6: Cuénteme, amor.
18: De motel. Bueno, tengo dos. Una con una chica que pues, me gustaba muchísimo, demasiado, y pues así pudimos ir allá. Pero pues fuimos un poquito como alicorados. Y la verdad, estamos comenzando el acto y... Ay, ay, ay, qué lástima, qué pereza. Dios mío, santísimo, me quedé dormido encima de la muchacha. Al otro día me desperté.
1: Y vomitado.
18: Y no, qué vergüenza con esa mujer. Después de eso no pudimos volver a hablar, la verdad. Y la otra, pues sí, fue con una novia que tuve. Y pues la verdad, nos fuimos de pecadores un jueves santo. Y es que amor,
6: se quedaron pegados.
18: Y esa vaina sí es que es delicado, porque después de eso terminó la relación. Imagínese, imagínese.
1: Ay, ay, ay.
6: Yo sí creo en eso. Usted no puede pegarle a mi amor al peluche, ni el lunes santo, perdón, ni el domingo de Ramos, ni el lunes santo, ni el martes santo, ni el miércoles santo, ni el jueves, ni el viernes. No, se queda usted pegado.
1: ¿Qué se va a quedar uno pegado, Karina? ¿Todavía cree en esas cosas?
6: Sí, en eso sí creo yo.
1: De pronto uno debe guardar, debe respetar. O
6: sí,
1: sea,
6: mi amor, ayune, mi amor, con
1: bueno,
6: eso también.
1: Eso también le íbamos a decir. No es que usted no coma carne, no, no es eso. Sino es que usted no haga el amor. Que usted no se va a quedar pegado, pero si usted hace el amor esos días, eso está malo. Los creyentes, por ejemplo, yo soy una persona que no me quedé pegado, pero no lo he vuelto a hacer. Entonces, uno tiene que respetar, Tropicana.
19: La tierra.
20: Ah, caballito, mi confesión es una. A un motel. Fue algo raro, pero yo no perdí el tiempo ni la plata. Ya, era una noche como muy corriente. Conocí una flaquita, qué bonita y todo eso, pero tenía una Karina. Pero qué Karina.
1: ¿Cómo la de Karina?
20: Ese día me voy a tomar con mi hermano. Mi hermano estaba con su novia. Me la presentó y todo eso, para que la pasamos chévere y todo eso. Ese día la muchacha estaba hasta despechada porque tuvo como problema con el noviecito o con quién sabe, con el que la tandeaba. Y ese día estábamos chévere y todo bacano, la pelada bailando conmigo y todo, besándome y toda esa cosa. Y a la final nos fuimos para el motelito. Yo fui que pagué todo, le pagué la pieza a mi hermano con su novia.
6: ¿Qué?
20: Le pagué la mía. Y qué fleche que en ese momento que estábamos en la faena, ya ella se había cambiado, yo también.
19: Y luego
20: yo creo que quería pasar rico y todo eso bacano. Entonces en ese momento yo tenía la muchacha encima de mí y yo con ese antojo de coger esa Karina, pero que Karinota, que todavía la recuerdo. ¿Qué pasó? Que ella se puso con esa infantilidad, que atrapase, que no la tocara la Karinita y todo eso, mejor dicho. Tanto fue la raya que yo cogí toda esa vaina, yo no perdí ni el tiempo ni plata. Yo hice mi página, le hice rapidito la cuestión y todo eso. Con rabia y todo eso, le dije, cámbiate que nos vamos. Entonces tuve
6: ay, conchudo.
20: Que dañó el momento y que porque me portaba yo así, que no sé qué. Y nos vamos.
6: Horrible.
20: El que sí perdió el viaje fue mi hermano, porque así como me fui, le toqué la pieza donde estaba él. ¿Nos vamos o te quedas? Y ese tuvo que ir conmigo porque quién le puede ir a pagar el taxi y todo eso. Eso fue la anécdota que tuve, pero la verdad. Yo no perdí el tiempo ni nada, pero sí se perdió el momento. Porque no, las ganas que se tenían se fueron por esa infantilidad que tenía la muchacha.
1: Y es verdad, no, que no me toque, no, no, señor, si uno va para esa vaina, eso tiene que ser todo, o sea, Karina,
6: pero porque infantilidad,
1: eso,
6: porque infantilidad.
1: Claro que sí, porque cuando tú decides ir para esa con alguien, eso me quiere decir que eso hay que darle como sello de notario. Sin
6: pero
1: asco.
6: No importa, el man también muy acelerado, porque tiene que alterarse solo por ese. Sí, no se tiene que alterar. Más bien debe consentir, debe decir, mi amor, tranquila, estás segura.
1: Karina, tú
6: estás en mis manos.
1: Sí, no, pues claro. Estás en mis manos y en la que no son manos también.
6: No, estás en mis manos, lo que sea, mire, yo te voy a cuidar, me encanta
1: así. Yo te voy a qué, te voy a qué,
6: pero el otro en el que pam, pam, pam, pam, vámonos, que tengo mucho. mucha rabia, bandido. ¿Qué le pasa? Que a nadie se no le doy nada.
2: Ay, sí, así.
6: No, no, no, no, no, no, no, no.
2: Ay, sí, así.
6: Ojalá quisiera él.
2: Ah, así.
1: Bueno, en este momento, señoras y señores, mira, esta vaina ha sido lo mejor de este año. Ha sido lo mejor de este año.
2: Ay, sí, así.
1: Muy bien.
2: Ay, qué rico. Ay, sí, así. Ah, así.
1: Bueno, caballito, ¿qué dice este oyente? Sí. Cari, escúchame este oyente. Steven.
21: Mi hermanito el Yocaba, no, Javier, el Yocaba. Una confesión motelera que me pasó cuando estaban remodelando el puente Pumarejo.
6: Sí.
21: Yo soy conductor de camión y trajo un viajecito. Bueno, en fin, conocí a la vigilante, que es la primera persona que te atiende en un

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1: ¿Cuál es esa vieja? Marica, y fuimos a un hotelcito. Bueno, comenzó la vaina, tal. Y la primera vez que fuimos a un motel, me acuerdo que fuimos ahí al motel que quedan por la bomba de la estrella. Me tocó la habitación al lado de la recepción. Esa vieja no lo había metido, marica, vulgarmente. Medio se lo puse y eso es una quejadera. Siempre dice que la mujer grande es quejona.
2: Ay, sí, así.
1: Yo le eché, mi amor, rico la bulla, pero baja un poquito, que van a pensar que yo te estoy pegando, que te estoy ahorcando. Preciso, cuando ya se acabó que salí, el man de la recepción y la muchacha aseadora me quedaban mirando como que...
3: Oh, papá, le estaba matando.
1: Esto es una experiencia... Que me pasó en un hotel.
2: Ay, amor.
1: Me miraba como si yo le pegara a la vieja. Es que la muchacha, yo la tocaba y...
3: Compañero, pero usted hubiese aprovechado. Ah, sí, gritona. Bueno, vas a gritar de verdad, ¿verdad? ¡Ting! Un muñecazo por las costillas. Tenga, para que se entretenga. Llegué.
2: Venga, caballo.
3: Cipote, pero, bulla.
2: ¿Gritonas o no gritonas?
3: No. A mí no. O sea, me gusta... Que si la cuestión la está disfrutando, que grite, pero no hay que... ¡Ah! No. Como la llorona,
2: ¿cómo?
3: No.
2: ¿Cómo?
3: Cállate la boca, hombre.
2: En cambio, si es como la del audio.
3: Por ejemplo, a Ever López me dice que él no le gustan las gritonas. O sea, él ya está casado, ya es un cangrejo. Ya tú sabes cómo son los cangrejos, ¿verdad? Ya yo te lo dije cómo es la vaina. Entonces, Ever, a mí nunca me gustó la mujer gritona, porque mujer gritona le pone una bolsa en la cabeza. Entonces...
2: Pero eso es excitante.
3: Ya yo sé que tú eres gritona.
2: No lo gritó nada, bolsa en la cabeza.
3: Karina, ¿alguna vez a ti te han puesto? Karina, pero mira, hombre, ya. Mira, ¿a ti alguna vez te han puesto el pie en la cara?
2: ¿El pie en la cara?
3: Sí.
2: Claro, obvio.
3: ¿En serio? ¿Así de perrito y el pie en la cara?
2: ¿Qué? Claro.
3: ¿En serio, Karina?
2: Obvio.
3: ¿Y te gusta?
2: A usted no le han puesto el pie en la cara.
3: ¿Oh, qué hace? ¿Yo soy el que lo pongo? Ay, pues imagínate tú.
2: Mor, pero no.
3: Mi hermanito el yocado, ¿no?
2: Si le han puesto los pies de audífonos, ¿cómo no le van a poner el pie?
3: No, yo pongo los pies de audífonos, hombre. Qué vaina. 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
4: Buenas noches, ¿cómo están? Imagínense que una vez fui a motelear con la novia de mi primo. Estaba tan emocionado que hasta el carro se me varó en el garaje del motel. Tuve al final, no sabía ni qué hacer porque estaba en otra ciudad, y tuve que decirle a la muchacha que se fuera en taxi, y tuve que llamar a mi primo para que me desbarara.
3: Analiza tú, pero ese está suave, ¿no?
2: Sí, pero pues usted qué hace barrado en un motorrail. Qué tragedia.
3: Bueno, Cari, hasta el momento, ¿cómo van las cuestiones ahí?
2: Llevamos 15 cuestiones, pero muy buenas. Me he reído con cada una de ellas. Okay. O sea, increíble.
3: ¿Qué dice la gente en el TikTok? En @tropicanacolombia. Ingresen ya si quieren ver a Karina, si me quieren ver a mí. Si de pronto quieren confesarse, nosotros lo llamamos, la llamamos, nos cuentan la historia. Y también participan por el balón de colección, que solamente tiene una sola emisora en Colombia y se llama Tropicana. Si quiere coleccionar este balón, esta pelota, envíe su nota de voz, envíe su confesión al 310-206-3302 de Tropicana, la emisora más bacana. A ver, más oyentes, hasta el momento, ¿cuál te ha gustado más, Cari?
2: Ay, amor, no, todas muy buenas.
3: No, pero muy buenas. Escoge, bueno, escoge dos.
2: La gritona, yo creo.
3: La gritona y...
2: La gritona y el del chocolate untados así embadurnados de chocolate.
3: Ay, yo pensé que me ibas a decir el olor a marisco.
2: Ay, no, esa no. Ese me gustó, no.
3: Bueno, vea, para el olor a marisco yo le voy a decir algo a los oyentes de Tropicana y también a las chicas.
2: ¿Sí? Un jabón especial. Pues,
3: No. Una bomba atómica de, ¿cómo que se llama esa vaina lo que ustedes se ponen? De óvulos, ya, de clotrimazol y sales para pintura.
2: No, ya.
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5: Hola, buenas noches, les habla César desde aquí, desde Cali.
3: Cali, César.
5: A mí no me sucedió, pero sí, yo creo que eso, yo creo que no era.

0: pasado a nadie. Yo soy conductor de plataforma y voy a recoger a una persona en un motel de aquí de la ciudad de Cali.
1: Sí.
0: Y se subió una muchacha sola, normal, porque pues a veces siempre salen salir por separado. Cuando yo la escucho que empezó a hablar con alguien atrás, miro por el espejo y veo que no hablaba por teléfono. Me dio por bajar un poquito el espejo para mirar y le estaba hablando un consolador. Le estaba diciendo ¿qué? Que mire que ya lo había sacado a motelear, que se había portado muy bien, que muchas gracias. En general, yo creo que a pelada le corrió el champú. Sí. Ahí les cuento esa, pues póngame en ese trompo en la uña.
1: No.
2: Agarra ese trompo en la uña. Hey, yo pensé que lo que usted y yo solamente decíamos eso, pero que va. Los caleños también, la gente de Cali. Cali, pachanguero. Bueno, pero canta tú, pues. Cali, búscame, pachanguero. Bueno, atención, 9:45. Yo creo que me alcanza para dos notas de voz más. Y hacemos la pausa y en breve continuamos en A Que No Me Duermo, las confesiones.
1: Tan rápido, oiga, yo creo que se me pasó súper rápido esta hora.
2: Sí,
1: o sea,
2: sí.
1: No, Dios mío, o sea, oyentes, ¿qué es esto? ¿Ah?
2: Y en la próxima hora, ya, bueno, no, a las 11 de la noche, ya les voy a decir lo que tenemos el día jueves. El día jueves Okay. Vamos a tener una explosión.
1: Candente.
2: Sí, vamos a hablar de cosas que nadie se atreve a hablar, que nadie se atreve a tocar, y nosotros aquí... Sin pelos en la lengua. En otra parte sí, pero sin pelos en la lengua ese día. Vamos a hablar de todo eso. Vamos a hablar de todo eso. Ustedes vayan imaginándose.
1: A calzón quitado. Es más, si se lo quiere quitar allá, también nos manda foto.
2: Y esa mujer que está hablando ahí, Ajá. Ese día, sí. Va a hablar cosas que nunca ha hablado en radio.
1: Ay, Dios santo.
2: Y que en este programa, por primera vez en Colombia, vamos a hablar. Así que vayan preparándose. Tropicana,
3: la más bacana. Saludos, viejo caballo, desde Barranquilla, Curramba la Bella.
2: Hey, papá, un abrazo,
3: de
2: gracias.
3: La mamacita de Karina, saludos.
1: Que hubo, pues, bon, capullo, lindo.
3: No joda, una anécdota de motel. Joda, la primera vez que salí con la que hoy en día es mi novia. Y no friegue, viejo caballo y Cari. La primera salida, y resulta que el motel donde fuimos estaba retirado, el caballo sabe, puro viajuamina, y resulta que tuve pequeños problemas de internet porque fui a pagar y resulta que no tenía internet. Ese mismo día me habían cortado el plan y no sabía. Qué pena, la primera vez que salgo con la hembra a motelear y pasó eso.
1: Qué
3: con
1: vergüenza.
3: Mucha pena me tocó decirle que me pasara internet y datos, y obviamente es mal visto, ¿no? Que me pasara datos para poder pagar. Y resulta que ya tampoco tenía. Tampoco tenía. No friegué. ¿Qué tocó hacer? Llamar a un familiar y que pagara la cuenta. Y después
1: no, qué vergüenza. No.
3: Anécdotas.
2: No, hombre, no.
1: Y el motel
2: no.
1: Tiene wifi también, pida la clave.
2: No, pero tú no sabes qué pasa, Cari. Que eso es normal. O sea, de pronto quedarte sin billete, bueno, listo, bien. Pero es normal que de pronto tú no tengas datos. O sea, a mí eso no me parece tan tan heavy, tan guay. O sea, eso no me parece
1: no,
2: tan
1: No, es muy heavy,
2: feo.
1: Pero sí da como un poquito de pena. A mí me ha pasado el día de esta semana del taxi. Oyente, si usted me está escuchando. Ey, no, y todo, me hicieron un montón de oyentes.
2: ¿Qué te pasó?
1: Es que se besuqueó el Uber, se besuqueó el conductor, se besuqueó el Tales. Y yo, no, señor, se me recalentó el teléfono y no está dando el celular.
2: Bueno,
1: no,
2: Karina,
1: está dando el internet.
2: Vamos a los oyentes de Tropicana. Vamos a adelantarle algo en redes sociales. En @TropicanaColombia, ingresen ya. En @KarinaUribe28, así, ¿verdad? KarinaUribe28, ya Karina le va a contar qué va a suceder el día jueves. Y yo en @CaballitoCastillo. Pueden seguirnos y también @TropicanaColombia. KarinaUribe28. Vaya. @CaballitoCastillo, síganos ya en Instagram y @TropicanaColombia para que se enteren de lo que va a suceder. 9:49, ya volvemos en instantes, las confesiones. Soy de Motel, en la emisora diferente, la más bacana en toda Colombia, Tropicana.
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3: Son las confesiones en A Que No Me Duermo de Tropicana, la emisora más bacana. Aquí estamos, seguimos en esta tercera hora. 10 de la noche, 6:16 minutos, es Tropicana. Saludamos a las diferentes ciudades donde nos escuchan, a la gente de Popayán, en Ibagué, la gente que también nos sintoniza en Neiva, Armenia, Pereira, Manizales, Barranquilla, Santa Marta, Cartagena, Sincelejo, Montería, Cali, la gente que también nos sintoniza, ¿dónde más? En Villavicencio, en Villavicencio, claro que sí. En Pasto, son 18 emisoras conectadas. A nivel internacional también, y por supuesto en el TikTok, @TropicanaColombia. Pueden ya ingresar, pueden comentar, pueden enviar saludos, y también si de pronto deseas hacer un soldado caído, deseas también hacer un cupido, aquí te vamos a ayudar. Vea, vamos a hablar de esto. ¿De qué se trata el cupido de Tropicana? Ya te lo voy a decir enseguida.
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3: Es correcto, llegó el momento de invitar al cupido de Tropicana. ¿Qué tienen que hacer? Enviarme primero... Ahora sí, un mensaje de texto, decirme: caballito, mi nombre es fulanito de tal o sutanita. Mira, mi pareja o mi persona se llama tal. El número de él o de ella es este. Y yo quiero dedicarle una canción o quiero decirle unas palabras. Por favor, ayúdame. Y de una, claro que sí, lo vamos a hacer. De pronto, si deseas dedicar una canción que se llama La Consentida, o de pronto quieres dedicar... una canción bien bonita que se llama, no sé, una salsita. ¿Qué salsita quisieras dedicar? De pronto una de Eddie Santiago, de Frankie Ruiz. De pronto quisieras dedicar un vallenato de Diomedes. De pronto quisieras dedicar un merenguito con unas palabras bien bonitas. Aquí nosotros te vamos a ayudar. Karina Uribe y el caballito te vamos a ayudar en esto que se llama el cupido de Tropicana.
4: ¿Hablaste de cupido?
3: Sí, claro.
4: ¿Dónde le mandó la flecha?
3: No, tranquila. Yo estoy bien así, yo no estoy enamorado, yo estoy bien así. Yo no me quiero meter en... Yo no me quiero meter en lío, yo no me quiero meter en Zapero Cocari. Adivina también que me...
4: ¿Estar enamorado? Dime.
3: Estar enamorado es... Me acaba de llegar una información y es la siguiente.
4: Cuéntemelo todo.
3: Tembló en Santa Marta, última hora, hace minutos, se sintió un fuerte temblor en diferentes barrios de la ciudad. Un sismo de magnitud 3.0 se sintió en Santa Marta, Ciénaga y Pueblo Viejo. El sismo se registró hoy, 21 de julio, siendo percibido por habitantes de Santa Marta, Ciénaga y Pueblo Viejo. El movimiento telúrico ocurrió aproximadamente a las 9:21 de la noche, sorprendiendo a numerosos ciudadanos que reportaron haber sentido un leve temblor en distintos sectores de la población del Magdalena. Entonces, vamos a estar atentos a esto, ¿no? Ay, Dios mío bendito, el tema de los temblores. Que Dios nos ampare, nos proteja, nos favorezca, para que, bueno, en nuestro país no vayamos a tener estos movimientos telúricos, estos sismos, bueno, que hace parte también de la naturaleza. Bueno, pues, señora Karina.
4: Qué miedo, señor caballo, cuéntemelo todo.
3: A esta hora, en A Que No Me Duermo de Tropicana, tenemos otra confesión, tenemos otra historia. Las historias hoy son de motel, ¿no? Lo más random, lo más raro que te haya sucedido en un motel, lo puedes contar y te vamos a dar, ¿qué? Un balón de colección, Cari.
4: De una. Y usted va a participar súper fácil por el WhatsApp de Tropicana, Tropicana Colombia, donde vamos a estar entonces poniendo su voz a los oídos de todo ese oyente que nos tenga también a través de la web, a los que están conectados en TikTok. Estamos en TikTok en vivo. O sea que mejor dicho, no espere más, mande su nota de voz. Cuente, desahóguese, cuente, envíe la notica.
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5: Buenas noches, caballito, buenas noches. Voy a tirar mi confesión. En cierta época de mi vida, sí, fue un motel. Yo tenía unos bonos de cortesía. Yo siempre utilizaba los bonos de cortesía. Pedía una suite. A la hora de pagar, yo pagaba con los bonos. Avisaba, no, que yo tengo un bono. Bueno, listo. Una vez fui con una fulana. La pasamos full bacano. A la hora que me suena el citófono, digo que un bono de cortesía me dijeron que ahí no aplicaba ese bono en esa residencia. Y no tenía plata, me tocó dejar el teléfono empeñado. Me tocó ir sin bote de pena porque se dio cuenta la muchacha con la que yo estaba. Una boleta.
4: Ojo con los bonos esos que les da. Pilas, mijito, que de bono en bono.
3: Ey, pero barro, eso es barro. Si usted va a dar algo, délo bien, délo chévere. De lo chévere. Hola, buenas noches, Karina y Caballo. Dios los bendiga. ¿Cómo aparecen en YouTube? ¡Ay! Ahí estamos como Tropicana Colombia, pero ahorita mismo estamos en el TikTok, ¿cierto, Cari?
4: Sí, mi amor, en TikTok, en vivo. Es más, entre que lo quiero saludar, mándeme ahí un corazoncito bien hermoso. Yo lo saludo a todos los que están apenas conectándose ahí. Nos encuentra al caballito de gorra, a María Sacachucha del caballito.
3: Bonita, ¿no? Uy. Me la regalaron. Chévere, ¿no?
4: ¿Quién se la dio?
3: Me la regalaron.
4: ¿Pero quién se la dio?
3: Una chica, porque yo la vi por ahí, me dijo, ah, sí, te gusta, y me la regaló. Esa no es como tú, que hace rato te estoy pidiendo un besito y no me lo das.
4: Mi amor, eso queda muy lejos, eso por allá no funciona.
3: Ah, pero este fin de semana vienes. Ay, Dios mío bendito, atésate, Bogotá, que vamos a sudar. Bueno, pues, Karina Uribe, yo quiero que, antes de seguir, me saludes a la gente del TikTok. La gente está súper activa, activada, arroba Tropicana Colombia.
4: Bueno, Andy, dicen por acá, Adrián Rodrigo Páez, saludando a Adrián, un abracito, mi amor. También por acá Javier Ciro, está conectado, también Elisa, un abrazo, Victoria Acevedo también, que si no vamos a escuchar más confesiones, obvio, sí, mi amor, se le tiene. Nancy Martínez, gracias, mando una carita hermosa. Joel, Jenny, también, Amparito Mesa, David Gómez. Picos, muchachos, para todos los que se están conectando, los que apenas están ingresando, bienvenido Sergio Alonso. Hey, mi amor, Checho, besitos por allá.
3: Bueno, pues, más oyentes, Tropicana Colombia, aquí estamos en las confesiones. Hola, muy buenas noches.
6: Tropicana, buenas noches.
4: Hola.
6: Una historia de motel, las amiguitas de la cuadra, que eran grandes amiguitas, yo la pillé, yo salía del motel y ella llegaba al motel con el papá de la amiguita. Entonces eran tan grandes amigas que le tiraba con el papá. Y otra era que era tan amigas que alguna vez ellas pues salían por ahí a tomar trago y toda esa vaina, y la suegra no quería a la china porque ella iba a visitar al novio y la suegra se lo llevaba y no le dejaba. Entonces ella, por desquitarse, pues se le acostó con el marido, con el suegro, exactamente. Esa fue la historia del motel.
3: Cuidadito con eso. ¿Qué cuidadito con eso? Karina, pero si la gente es cachona, déjala.
4: Eso se respeta.
3: ¿Qué se va a respetar?
4: No funciona, entre amigos no funciona. Nana y cuca.
3: ¿Cómo que no? ¿Cómo que no?
4: No.
3: Vamos a probar tú y yo para que tú veas.
4: No, mi amor, pero usted no y yo no somos familia, entonces ahí está.
3: Amigos, sí. 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
7: Hola. Yo hasta que yo me voy de viaje y dejé el esposo en la casa. Y cuando llegué, dentro del armario, encontré unas pastillitas que son como espermaticida o algo así que le meten. ¿Qué? Y yo no uso eso. Y entonces yo llegué bien calladita y le eché a viejas pastillas. Y por allá, es que una vieja se lo metió. Y con mi esposo, y volvió como a delinquir en ese tiempo. Y entonces ahí mismo es que ella le decía, suémelo más, que me está picando.
3: Que suerte
4: qué
3: lo más.
4: ¡Qué bondadosa! ¡Uy, no!
3: Muy bien, muy bien, muy bien, muy bien, muy bien.
4: Pero así
3: bien.
4: La descubrió, así es, sí. Así es. Ay, le echó ahí.
3: Pero usted
4: eso.
3: No sea tan sapo, tan lambón. Respete, ay, respete la cosa
4: respete.
3: Que ella.
4: Ay, no usted imagina la piquiña, ¿no?
3: Sí, pero no aguanta, maldadosa, maldadosa ella. Sí,
4: ¿cómo que no aguanta? Obvio que aguanta, si me doy cuenta de quién fue.
3: Señora más, deportiva.
4: Yo le pondría una pastilla que la ponga de colores, que la le haga brotar, yo no sé. Así me doy cuenta cuál es que es la bandida.
3: Más chévere, más sabrosa. Ay, no. Dios mío, Trovigana. Bueno, Karina, 10:16, más oyentes, más confesiones en la que no me duermo de Tropicana hoy. Confesiones de que Cari de motel, ¿no?
4: De motel, cosas inéditas que le haya pasado. Se fue el agua, se quedó varado, le pasó, no sé, lo pillaron ahí.
3: Se vomitó.
4: No se le paró la vainita, le quedó el chapulín bien colorado. No sé, cuenten ustedes.
3: Tropicana, muy buenas noches.
8: Bueno, caballito, buenas noches. Le habla Fernando de Villavicencio. A mí me pasó una vez un cacharro hace mucho rato. Muy buen cacharro y la verdad que ojalá me pasara atrás, pero no. Recogí una vez una señora por allá en cierto barrio de estrato alto y me dijo, siga, siga ese carro, siga esa camioneta, siga esa camioneta. Y yo pues me fui a seguir la camioneta y la señora se vino de la parte de atrás. Yo traía ese día, tenía un poncho puesto. Me dijo, ¿por qué no me da el favor? Alquíleme su poncho o véndamelo para que no me reconozca. Es que ahí va mi marido y no quiero que me vea. Y de lejitos. Bueno, digo, ¿quién sabe dónde va a coger? ¿Dónde la moza? ¿O no sé por dónde ir a coger a buscar a alguna vieja? Y va y se encuentra, llegamos a cierto punto de Villavicencio. Una niña, pero ¿qué niña? Uy, no, no, no, no, no, no, no. Mejor dicho. Claro que Karina es más mamacita, pero hace algo parecido como Karina. Un bizcocho, no, no, no. Y yo le dije, no, su merced, pero ¿cómo se le ocurre? Esa señorita, no, eso no le da ni en los tobillos a su merced. Su merced es más linda, más hermosa. No, no, no, no, no. Yo por subirle el ánimo a la señora, porque yo era una señora cuarentona, 45 años más o menos. Y yo en ese tiempo tenía como 30. Y yo, bueno. Y la señora pues se puso a llorar ahí, se fueron los en la camioneta, se fueron a comer. Yo entré al restaurante donde estaban comiendo, una vaina de comidas rápidas. Digo, vaya, coma, cómpreme esta comida y grábelos, por favor, grábelos. Y entonces me puse yo a grabarlos a ellos y listo. Después se fueron a bailar y nosotros detrás, ya llevamos como 5 horas detrás de ellos. Bueno, listo. Cuando salimos para, eran como las 2:30 de la mañana y la señora toda en el carro llorando, pues lógicamente nos fuimos para un motel donde se entraron ellos en el motel y habían hartísimas casillas. El señor se metió en la camioneta en una casilla y yo me metí en la otra. Digo, métase ahí, señor. Y yo me metí ahí, dijo la señorita que cierra la puerta, dijo, ¿va a salir? Dijo la señora, no, se queda aquí conmigo. Yo, ve, esta vaina, ¿qué pasó? Bueno. Yo me bajé del carro, ingresé a la habitación, una cama ahí lo más de bonita, hermosísimo, lo más de chévere. Y la señora llore, le dije, no, no llore, su merced, que vea, usted es mejor mujer. Y bueno, yo estaba tratándole de subirle el ánimo. Y llamó al marido y el marido, no, es que estoy por aquí ocupado con unos amigos y que no sé qué. Y él estaba enseguida en la otra habitación del motel.
4: No, no.
8: Bueno. Me dijo, ¿cuánto le debo yo, señor? Le dije, su merced, usted se me subió a tal hora. Y son tal hora, entonces es tanto. Más hay que llevarlo a la casa, ¿cuánto nos vamos a demorar acá? Dijo, por ahí una hora, media hora, una hora. Ah, bueno, entonces es tanto. Ella me pagó. ¿Cuánto valdrá aquí el motel? Le dije, pues venga, preguntamos. Pedimos dos gaseosas, no las trajeron y la señora canceló lo del valor de la habitación, de las 3 horas del motel, más las gaseosas. Y me dijo, me quedaron 100,000 pesos. Y yo, uy, por lo menos, bueno, le quedó plata porque imagínese, cierto, siempre fue harto lo que está gastando porque ella gastó la comida y, bueno, otras cosas. Cuando me dijo, señor, yo nunca, vea, yo me casé con él, yo estaba joven en mi casa, nunca le he sido infiel, nunca. Tome estos 100,000 pesos, pero quiero que usted esté conmigo. Y pues, Karinita, mi amor, yo sí lo siento, pero este era un servicio de taxi. Al público, pues, me tocó a mí hacer el esfuerzo de hacerle el favor a la señora.
9: No, el esfuerzo.
8: Y estuve con
9: pues.
8: La señora, créame, que eso parecía una papaya, donde le metían la uña, le jalía leche. Uy, no, esa señora, mejor dicho, se transformó. Hacía mucho rato, dijo ella, yo hacía mucho rato no sentía que era eso. Mi marido llegaba y fun, y ya, listo. Y pues uno enérgico, mano, con 30 años en ese tiempo,
3: sí, listo, señor.
8: Mejor dicho, echaba hasta 2 y 3. Pues sí, señor. La señora le quedó gustando, la llevé a su casa, amigo, señor, muy amable, pero hasta aquí fuimos, no me conoce, no me ha visto, nunca hemos tenido nada.
3: ¿Viste?
8: Y hasta ahí fue mi historia de motel, que créame que aquí son muchas cosas que pasan, pero no tuviéramos toda la noche para contar. Tropicana la más bacana.
3: Las mujeres también se lo comen a uno y lo abren, sí, señor.
4: Pero eso fue de rabia por lo que le hizo el marido.
3: Sí. Lo que sea, pero dio la lorita, dio la papaya.
4: Funciona. Y de rabia sí, mija. Y yo sí a veces digo, moneda se paga con otra moneda. ¿Cómo es? Sí, mi amor.
3: ¿Moneda se paga con otra moneda? No, señor, sí. Karina. Esa es la ley del talión. Ojo por ojo, diente por diente.
4: Un clavo, saca otro clavo. Dolor, saca otro dolor.
3: Bueno. Hasta el momento, ¿cuántas confesiones llevamos, Cari?
4: 21
3: confesiones.
4: Sí, señor.
3: Ok, bueno, y no han todavía, a ver, me voy a dar cuenta, si de pronto no han enviado el Cupido de Tropicana. Si usted quiere dedicar alguna canción, si usted quiere decirle cuánto ama a esa persona, nos envía un mensaje de texto al 310-206-3302. Con el nombre de ella o con el nombre de él y con el número de teléfono de ambos. Y por supuesto la canción que desea dedicar para hacerle el cupido de Tropicana. Aquí en la emisora más bacana, 10:22. Más oyentes, más confesiones. ¿Qué dice nuestra gente?
4: Buenas, hello, Tropicana.
10: Hola, Tropicana, buenas noches, caballo. Karina, ¿qué tal, bien?
4: Buenas, ¿qué va, mi amor?
10: Bueno, una confesión. No fue en un motel, pero cogí lo que era en ese momento mi lugar de trabajo de motel. Trabajaba yo en un parqueadero. De día funcionaba como compra y venta de automóviles. Habían unas oficinas, ¿no? Esa noche tocó el turno de noche, de 10 de la noche a 6 de la mañana. Vino a visitarme una novia que tenía yo en ese momento. Pues bueno, nos provocamos, papá, pues, para la oficina de donde hacían las ventas, nos metimos. Pues ya se imaginará, en la silla, en el escritorio. Mejor dicho, nos faltó oficina.
4: No.
10: Pues, como le cuento, al otro día revisaron cámaras de seguridad. No sabía que la había. Estaba sano.
4: No.
10: Nos pillaron, papi. Nos pillaron en plena acción. ¿Y pues qué? Pues hasta ahí le llegó el Miguelito al trabajo. ¿Cómo la ve usted? Esa historia. Mi confesión. Buenas noches. Dios los bendiga.
3: Ay, ay, ay, bueno, Miguelito.
4: Pero esta historia no participa porque es historia de trabajo.
3: Bueno, no participa, ¿no? O sea, bacano porque nos contó, pero no participa en esta historia. No participa. Dale. ¿Ah? Listo, Cari. Más historias, sí. Más anécdotas aquí en Tropicana, la emisora diferente. Hoy estamos con historias de motel, historias moteleras. 310-206-3302. ¿Qué dicen los oyentes de Tropicana? A ver, ¿qué dice este oyente?
4: ¿Quién conectado por ahí? Buenas.
3: Caballito, buenas. Ese audio que colocas así, así que rico, ese audio excita a Karina. ¡Y no me queda duda!
11: ¡No! Sí, así. ¡Ay, qué rico! ¡Ay, sí, así!
4: Me hace
3: así. Y no es mentira. Carlos Andrés, chao, que te vaya bien, sin vergüenza.
4: ¿Cuál Carlos Andrés está por allá?
3: Un amigo. Carlos Andrés Gutiérrez Orozco. El gran Guti de Colombia.
4: Guti, capullo.
3: Mierda, no, Guti no. Guti no va para esa.
4: No.
3: Guti no va para esa. Tropicana.
12: Hola, caballito. Hola, Cari.
4: Oli.
12: Ay, no, me tienen riendo pues con esas historias. Con esas historias y me hicieron acordar de algo que a mí me sucedió.
4: ¿Dónde está metida?
12: Ay, no. Horrible.
4: Ay, no. Ay, sí.
12: Pues imagínense que yo trabajaba en un centro comercial. Ahí había un policía, pues de ahí, pues siempre, él estaba siempre ahí. Un guapetón divino, de carita muy linda, de cuerpo espectacular, eso se veía muy esbelto, bueno, una cosa maravillosa. Y todas las chicas de los almacenes como que pues lo veíamos y como que todas, ¡guau! Eso que uno bota la baba, como dice. Pues resulta que sí, señor, que él un día empezó a fijarse en mí, empezó a coquetearme, empezó como, bueno, qué rico. Entonces, pues yo feliz, porque imagínate, era como el hombre deseado de todas. Y pues que se haya fijado en mí, pues espectacular. Y eso me hizo sentir muy bien. Y yo, no, pues qué dicha. Empezamos a salir, empezamos, bueno, normal. Y llegó el tiempo y llegó el momento de ir a motelear con este uh-huh. guapetón, divino de cara, divino de cuerpo. Y cuando llegamos al motel, adivinen qué. Cari, lo tenía chiquito. Perdón, lo tenía muy chiquito. Entonces yo quedé como, ¿what? Entonces, pues nada, a mí me dio pena con él, pero yo le dije, amor, o sea, perdóname, pero ¿qué me vas a hacer con eso? Y me dio mucha pena y yo le dije no. Y me vestí y me fui en hotel. No pasó nada. Y terminamos por
3: eso. ¡Miércoles!
4: El chiquitín.
12: Ay, no, horrible.
3: Oye, horrible. Pero ¿por qué tú vas a decir horrible? Si una vez yo te pregunté, Karina, ¿para ti qué es lo más importante? ¿El tamaño sí. del barco o el movimiento de las olas? ¿Y qué me dijiste
4: no,
3: tú? El movimiento de las olas.
4: Sí.
3: Pero entonces, ¿por qué te estás riendo de la muchacha y te estás riendo
4: porque
3: de...?
4: Porque ella dice, ay no, ¿qué me va a hacer con eso?
3: Algo. De pronto ese snacky no, pero de pronto con la lengua, con la mano, con alguna vaina, el man se rebusca,
4: ahora,
3: ¿no?
4: Ahora es que entiendo a la señora, a la pastora, que se fue y se compró un dildo.
3: Puede porque de pronto el pastor...
4: lo tenía chiquito. Entonces una extensióncita, amor, le funciona.
3: Pastora, eso no es de Dios, oye, eso no es de Dios. Esos juguetes lujuriosos no son de Dios.
4: ¿Qué sí se puede?
3: No, eso no se puede. Para una persona mundana, como Karina, sí, pero usted no. Karina, que no tiene que ver con nada, pero usted, no señor.
4: Oiga, pero entonces a esta señora sí le pasó muy triste, el chiquitín, ella se puso la ropa de una de arranco. Pero venga, en uno
3: Karina,
4: de esos casos, ¿uno qué hace?
3: Espérate, no sé, eso te iba a preguntar yo a ti. ¿Alguna vez te ha salido un chiquitín así, no? Un Lionel sí, Messi, sí.
4: Sí.
3: ¿Y qué le has dicho tú, Karina?
4: No, yo no le digo nada, sino que...
3: Pero sabe, sí sientes, o sea, sí has sentido.
4: Sabe otras cosas.
3: ¿Sí? Por ejemplo, sí. ¿Con qué ha resuelto el man?
4: Mi amor, para eso tiene lengua, para eso tiene dedos, para ¿sí? eso tiene otras cosas.
3: Pero lo que claro. pasa es que hay mujeres que de pronto no les gusta tanto el tema de la lengua.
4: Pues mi amor, que le busque otra manera de solucionar. Pues no lo van a dejar a uno que se viste y arranque. Eso da más rabia, eso ¿sí? da más estrés, obvio. Prefiero que intente solucionar con lo que sea, que uno diga, bueno, al menos soluciono, ¿qué más se va a hacer?
3: Karina, ¿y tú tienes algún tipo de vibradores, algún tipo de dildo, alguna vainita así?
4: Mi amor, ya... Ya hoy día hay que mantener la vainita guardada en la casa.
3: O sea, lo que pasa
4: es... De vez en cuando, mucho estrés, mucho dolor de cabeza, mi amor.
3: Y eso te desestresa, ¿cierto?
4: Claro, obvio.
3: Ah, ok.
4: Hay aparaticos desestresantes.
3: ¿Y crees que funciona más que un hombre o no?
4: Ah, no, pues obviamente funciona más el hombre, pero si no tengo el hombre al lado, mi amor, ¿qué tengo que hacer? Gordito,
3: y en este
4: aprovechar
3: momento,
4: los implementos.
3: ¿Y en este momento tienes algún macho por ahí o no?
4: Mi amor, ese tema ya me lo reservo, listo.
3: Ajá,
11: por... Ay, sí, así... Ay, qué rico. Ay, sí, así.
3: O sea, pero si ya me dijiste que te ponen el pie en el cuello y te dan tus palmadas, tus nalgadas, yo me imagino
4: bueno,
3: que sí.
4: Ya el resto me lo reservo ya.
3: ¿Ah?
4: ¿Ok? El resto okay. se los cuento el jueves.
3: Ok, bueno. Ay. Tropicana, buenas noches, confesiones de motel.
9: Hola, Tropicana, ¿cómo están? Bueno, a ver, les comento. Hace mucho tiempo, cuando era un perro desgraciado, ahorita, gracias a Dios, soy un hombre felizmente casado.
4: Sí.
9: Bueno, conocí a una nena. Con ella llevamos saliendo que ya 2 meses. Y cuando podíamos, pues nos escapábamos a motelear. Un día salimos de rumba y dijimos, bueno, vamos a motelear, la pagamos rico. La nena pues estaba en la universidad, yo también estaba en la universidad. Ella tenía un grupito de amigos. Con los amigos salimos a rumbear, normal. Sí. Yo no sé, ella... que se fumó, que se tomó, no sé. Al fin es que llegamos al motel y yo se la miraba como rara. Cuando de un momento adentro se le estalló la pepa, empezó a gritar, diciéndome, ¿usted quién es? que está haciendo aquí? Bueno, tratando de ver como que no nos conocíamos. Yo le dije, no, pues, ¿cómo así? Y no, empezó a gritar como loquita. Entonces, obviamente, como empezó a gritar, van y tocan la puerta y me dicen que qué estaba pasando. Yo les dije, pues, mira, estaba borracha y la verdad, perdió el conocimiento y no sabe quién soy. Me va a tocar dejarla aquí. Tocó llamar a la policía, me tocó mostrarle pruebas, me tocó dejar todo. La policía lo único que me dijo que me fuera, ellos ya se encargaban de todo. Al fin, tuvieron que esperar que ella se reseteara para poder ver qué pasó. Después de eso, obviamente no, o sea, ya me dejé totalmente la nena y eso fue un problema muy loco.
4: El problemón.
3: El problemón de padre y señor mío, señor.
4: Pero muy de padre y señor mío, peligroso.
3: Claro, y mira cómo lo dijo él, cuando yo era un perro desgraciado. Hoy en día soy...
4: Ya lo aceptó, sí, ya lo aceptó. Sí, sí.
3: Hoy en día está felizmente casado. Bueno, Karina, 10:31, más historias, más anécdotas, porque...
4: ¿Pero por qué va tan rápido esta noche?
3: Karina, porque tengo un montón. No. Si yo pudiera coger esta cámara y mostrarles el WhatsApp, porque ya el WhatsApp, mira que ya no hace plim, plim, plim, plim, plim. Ya le quité esa vaina que a Karina le decía. Karina, no, que esa... Es más, ni siquiera el teléfono. Porque tenemos mucha, Karina, muchas, demasiado. O sea, en espera tenemos 12 más 1, o sea, Soledad. Y en las que están ya en el buzón normal, hay 99. Sí.
4: 99, le voy a decir cuántas hay en mi buzón.
3: ¿Quieres que mira, voy a tomar la foto y esto es un agradecimiento a los oyentes de Tropicana Colombia, para que ustedes se den cuenta. Y de pronto, ay, vamos a ver, tú me vas a decir, Karina, si se ve o no se ve, porque no, que el caballito está diciendo mentiras y tal.
4: Es de para hablar bobadas.
13: ¿La ve?
4: Sí, señor. Vuelva y hable, que me encantó cómo sonó así todo de lejos.
3: 99 más Soledad. Y ya no hay Soledad, sino 14. Y van llegando más.
4: Que llegue, mi amor.
3: 310-206-3302, 310-206-3302. 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
14: Hola, hola, Tropicana, la más bacana. Bueno, mi historia o mi confesión, pues no es tan feliz como han sido las otras, curiosas. Yo conocí una persona allá en el conjunto y resulta que estábamos saliendo de pandemia. Uh-huh. Y la conocí a ella desde antes y éramos vecinos, pero hasta ahí. Las cosas se fueron cambiando como de rumbo. Y el tema es que yo soy casado. Y empezamos a salir de vez en cuando y en fin, y casi saliendo de pandemia, vivía en la misma torre que vivía yo. Y empezamos a, un día le escribí que quería verle, que quería esto. Entonces coordinamos y fui al apartamento de ella, pasamos bien, pero desafortunadamente ese día ella murió de un paro respiratorio.
4: Ay, no te creo.
14: Entonces las cosas terminaron mal. A raíz de eso, ella era separada, apareció el ex marido, pues por el tema de que iba al apartamento y todo, y por el fallecimiento de ella, vio el celular y ella no borraba las conversaciones ni nada, le dijo a mi esposa se enteró, casi me matan. Y pues nada, pues fue un trágico final.
3: Ay, ay, ay, hijo de madre, Karina. Fuerte, ¿ah?
4: Demasiado, qué susto.
3: Fuerte, sí.
4: Qué embalado queda uno.
3: Uy.
4: Acá en Medellín.
3: ¿Qué pasó?
4: Pasó algo similar.
3: Ajá.
4: Donde iban, al parecer, señora, sí, los dos amantes, uh-huh, en un vehículo, y en una inundación se ahogaron en el vehículo.
3: Así es la vaina.
4: Ajá.
3: O sea, iban para el trin.
4: Y eran amantes. Y no sé si iban para el trin, si venían para el trin. Iba,
3: o sea, la gente no se llegó, sino que se fue. Ay, Dios mío.
4: Caballo. Hablándole el respetico, caballo.
3: Las cosas como son, Karina, o sea.
4: Ajá, pero sí.
3: Ya a esta hora yo hablo las cosas
4: como
3: son.
4: Dígame lo que le dice o qué respuesta da una familia a la otra familia.
3: No,
4: o sea,
3: qué respuesta, ¿ah? Ya nada. O sea, uy, nada. No. O sea, nada, nada, nada. O sea, ¿qué respuesta no van a dar? Ninguna. Ya lo que fue, fue. Suerte. Bueno. Más oyentes. A esta hora, 310-206-3302. Si usted quiere confesarse, quiere dar su historia, tiene que enviar a este WhatsApp su nota de voz y luego la palabra confesión al 310-206-3302 de Tropicana. A ver, ¿qué dicen ustedes? Hola, buenas noches.
5: Viejo K, Karinita, buenas noches. Bueno, póngale cuidado que una vez estaba ahí en los hoteles de la 63 con Caracas y todo bien, todo tranqui, la noche tranqui. El problema fue cuando tocó pagar. Resulta que me quedé sin carga, se me apagó el celular y la tarjeta no me quería pasar. No sé qué pasó ese día con la tarjeta, no quería pasar, hicimos un montón de intentos y no quería pasar. No tenía efectivo porque me lo habían gastado todo en la discoteca. Y pues yo confiando en la tarjeta, obviamente, y pues resulta que no pasó. Y yo no sabía qué hacer, esa pena con esa muchacha, no, qué vergüenza. Me tocó decirle al celador del motel que me prestara un minuto y llamar a un amigo taxista que me salvara y fuera hasta allá y me prestara la plata para poder pagar.
4: No jodas.
3: Ay, ay, ay, Dios mío.
4: Ey, pero qué amigo también parado, mi hijo, ¿ah?
3: Cari.
4: Con ese amigo, ¿para qué enemigos?
3: Aunque a mí también me pasó una vez así. A mí una vez me también...
4: ¿No tuvo con qué pagar?
3: Sí, estábamos en un restaurante. Ah. En un restaurante y me quedé cortijo y su combo. Resulta,
4: tacaño, mijo, ya excusas.
3: No, tacaño no, tacaño no. Y me prestó el taxista, me prestó 50 barras. Y yo, papi, Juan, no te imagines en la que me acabas de salvar. Y no tenía más, ese día sí no tenía más plata. Llegué y le dije, hey, vieja, ¿qué? A mi mamá, vieja, o así, pote pena, 50 barras ahí para pagarle al man del taxi. ¿Cómo así? ¿Qué pasó? Que invité a la peladita esta con la estoy saliendo. Oh, y entonces, ¿para qué te pones a inventar? Que no sé qué, no sé cuándo. Andas limpio y sin mancha. Oh, estás jodido. Pero me lo dio.
4: Embalado, pero tenga mi amor para que pueda pagar.
3: Sí, sí, sí, sí. Me dio una lenguada de padre, señor mío. Pero bueno. Más oyentes. Hola, Tropicana, buenas noches.
4: Oiga, qué montón de oyentes.
3: Demasiado. ¿Sí la viste?
4: Uy, sí.
15: Buenas noches, ya que yo escucho Tropicana, la más bacana, que no me duermo. Karinita, mi amor, Caballito. Hermano, mi historia de motel fue muy chévere para mí. Mira que yo era recepcionista o administrador, por decirlo así, en un motel. Entonces, cuando adentraba la pareja, me tocaba registrar el servicio, la placa del carro, la placa del taxi que la ingresaba, darle la propina al taxista. Y entonces, esa noche, como a las 2 de la mañana, me llama el señor de la habitación. Yo contesto así todo bueno porque yo era el encargado ahí en la oficina. Me dice, hermano, voy a salir, pero la pelada sale más tarde. Entonces, era obligación de nosotros mirar que la muchacha estuviera bien, pues que estuviera viva, que no estuviera golpeada, que no estuviera drogada o algo así, pues que estuviera en sus cinco sentidos, por decirlo así. Entonces yo le dije, permíteme, ya te llamo el taxi, yo ingreso y ya hablamos. Entonces sí, me salí de la oficina, fui hasta la habitación, abrí el garaje, salió el señor y me dijo, hermano, lo que pasa es que la pelada se va a quedar. Le dije, sí, pana, pero me tienes que cancelar el tiempo que ella se vaya a quedar de más.
4: No.
15: Y yo tengo que mirar que la muchacha esté bien. Entonces, me dije, claro, sigue y entra. Entonces yo ingresé a la habitación, hermano, y una morenaza tirada ahí en la cama, como la trajo papito de Dios, así, con todos sus atributos al aire. Y pues yo la llamaba, ¿no? Señorita, señorita, ¿estás bien? Y ella, ni jun, hermano, no se movía para ningún lado. Entonces, obligatoriamente, me tocó, pues, tocarle así como una partecita para que ella reaccionara, ¿no? Entonces, le dije yo, mira, esto lo que pasa es que tu amigo se va a ir y te va a dejar aquí. Entonces, ¿tú estás bien? Me dijo, sí, tranquilo.

0: sí, tranquilo, despacha ese hijo de no sé qué, mal polvo, y vienes tú y me acompañas un rato.
1: Yo,
0: yo quedé así como que, uy, y la muchacha me mandó la mano de una, pues, porque pues yo al verla así desnuda, pues yo ya había reaccionado. O sea que estaba como brazo de limosnero. Y claro, pues yo, dices, claro, ya, espérame. Ya salí yo a la puerta del pana, pues me cancelas hasta las 6 de la mañana, porque ya.
2: ¿Sabes cómo es un brazo de limosnero?
1: Derecho será así.
2: Limoña.
0: Hasta las 6.
2: Exprímame el limón.
1: Tieso.
2: Exprímame el limón.
0: Entonces el man me canceló y
2: limón llorón.
0: Y yo fui, cuadré la recepción. Ya la llamé por el citófono a ella. Le dije, ¿tú sí estás de acuerdo en que yo vaya a tu habitación? Me dijo, claro, papi, ven. Te necesito. Yo, hermanos, allá estaba como quería.
2: Deliciosa.
0: Yo pues me tocó sacrificarme porque qué más. Yo salí corriendo para allá, llevé dos gaseosas, unos preservativos. Y bueno, hermano, entré yo y bueno, pasó lo que tenía que pasar, muy rico. Hasta
2: como papa en tenedor.
0: Yo había dejado un compañero encargado de la recepción. La muchacha, bueno, yo le dije a las 6, yo te envío el carro y te vas, no hay problema. Muy chévere, muy bacana. Esa es mi historia, caballito. Se sufre en esta vida, hermano, pero se goza. Tropicana, la más bacana.
2: Listo, papá, un abrazo. Se sufre, pero se goza, chévere, de verdad, verdad. No. Qué bacano, qué bacano.
1: No, eso no es permitido, haga el favor.
2: ¿Cómo que no?
1: No es permitido, ¿cómo no, señor, así? Dejó la recepción sola.
2: Eso es público, no, y si hay algún amigo ahí que me haga la segunda, pero por supuesto, yo voy y mato la cuestión y ya me vengo.
1: Se aprovechó de ella.
2: Ah, uy, que se aprovechó de ella, si ella fue la que le dijo, sube. Y el man como...
1: ella estaba bajo otros efectos.
2: Y el man como buen varón llega, que si es para eso, Tim, claro, ahí está.
1: Ella estaba bajo otros efectos.
2: Le hizo la towel. Tropicana, buenas noches. 10:42. No. Karina.
1: Dígame.
2: ¿Será que se me pierden las notas de voz o qué? Vamos con...
1: Bueno, con tal de que no le pierda otra cosa, estamos full.
2: Sí, ok, perfecto. Quería hacer otro mano a mano, 10:42, pero yo no sé
1: otro
2: si...
1: Otro mano a mano, pero usted con oyendo.
2: Ok, va para esa. Pero resulta...
1: Jason.
2: Pero resulta que no me van a mandar nota de voz. Me van a llamar. Si usted va a votar, me tiene que llamar al 601-348-7601. 601-348-7601. Y también, si va a participar con nosotros, obviamente tiene que llamar ya de una. Tiene que marcar. ¿Con qué música nos vamos? Con salsa. ¿Con qué salsa nos vamos? Nos vamos con salsa de...
1: tomate.
2: No. Salsa de tomate. No voy a decir la marca porque ajá. Bueno, una salsa de quién será. Bueno, una salsa nuestra. Del grupo Nietzsche. Una salsa del grupo Nietzsche. Ya de una. 601-348-7601. Vamos a enfrentarnos. Karina, por favor, me hace el favor. Que llame la gente.
1: Que marquen, que envíen. Ojo, conéctense. Entonces, ¿va entre quién? ¿Entre caballo y el oyente?
2: Es correcto.
1: Listo, diga su canción, aproveche.
2: Bueno, mi canción del grupo Nietzsche es... Bueno, esta canción me gusta muchísimo. Me acuerdo cuando yo rumbeaba ahí en Barranquilla. Por ejemplo, esta. Esta canción me encanta, me fascina. Uf, debiera olvidarla. Que llamen de una. 601-348-7601. El grupo Nietzsche de Cali, Colombia, en Tropicana. Esta es la mía. Debiera olvidarla. 10:44 en Tropicana. ¿Cómo dice?
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2: Javier Vázquez.
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2: ¿Cómo canta?
1: Bueno, la va a dejar toda. No.
2: Ahí está el oyente. Recíbelo, Cari.
1: Hola.
4: Prefiero olvidarla, por favor.
1: Mérmele, caballito, un tris.
2: A ver.
1: Mérmele al aparatico que me tiene en el oído pitado.
4: Me voy con el grupo Nietzsche.
1: ¿Cuál?
4: Prefiero olvidarla.
2: Sí, mi amor, no, pero debiera olvidarla, la escogí yo. Si vas a participar conmigo...

0: Debes escoger una canción tú. Diferente del grupo Nietzsche, sí. ¿Qué canción de Nietzsche?
1: Ay, de Nietzsche, no sé.
0: ¿No sabes?
1: No, de Nietzsche no
0: bueno,
1: sé.
0: Ok, listo, dale, dale.
2: Otra oportunidad, otro oyente.
0: Otro oyente, ¿listo? Otro oyente. 601-348-7601 es el teléfono donde usted va a marcar para enfrentarse conmigo. Debiera olvidarla. ¿Será
2: bueno,
0: que la gente llama?
2: Bueno, yo me enfrento con usted.
0: ¿Será que la gente llama? ¿Será?
2: Me voy a enfrentar
0: sí,
2: con usted.
0: Sí, obvio, ya llamó. Aquí está el oyente. Dale, Cari.
2: Tropicana, buenas noches.
3: Yo, buenas noches.
2: Hola, sí. Mi amor.
3: Ay, mi caballito es de Manizales.
0: Manizales, Caldas.
3: Sin sentimiento, el grupo Nietzsche.
2: Sin sentimiento, eso es.
0: Buena.
2: Voto por el oyente.
0: Sin buena, sentimiento.
2: Voto por el oyente.
0: Sin sentimiento, buena. Oye, la. Oh,
2: oh, oh, oh. Temazo, Dios
0: buena,
2: mío.
0: Buena.
2: Un temazo, señor. Buena. Mi amor, a toda la gente de Manizales, un besito.
3: Muchas gracias. Buena. Venga, buena noche pues, para todos.
2: Chao, mi amor. Uy, sabía.
0: Ya los oyentes de Tropical en toda Colombia. Ahí está el primer oyente. Hola, buenas noches. ¿Por quién vas a votar? ¿Debiera olvidarla o sin sentimiento?
4: Ah, sin sentimiento, caballito.
0: 1-0 sin sentimiento. A ver, me van a joder.
2: Va ganando. ¿Quién más? 1-0.
0: 601-348-7601. A ver, ¿por qué van a votar? ¿Sin sentimiento o debiera olvidarla? Sin sentimiento es del oyente y debiera olvidarla es la mía. Ahí está el oyente, dale, Gary.
2: Bien, Tropicano, buenas noches.
5: Buenas noches.
2: Hola, mi amor.
5: Con Leonardo, amor.
2: Caballito.
0: ¿Por quién vota?
5: Caballito.
0: Ok, 1-1. Buenas noches, ¿por quién vas a votar? Soy rapidito, Gary.
6: Caballito. Grupo Nietzsche.
2: ¿Cuál del grupo Nietzsche?
6: Sin sentimiento.
0: 2-1.
2: Eso.
0: Otro oyente.
2: 2-1. ¿Quién más? Tropicana, buenas noches.
7: Hola, carnita hermosa, preciosa.
2: Hola, ¿cómo estás? ¿Con quién hablo?
7: Con Andrés del municipio del Socorro, Santander.
2: Andrés del Socorro. Andrés, ¿por quién vamos a votar?
7: Por la de Caballito.
0: 2-2.
2: Listo, 2-2.
0: Otro oyente, Cari, rápido.
2: Otro, rápidamente, otro. Tropicana, buenas noches.
8: Buenas noches.
2: Hola, ¿con quién?
8: Con Carlos desde Popayán. Sin sentimiento del grupo Nietzsche.
0: 3-2.
2: 3-2.
0: Rápido, Karina, rápido.
2: Rápido, que se me acabó el tiempo. ¿Quién más? Tropicana.
5: Tropicana.
2: Hola, ¿con
5: Don
2: quién?
5: Fabián.
2: Fabi, ¿es de
5: Don
2: dónde?
5: Don Fabián. De Bogotá.
2: Fabi, de Bogotá, ¿por quién vas a votar?
5: Por caballito.
0: Eso.
2: Ay, no, pero nos vamos a ir así todo. Ey, no.
0: No importa. 601-348-7601, 3-3. ¿Por quién van a votar ustedes? Pila ya. De una, hola, muy buenas noches.
2: Buenas, Tropicana.
9: Buenas noches, ¿cómo están?
2: Bien. ¿Cuál es su nombre? ¿De dónde?
9: Con Luis Fernando acá de Bogotá, taxista Tamastropi, amarillito.
0: ¿Por quién rápido?
2: ¿Qué nota? Luchito, ¿por quién rápido?
0: Rápido.
9: Sin sentimiento.
2: Eso, 4-3, el último. Tropicana, buenas noches.
5: Buenas noches.
2: Mi amor, ¿con quién? ¿Desde dónde?
5: De Bogotá, Leonardo.
2: Leonardo, ya llamaste, yo creo.
0: Ya llamó Leonardo, ¿no?
2: Ya llamó.
0: Nada. Sí. ¿Será?
2: Otro, rápido.
0: 601-348-7601. Aguanta esta escuela suave. Bueno, la canción que gane va a la próxima hora. Ya Tropicana, buenas.
2: Buenas, Tropicana.
10: Palmera, sin sentimiento, de Palmera.
0: Ah, sin sentimiento, ganó sin sentimiento. Bien, la gente de Palmera. ¿Cómo es tu nombre, mi amor? Mi vida en... ya se fue. Bueno, ahí está, sin sentimiento, ganó.
2: Por el otro.
0: Sí. 10:49, ya volvemos aquí en Aquí No Me Duermo de Tropicana, la emisora más bacana, la emisora diferente, la emisora que escucha sus confesiones.
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0: Está viendo luego de la pausa en Tropicana.

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1: Bueno, seguimos en nuestra última hora de A Que No Me Duermo de Tropicana. Gracias por estar, gracias por continuar. Y apenas estamos comenzando, de verdad que sí. Vamos a tener muchas más historias, vamos a contar, por supuesto, con muchos invitados, invitadas. El día jueves comenzamos. Les voy a decir, el día jueves vamos a tener aquí, en A Que No Me Duermo de Tropicana, a dos invitadas, compañeras nuestras. Pero resulta que yo hablé con esas chicas, se les dije, mujeres, ¿saben qué? Yo tengo una idea, y la idea es hablar de cosas que por lo general ustedes no hablan con sus parejas. Hablar de cosas que por lo general ustedes no hablan con sus amigos, con sus amigas. Que de pronto lo hablarán, y eso de cuando en vez, y por los laditos, por las ramitas, con una sola persona. Entonces yo la voy a poner en aprietos a ustedes. ¿Se unen o no se unen? Y me dijeron, sí, nos unimos. Entonces, en A Que No Me Duermo de Tropicana, vamos a tener el día jueves a unas chicas súper talentosísimas, desde las 8 de la noche. Vamos a tener a, además de Karina Uribe, vamos a tener a Juliana Cardona, quien hace parte del staff de Tropicana. Y también vamos a tener a Sara Flores, Sarita, que es de nuestra emisora hermana. Entonces, a estas mujeres yo las voy a poner en aprieto, pero también los oyentes de Tropicana, si tienen alguna pregunta para ellas, la pueden hacer. Uh-huh. La pueden hacer y no tienen derecho a decir que no. Cari, bueno.
2: Vamos a estar hablando calzón quitado para que usted, mi amor, se ponga pilas. Escuche Tropicana, es más. El flyercito que tenemos por ahí, compártalo usted en sus redes y nos etiqueta, ¿listo?
1: Es correcto, pues. Eso nos gusta. Bueno, aguántate ahí todavía, no, espérate, cógela suave.
2: Téngalo, mi amor, sí. Téngalo.
1: Cari, bueno, vamos a saludar...
2: Todo. Ay, no, qué pereza.
1: Vamos a saludar a la gente que nos sintoniza en las diferentes ciudades, por ejemplo, Karina, la gente en Cartagena, Cúcuta, Ibagué, Manizales, Medellín, Montería, Neiva, Pasto, Pereira, Popayán, Tunja, Villavicencio, Bogotá, Armenia, Curramba la Bella, Barranquilla, Bucaramanga, la gente de Cali. Y bueno, a todos, un abrazo enorme. Gracias por disfrutar A Que No Me Duermo de Tropicana, Karina Uribe.
2: Uy, qué rico, me encanta que se conecten. Igualmente a la gente que se conecta a través de www.tropicanafm.com o están en el TikTok en vivo, Tropicana Colombia, desde otros países. Gracias, gracias. Muchos países que en Estados Unidos, que por allá, por Argentina, que nos escuchan también en España, toda Europa, que nos están escuchando oyentes desde Londres, desde Australia. Gracias, muchachos. Besitos por allá, que pasen rico, que disfruten, y gracias por conectarse siempre con A Que No Me Duermo.
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1: En este momento continuamos, avanzamos y vamos a escuchar más historias, más confesiones. Hoy, esas historias random que te pasaron en un motel al 310-206-3302. Y tenemos a más oyentes, Karina.
2: Más oyentes participando. Buenas.
1: Tropicana, buenas.
6: El caballo de Barranquilla, le gusta la sabrosura. El Freddy de Bogotá, la maneja con cordura. Yo siendo de todos lados, lo digo de la tarima. A mí la que me gusta es la locutora Karina.
1: ¡Uy, cómo! Eso.
2: Me parece que yo ya había escuchado ese audio.
1: ¿En serio? Bueno, sí. Bacano, gracias. Tropicana.
7: Yo, caballito.
1: Mi hermano.
7: Marina, muy buenas noches. De acá de la ciudad de Manizales. Bueno, les cuento una historia, pues, una confesión. Con la verdad que yo manejaba taxi, ¿cierto? Entonces un día cualquiera me llegó un servicio por radioteléfono, ¿sí? Entonces fui. Cuando llegué a la casa salió un pelado con una pelada. Entonces ya la pelada se montó. Y el pelado me dice, hermano, necesito un favor, necesito que me la lleve a tal dirección y por favor me la cuida. Entonces yo le digo, ah, listo, hermano, no hay ningún problema. Entonces arranqué para donde me dijo el muchacho. Cuando de repente esta niña se puso a llorar. Llore. Y ya. Entonces yo entré en mí y yo, uy, qué pecado, ¿qué le pasaría? Entonces ya la niña de tanto llorar, entonces yo ya paré el carro y pues me volteé y le pregunté, niña, ¿qué le pasó? ¿Qué le puedo ayudar? Es que yo hace rato la escucho llore, entonces no, me siento como maluco viéndola llorar, pues ¿en qué le puedo ayudar? Cuéntame. Entonces la chica, no, pues empezó como a contarme qué es lo que le había pasado. Estaba desamor con el muchacho porque lo vio con otra persona. Entonces, pues ahí, entonces que lo quería mucho y todo el cuento. Entonces, nos pusimos a charlar un rato y dale. Entonces, no sé, se me vino la idea de decirle, no, pues sabes, yo ya terminé turno. Si quieres, yo con mucho gusto la invito a tomar algo para que se desahogue y con mucho gusto la escucho. La chica sí aceptó de una. Ah, bueno, listo. Y nos fuimos por allá. Entonces le dije, ¿qué tal? ¿Qué? ¿Una cervecita? Pues le dije así, a ver qué decía cuando me la aceptó. Y nos pusimos a tomar cerveza, le invité a tomar cervecita y dele, y contándome pues la historia con el muchacho y dele. Pues la cosa se puso como calientica, lo más desabroso. Cuando de un momento a otro le dije, ¿qué? ¿Para dónde nos vamos? Cuando me dice, no, pues cuando usted quiera. Y cuando usted quiera, yo le dije, no, pues caminamos por allí y la llevé a motelear. Y le cuento que pasamos una noche espectáculo y entonces le conté lo que me había hecho el muchacho. Que si por favor se la cuidara, yo le dije, la estoy cuidando lo más de bien. Y ahí les cuento pues esa historia, esa confesión. Bueno, que tenga buena noche pues todos ustedes.
1: Pero bien, le fue chévere, le fue bacano, mi hermanito.
2: No, pues qué tan chévere. Con ay, entonces, jueguitos no funciona.
1: Le pegó al
2: no,
1: peluche, no. Sabroso.
2: Le pegó, después de que venía triste el peluche, igual y le pega más.
1: Mira, no. ¿Tú ahorita qué dijiste? Yo te pregunté, Karina, ¿tú tienes algún tipo de juguete? Sí, claro. ¿Y por qué? Porque a veces uno está estresado, uno está aburrido, uno está mejor
2: pero
1: dicho.
2: Y eso es chiqui, sabroso. Juguete. Una persona no es un juguete.
1: No es un juguete, pero si ella necesitaba desestresarse, ahí está. Él fue el pañito de lágrimas y fue su hombre para que ella se deshogara unas cosas por otras.
2: Ni por nada, ni por otras. Haga el favor.
1: ¿Qué dicen los oyentes de Tropicana en Colombia? 310-206-3302. Envíen su nota de voz. Estamos en las confesiones de A Que No Me Duermo de Tropicana. A ver. Espérate, Cari, un momentico porque creo que esto está repetido.
2: More, úndalo.
1: Espérate, esta sí. Tropicana.
2: Úndalo, ahí.
8: Cuidado, Tropicana. A que no me duermo, caballito. Karina, buenas noches. Mi confesión es que una vez iba para el motel con una novia. Imagínense ustedes, cuando yo fui entrando a la habitación, me va a atender a la del motel, es mi esposa. Por eso es que yo le decía, ¿dónde trabajas tú? Y no, estoy trabajando en una casa familia. Y Erdi, ¿para qué fue eso? Esa mujer salió a millón corriendo por todo el pasillo. Y yo cuando ya la mujer me salió atrás de ella, yo me dio tiempo y salí también corriendo por la otra salida y me monté en la moto y mira, salí yo y esperando que llegara a la casa esa mujer, imagínense ustedes, tremendo.
1: Bueno, la mujer trabajaba de recepcionista en un motel y le había dicho que trabajaba en una casa de familia.
2: Ambos. Pero sí les encanta, sí les encanta. Ave María.
1: Ay, ay, ay.
2: No. Ave María, ¿tienen el palito para eso?
1: Y para otras cosas también. El palito sirve para todas esas vainas. No. Tropicana, buenas noches.
9: Tropicana, la más bacana. Caballito, en este gremio uno no puede ser ni cepo ni sapo. Porque yo qué días recogí una muchacha ahí en Venecia y salió con el señor. Y lo dejó a 3 cuadras ahí en la Balvanera. Y fuimos y recogimos al esposo como a 2 cuadras más. Y pues ahí le toca a uno comer callado porque uno qué puede decir ahí, caballito.
1: Total.
9: Eso acaba en esta profesión, uno no es como un cura. Acá hasta se le confiesan de todo y acá le toca.
2: Se le reserva la confesión.
1: Sí, total. Hay que ser reservaditos.
2: En Tropicana también, eso queda solo entre nosotros.
1: Total. Hay que ser reservado. ¿Para qué te vas a poner a sapear? Esas son vainas de Karina. Esas son cosas de ella.
2: Yo me pongo a sapear si conozco a la mujer. Ey, no. No van a seguir dejándola ahí pues como una boba.
1: Jamás y nunca. Ni si yo conozco a la mujer o al man, no, señor. No. Que cada quien con su cada cual. Tropicana.
10: Karina, mamacita.
2: Mi amor.
10: Caballo, buenas noches. Bueno, mi historia de motel es fácil.
1: Dígala, a ver.
10: Trabajaba en un banco.
1: ¿Sí?
10: Y me fui a motelear. Tenía un renoncito 9. Y un compañero también tenía, pues, otro renoncito 9, pero le decía, era casado y tal, ¿no? Y ahí los dos habíamos comprado de los mismos pasacintas, que eran los frontales, que se desmontaban y uno le echaban la cajita. Estábamos, pues, estrenando los frontales. Nos compramos de los mismos, unos Pioneer. Y eso fue tan, el viernes nos despedimos tan, cuando yo me fui ese viernes a motelear, cuando lo vi entrando también al motel, y yo, míralo, ¿dónde va?
2: ¡Míralo!
10: Y lo vi que se metió, pues, al número de parquero que se metió, yo también lo dejé que se subiera tan, y fui y le saqué el pasacinta y me lo traje el frontal, y yo, pues, seguí mi vuelta y tal, y pagamos bacano, tal, me fui, nunca me di cuenta si salió temprano o qué. Yo me vine para mi casa, el lunes madrugué a trabajar. Yo, parce, ¿qué? No, papi, no, todo bien. Estoy como aburrido, mano. Me dice, no, ¿cuál es la que me pasó? Y yo, conta. Yo, no, le presto el carro a la mujer el viernes, que para irse a verte con unas amigas, que salir a dar una vuelta.
2: ¿Ah, sí?
10: Y por ahí después le roban el pasacintas. Le roban el frontal. Y yo, no me joda. Y yo con él ya en la mano listo para entregárselo. ¿Qué me tocó qué hacer? Robárselo a las bravas. Porque cómo le iba a dañar el matrimonio, pues. Yo me tragué la candela y no dije nada.
11: Tropicana, buenas noches.
1: Ey, bravo. Ese es brava, ese es brava.
2: Increíble. Yo no creo, él fue salió con el chisme de que le prestó el carro a la mujer, es mentiras.
1: Tú dices que
2: no
1: que,
2: creo, no creo. No
1: tú dices
2: creo.
1: Que esa vaina es ficticia.
2: Eso es ficticio, sí.
1: ¿Será?
2: Eso está como de un chiste que yo escuché por ahí un día.
1: Juan Karina sí tiene vaina en esta vida.
2: El chiste le salió muy raro.
1: ¿Sí? ¿Le salió por dónde?
2: Tengo ojo para eso.
1: ¿Por dónde le salió el chiste?
2: Por el raro.
1: Atención, señoras y señores, desde el Valle de Aburrá, aquí tenemos otro oyente.
12: Muchachos, hola, hablando de infidelidad. Ay, no me van a creer. Bueno, eso realmente no sucedió en un motel, sucedió después del motel.
2: Después del motel.
12: Llevo mucho tiempo con él.
1: Pero no vale entonces.
2: Pero déjelo hablar.
1: Sí, no, ¿por qué razón? Si tú ahorita dijiste que no estaba en un motel, entonces no valía.
2: Escuchamos, pero okay, lo escuchamos,
1: claro.
2: Ok, pues escuchando,
12: ¿quieres? Aceptarlo, llevo pues, muchos años, imagínense en cuántos. Llevo muchos años con mi pareja, pero me reencontré con una persona que amé en el pasado de una forma loca, que tuvimos un amor de adolescentes que nunca se consumió ese amor.
2: Una noche.
12: Pero entonces fue un amor así como todo apasionado, todo loco, todo, pero éramos adolescentes.
2: Amor
12: yo me
2: colegio.
12: Cuerpo vuelve a aparecer esta persona. Yo ya llevaba unos 12 años con mi pareja. Vuelve a aparecer esta persona en el 2021 y me empieza a buscar, me empieza a llamar, me empieza a insistir. Bueno, pues caigo obviamente con mucho susto porque sí, había sido muy fiel hasta ese momento. caigo, le pongo atención, le acepto la invitación, fue algo maravilloso, ese hombre se manejó súper bien, un amante excelente, todo, o sea,
2: ¿qué es esto?
12: Todas las cualidades del mundo, ese hombre,
2: ponle no el solo audio.
12: En la parte sexual, todas las cualidades del mundo. Yo dije que iba para un encuentro con unas compañeras, en todo caso, él me llevó un ramo de flores y dijo que dijera que me las había llevado una de las muchachas, en todo caso, él me trajo en el carro hasta la casa, como les parece, él me trajo en el carro, me dejó en la puerta de mi casa, entonces yo le dije a él que habíamos cogido un pica, que habíamos despachado a las otras muchachas y que me iba a traer esta persona, que me iba a traer uno de los, el marido de una de ellas, ni recuerdo qué dije, eso fue en el 2021.
2: María, eso no lo hacemos nosotras.
12: En todo caso, cogimos el carro, bueno, supuestamente para mi esposo, pues cogimos el carro, la repartí a todas y yo fui la última que me trajeron. En la avenida para la casa, ¿cómo les parece que este hombre empieza a darme unos besos deliciosos y todo? Y terminé haciéndole sexo oral en el carro. Y
2: ¿cómo es que
12: pues obviamente
2: la flauta,
12: se vino
2: ¿cómo?
12: En mi boca. Bueno, obviamente me limpié, listo.
2: Ay, qué rico.
12: Ya, terminamos, no voy a dar detalles de eso.
2: Así.
12: Y llegando a la casa, como después de que mi esposo se fue hasta el carro a recibirme supuestamente.
1: Lo besaste
12: que
1: la
12: para
1: boca.
12: Ayudarme con las flores y eso. Y se bajó y me saluda delante de supuestamente el conductor de la aplicación. Me saluda de beso. Uy, no, eso fue una sensación súper, supremamente
2: desagradable. Se untó la una, ay no.
1: Qué vaina tan hijo de madre, ey, no sean así, ey, no sean así. O sea, ella, con su boca sucia de miembro de otro man, le cogió y lo besó. No, hombre, no, esa vaina no se hace. Oye, tú no tienes perdón de Dios. Oye, tú no tienes perdón de Dios. Te va a salir Lucifer.
2: Amiga, qué inteligente eres, gorda.
1: No, que como, para las mujeres sí, ¿verdad? Pero para nosotros los hombres somos unos sinvergüenzas, somos unos perros, somos unos tal por cuales. Que el hombre no es familia, el hombre no es nada. Óyeme, ey, eso es barro.
2: Vení, pero el man, el esposo se dio cuenta entonces.
1: No, que se va a dar cuenta nada, el man quedó azul.
2: No huele.
1: A mí lo que no me gustó fue, listo, está bien, si tú le pegaste los cachos al man, se los pegaste, bien. Ey, pero no. besarlo después de echarle una bomboneada al man, no, esa vaina no se hace. Ey, barro. No.
2: Una bomboneada.
1: Sí, una bomboneada ahí, canta ahí Willy Colón. Y después ya dice, no, barro, eso no se hace. Eso no tiene perdón de Dios.
2: Ay, sí, así. Ay, qué rico.
1: No, hombre, no.
2: Ay, sí, así.
1: Imagínate después. Ay, mi amor, ven que te quedó un pelito aquí. Ven. Ay, no, esos pelitos de qué son. No, esos pelitos son de las cejas mías. Ay, no. Y vamos a ver que son pelitos.
2: ¿De cuáles cejas?
1: Pelito de Coclana. No me diría, no. O sea, ¿será que uno le han hecho esa vaina?
2: El pelito de la ceja.
1: No.
2: Usted no puede decir nada porque le pueden haber hecho la misma a mi hijita.
1: Sí, por eso yo ahora en este momento tengo los ojos a la cabeza de un tutti frutti.
2: Mi amor, vente limpio.
1: Imagínate. ¿Tú te puedes imaginar la risa que tenía el man del carro?
2: Ay, no.
1: O sea, eso es una burla, eso no se hace, eso no se. Ey, barro, eso no se hace.
2: O los celos.
1: Qué celo, ni qué celo, ve. Que eso no sea
2: su... No.
1: Ey, barro. Ey, barro.
2: Dice, es que bueno. Y eso que yo he visto cosas hasta peores.
1: No. Qué cosa peor.
2: No.
1: Por ejemplo, una cosa, tú achicar pozo, ya que es güey madre. Pero, tú ahí, tu cuestión, tú la ingresas y tal. Pero ya besar así como... No. Vaya a lavarse esa boca.
2: Trompita, mi amor.
1: Vaya a lavarse esa boca, hombre.
2: Ella no la lavó.
1: Hay que ser... Mejor dicho, no. Uy, gas.
2: Ya la lavó, pero...
1: Terrapigana. Terrapigana.
13: Caballo, póngale cuidado.
1: Hágale.
13: Una vez yo le fui infiel a una pareja que tenía y me fui con otra chica para el motel.
2: Sí.
13: Y estábamos tan felices con la vieja empezando y todo era feliz, todo era contento. Fue un momento que ella no se movió y yo me moví fuerte. Y me rasgué el prepucio. Hasta ahora estábamos empezando, apenas llegamos. ¿Qué nos tocó hacer? Llenarme de papel higiénico. Yo iba a mi carro y nos fuimos por allá, es que para Profamilia, para que me operaran. En Profamilia no me quisieron operar porque yo tocaba con cita previa.
1: Claro.
13: Y yo era lleno de papel, pues obviamente dentro del boxer. Y después ella se acordó que tenía un conocido que era un urólogo muy importante. Y le llamó y le comenté la situación. El man dijo que nos fuéramos para el hospital. Para un hospital, creo que el hospital de Teusaquillo, si no estoy mal. Cuando yo llegué,
1: aquí cerquita,
13: me entró a cirugía, así como en, ¿qué había pasado? Pues le comentamos.
2: Ay, pero qué dolor.
13: Cuando
2: yo no tengo de eso.
13: El man llegó y me dijo, no, usted tiene que entrar de una cirugía. Habían como 20 personas esperando. A mí me entraron a cirugía. Cuando entré a cirugía, el man me fue como 5 puntos. Como 5 puntos y me dijo que será peligroso donde no me hubieran cosido pronto. Ahí vemos la negligencia de las EPS y bueno, todo. Porque cuando fuimos a Profamilia, nosotros la idea era haber pagado la operación.
2: Y no funcionó.
13: Pero el problema era ya ir a mi casa a contar. Después me operaron, me mandó él un poco de droga para tomar, valga la aclaración, para mejorarme pronto. Obviamente no podía hacer nada de nada durante
2: un
13: mes y medio más o menos.
2: No.
13: Entonces después me tocó ir a que me quitara los puntos.
1: ¡Qué verano!
13: Eso mejor dicho, después yo llegué a la casa y pues obviamente en la casa uno tenía que responder. Cuando empezaron a buscarme me tocó decir que había sido con la cremallera. Cosa que no se comieron el cuento y que porque no había llamado para avisar, que para irme a apoyar, que no sé qué, que yo manejando así. No, mejor dicho, eso fue una odisea. Después también en mi casa, mi familia, ¿qué pasó? Yo no, nada. Venga, nos tomamos una cerveza, claro, yo tenía antibióticos, tenía medicina y todo, yo no podía tomar, yo no podía hacer nada. ¿Y qué me tocaba? Muchas veces contar la historia, pues no la historia detallada, sino que, pues, lo que había pasado. Imagínense, eso me pasó. Pero bueno, después tuve una, gracias a Dios y a la Virgen, ese urólogo me
2: salvó.
13: Me curó, me
2: salvó el pillo.
13: Hizo buenos tratamientos pues para que quedara uno bien. Y pues bien, ya las cosas salieron adelante y ya pasar la hoja.
1: Ay, ay, ay.
2: Dice por acá Yuris que caballito, es que la leche del mozo mansa al esposo.
1: Ay, Yuris, sabes cosas, ¿verdad? Sabes cosas.
2: Yuri lo dijo.
1: A ustedes también les gustaría, a ustedes les gustaría que uno también viniera del pozo y la besara a ustedes, ¿verdad? Ay, mi amor, mira, te quedó ahí.
2: La
1: ay,
2: leche
1: ven
2: de la moza va a José Ampira a la esposa.
1: Ajá, claro.
2: No.
1: Claro. Que uno venga de la moza. Muéstrame, amor, muéstrame. Qué rico sabe eso.
2: No,
1: Ay, ven, mi amor, un besito.
2: Ay, no.
1: Y con lingüita y todo.
2: Ay, ya, sí, cálmate.
1: Ay. Ah, sí. Ahorita, ay, ahorita tú estabas gozando, estabas riéndote. Tropicana.
14: Buenas noches, Caballo. Buenas noches, Karina. Buenas noches, Milán, Italia. Una que me pasó en un hotel fue que había dejado la billetera, todos los documentos y todo. Y me había olvidado completamente.
2: No.
14: Salí del motel y dejé a la muchacha en la casa. Cuando me doy cuenta, voy y coloco la denuncia porque perdí la billetera, según yo. Días después, regreso siempre al mismo motel con la que al momento era mi novia. El portero, cuando me conocía, me dice, hombre, William, aquí dejaste la billetera. Ay, Dios mío, qué problema tan serio. Esa mujer me quería matar. ¿Con quién viniste de aquí y de allá? Se bajó del carro, me rompió un vidrio. ¿Qué problema? Sí, Ale se va, estoy mirando el portero. Solamente a mí me puede pasar esto. Nos morimos de la risa. Buenas noches, huyendo de Milán, Italia.
1: Mira, este oyente Italia. Él está en Italia, escuchando a Que No Me Duermo de Tropicana. Envió pues su nota de voz. Y gracias, de verdad que sí. Gracias, Willy. Él es un oyente de Tropicana, colombiano, pero está en Italia escuchándonos. Un abrazo, gracias. Bueno, pues, Cari.
2: Mi amor. Bueno, ya vamos definiendo,
1: sí,
2: ya vamos definiendo
1: faltan
2: el TikTok.
1: Faltan 7 minuticos. Bueno. Yo creería que nos da chance para una nota de voz más y definimos, ¿te parece?
2: Vale, vayan entrando a Tropicana Colombia en el en vivo de TikTok. Ahí nos pueden encontrar y van dejando la historia favorita. ¿Cuál fue esa historia favorita? La que ustedes creen que debíamos de premiar. Entonces, en la noche de hoy, ya casi por finalizar este martes, tan rápida se va la semana. Pero no importa, en compañía de Tropicana es más chévere la vaina.
1: Cari, si lo que pasa es que ellos de pronto no conocerán a Juli, de pronto no conocen a Sara, ¿será que si llegamos, porque yo tenía previsto subir el flyer, la imagen que te mandé, La tenía programada para el miércoles, o sea, para mañana, a eso de, en horas de la tarde, en arroba Tropicana Colombia, arroba Caballito Castillo, sí, mañana miércoles. Pero si nosotros llegamos a un límite ahí en el TikTok, ¿será que la adelantamos? ¿Se la mostramos? Porque son unos bollos, unas mujeres espectaculares, además inteligentes.
2: Usted me dice unos bollos, uno imagina así tremendo.
1: Uy, no. Ah, bueno, no. Bueno, porque en la costa, los bollos, los bollitos, ustedes saben que son las mujeres lindas, mujeres bellas, mujeres hermosas. Por ejemplo, Karina es un bollo. Karina
2: aquí,
1: es un
2: por ejemplo,
1: super
2: a veces cuando me encuentran unos tremendos bollos ahí en la calle.
1: Bollos. No, aquí también. ¿Qué día yo estaba? Bueno, ese fue el primer día que yo vine acá, un lunes, y yo llegué donde las practicantes y les dije, no, pero ustedes son unos bollos. Y me quedaron mirando así, no, pero espere. Unos bollos allá en la costa son las mujeres bonitas, o sea, no vayan a pensar.
2: Son diferentes.
1: Y el bollo es el que se come. ¡Oh, el bollo no se come! Eso es una porquería. No, el bollo allá en la costa es otra vaina.
2: Pero si es el bollo ese de yuca, ¿cierto?
1: Sí,
2: el
1: bollo de yuca con el que se come la butifarra. Bueno, Cari, la última nota de voz. 11:35 minutos en el que no me duermo de Tropicana, y los oyentes en el TikTok nos van a decir quién es el feliz ganador del balón de colección.
15: Tropicana, la más bacana. Caballito, buenas noches. Carinita, mi amor.
2: Dios, hola, bombón.
15: Cosita hermosa.
2: ¿Cómo estás, querido?
15: Bueno, yo les tengo una historia. Yo trabajo con aplicaciones.
2: Sí.
15: Una vez recogí una señora muy bien vestida, muy bien plantada. A lo que hablamos, tenía un buen cargo. ¿Para qué? En sí resultamos hablando, resultamos saliendo. Ahí sí, como el cuento, me alcancé a hacer mi sugar. Se dieron las cosas, empezamos a salir. Muy bien, muy chévere todo. La señora me llevaba, que le pongo por ahí, unos 25, 30 años más o menos. Pero lo que les digo, muy bien plantada.
2: Linda ella, linda.
15: Vestía decente, elegante, bonita. Y bueno, se dieron las cosas, llegamos al punto de que fuimos a motelear.
2: Ajá.
15: Dije, bueno, listo, una mujer experimentada. Cuando estábamos ya en esas, yo soy de los que, ahí sí como dice Caballo, el que no baje el pozo, definitivamente no está en nada.
1: Es correcto.
15: Y yo que voy a bajar, y yo, sorpresa, que me encuentro es con tremenda selva, y ahí sí me da mucha pena, pero yo hasta ahí llegué, la verdad.
2: Cuidado.
15: Dejé perder esa plática porque no soy de las personas que comulga con eso. A mí me gusta ante todo la higiene y no, la verdad no. Entonces,
2: muy bien, tú dijiste pues,
15: me quedé con las ganas, la pobre señora se quedó con las ganas y ni más. La bloqueé el celular, todo completo, hasta ahí llegamos. Esa es mi historia, Caballito. Ahí les cuento.
1: Hermano, gracias. Y es verdad, hombre que no vais al pozo, muchachos, hombre que le pegan los cachos. Hombre no que funciona. No baje al pozo, no funciona.
2: No funciona, así digan esta que vaina, ay, qué tal cosa.
1: No me la estoy inventando yo, eso lo dicen las mujeres. Si usted, ay, que le da asco, ay, qué cosa tan horrible, ¿sabe qué, hermano?
2: Pierde 1,000 puntos, sí, 1,000 contra 1,000.
1: Api, eso usted tiene que cogerlo así como perro tomando agua en una coca rota. Ah. Y ya. Eso tiene que sonar, eso ay. Tiene que sonar. ¡Eso!
2: Así. ¡Ay, qué rico! ¡Ay, sí, así!
1: ¡Que usted termine con los bigotes mojados! ¡Señoras y señores! A esta hora, 11:38 minutos, Karina Uribe.
2: ¡Los bigotes! No.
1: Sí, claro. Mira, tú tienes que terminar así con los bigotes como un pescón que se llama el moncholo. ¿Sabes cuál es ese pescado?
2: El bagre, no es el bagre.
1: Ese mismo, que tienes que terminar
2: el
1: con
2: barbudo,
1: el barbudo. Ese mismo.
16: Depende, caballo, depende, porque si no, si está rasuradita.
1: Que usted termine con lo mismo.
16: Y no huele a nada, no vas al pozo, pero si está peluguita o con cañón y tú vas al pozo y te patea la nariz.
1: No, señores, esa vaina, por eso yo le estaba diciendo ahorita a los oyentes que tienen que echar un chorrito de limón. Y claro, ya.
2: No. que con bicarbonato. Con bicarbonato. Exagerado, caballito. No, no. Pillas con lo que dicen, pues mío.
1: Eso es carne cruda. Eso es para los tigres, para los leones, sí, como
2: carne
1: nosotros.
2: Cruda.
1: Ay, Karina, pero tú sí eres delicada. Ay,
2: pero es que carne cruda. ¿Hubas casas que le van a pegar a eso? ¿Qué? Cuidado, ojo.
1: 11:49.
2: Está bien que les guste la mortecina, pero no está de nivel, mi amor.
1: Bueno, Karina, ¿cuál confesión ganó para ti y para los oyentes de Tropicana?
2: Qué terrible. Bueno, para mí, ganó para mí.
1: Ajá.
2: El de la muchacha con el piquito al marido después de tremenda, sí, ¿cómo
1: sí,
2: se
1: sí,
2: llama?
1: Sí, sí, sí. Después de tremenda. No, pero esa no vale. Esa no vale.
2: ¿Cómo
1: es,
2: se
1: no,
2: le dice?
1: No. De bomboneada, Willy Colón.
2: Sí vale, porque estaban comiéndose eso,
1: no,
2: claro.
1: No, porque no fue en un motel, tenía que ser en un motel.
2: Pero sí vale, yo.
1: No. Karina, no, las reglas son claras. Son claras las reglas. Esa me gustó, pero tenía que ser en un motel. En un motel. A mí, el del Mapurito me gustó. El del Mapurito me gustó.
2: La bomboneada.
1: No. Ey, no sean serios. Porque las reglas son claras y ella la semana pasada, yo creo que ayer, dijo, no, usted no participa porque tenía que ser de la infancia, que no sé qué, no sé cuándo. Ella lo dijo ayer. Entonces, Karina.
2: No.
1: Ay, haga lo que quiera. ¿Quién le va del premio?
2: Me parece también buena la de las pastillas con ají.
1: Esa es buena. Esa es buena
2: la
1: también.
2: Las pastillas con ají.
1: Sí.
2: La de las Karinas. Que no se dejó tocar las Karinas.
1: Ah, sí, también, fue madre.
2: Se la chupulinchaban ahí en un momentico y con rabia arrancaron.
1: Con rabia. Papi, chao, que esta vieja no se dejó tocar las Karinas. Vámonos de aquí de esta vaina. Bueno.
2: El que casi se ahoga en el jacuzzi.
1: Pero es que ese es muy raro. Pero ¿cómo tú te vas a ahogar en un jacuzzi?
2: El que se quedó dormido.
1: Y al día siguiente, qué pena con la hembra. ¿Quién lo manda a estar tomando, hombre? No tomen. 11:41. ¿Qué dicen los?

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1: Osvaldo Mena y su esposa Majeña, qué linda pareja.

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1: 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Es la una de la mañana. 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
1: 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Son las 2 de la mañana. 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
2: 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Son las 3 de la mañana. 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
1: 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Son las 4 de la mañana. 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
1: 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Son las 5 de la mañana. 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

0: Hoy es miércoles 22 de julio de 2026. Le saludamos en esta hermosa mañana a usted, querido oyente. Se encuentra en casa, se encuentra en su emprendimiento. Quien quizá ya se encuentra laborando desde muy temprano. Bienvenidos, bienvenidas a este espacio para darle gracias a Dios. Para reconocer las maravillas que hace en cada una de nuestras vidas. Reconocer sus bendiciones. Pero más allá de agradecerle por el alimento, la ropa que nos viste, por la noche que pasó y que nos permite descansar, recuperarnos física y mentalmente. Por eso nos presentamos ante Él, en el nombre del Padre, del Hijo y del Espíritu Santo. Amén. Hoy, amado Dios, la oscuridad de la noche ya ha pasado. En este instante amanece y el día florece. Qué hermoso es poderme acercar a ti con muchísimo optimismo y alegría para darte gracias por tu amor, por tu bondad. Un amor y una bondad que no conoce límites. Gracias, Señor, por los regalos con los cuales tú colmas mi vida.
1: En aquel de quien no han oído.
0: Una vez más, Señor, te doy gracias por el techo, el cual cobijó mi sueño, por mi familia, por los alimentos que llevas a nuestra mesa, la ropa que nos viste. Gracias, amado Padre, porque aunque no tengamos grandes lujos ni asombrosas riquezas, tú siempre nos provees de todo e incluso más de lo que necesitamos. Qué hermoso es ser tu hijo y poder disfrutar de tus grandes bendiciones. Señor, hoy no quiero arrancar este nuevo día sin entregarlo a ti. Por favor, cuida mi vida. Cuida la vida de mi familia, de mis padres, de mis hermanos, de mis sobrinos, de mis hijos, de mis hijas, de esa persona que me acompaña día y noche, de mi esposo, mi esposa. Cuida, Señor, de cada uno de ellos. Cuida de mis amigos, mis compañeros. Te ruego, Señor, que seas tú quien nos guíe a cada instante, quien tome nuestra mano y nos lleve por el camino del bien, por el camino lleno de victoria. Acompáñanos, Señor, durante este miércoles y oriéntanos en cada una de las actividades que tengamos que hacer. Pido que seas tú quien abra las huellas que marquen mi vida. Que seas tú, Señor, quien guíe mis pasos y abra las puertas las cuales se encuentran cerradas. Permítenos, Señor, tener la dicha, la salud y la prosperidad que tanto añoramos. Hoy, más que nunca, Señor, pido que borres de nuestros corazones el mal. Borra, Señor, de nuestros corazones todo aquello que no nos hace bien. Hoy, Señor, te pido que borres todo aquel resentimiento, todo aquel dolor, y que seas nuestro remanso, un remanso lleno de paz en momentos de angustia. Hoy también, Señor, te pido que al llegar la noche me acompañes en mi camino regreso a mi hogar, para poderme encontrar con las personas que amo, que quiero, que aprecio, y así poder disfrutar juntos de la dicha del deber cumplido. Amado Dios, hoy, mañana y siempre, a ti la honra y la gloria. En el nombre del Padre, del Hijo y del Espíritu Santo, amén. Amén y amén. darles la bienvenida, queridos oyentes. Los buenos días en todo el departamento de Boyacá. A quienes se unen en estos minuticos antes de iniciar labores para darle gracias a Dios. Que sin duda alguna ya se pueden reportar con un amén. Si ustedes declaran y decretan que hoy va a ser un día maravilloso, lleno de bendiciones al lado de Papito Dios. Soy Dubán Bautista y en nombre de todo el equipo de trabajo les damos la bienvenida. En nombre de George Bacanísimo, de DJ Chiqui, Esteban Álvarez. Damos un abrazo gigante. Y para usted, querido oyente, quizás se encuentra angustiado, afligido, que se encuentra triste, preocupado. Es momento de confiar en Dios. Dios nos ama. Él llenará nuestra vida de dicha, de prosperidad. Pues quienes acudimos con fe a Él día a día, Él siempre tendrá una respuesta a cada uno de nuestros clamores, a cada una de nuestras necesidades, a cada una de nuestras súplicas. Buenos días. Acá inicia el Cómo Amaneció Boyacá. De Tropicana 88.6 y 1090 AM. Es un miércoles maravilloso. Recuerde seguirnos en redes sociales, en Instagram, @tropiboyacá, en TikTok y en Facebook, Tropicana Boyacá, a través de nuestra aplicación Tropicana Colombia y de nuestra señal streaming online a través de www.tropicanafm.com. Buenos días. Bendiciones. Sea un miércoles maravilloso, lleno de alegría, lleno de paz y lleno de amor.
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Son las 6 de la mañana. 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

0: ¿Cómo quiere que baile? ¿Derecha, izquierda o de izquierda a derecha, Estevitan? Con los buenos días.
1: Papi, con los buenos días de Río.
0: Familia hermosa, divina, preciosa, con los buenos días en esta hermosa mañana de miércoles. Hoy, mitad de semana, 22 de julio de 2026, en todo el departamento de Boyacá. Para todos los oyentes, un abrazo gigante, Dios les bendiga. Es un miércoles maravilloso, un miércoles de muchas cosas positivas, un miércoles declarando y decretando que será maravilloso. Claro, un miércoles sí, en donde Dios les estará acompañando en cada una de las labores, los quehaceres. Estará presente en cada paso, en cada camino que se abra el día de hoy. Y pues obviamente acompañándoles a través de la más bacana tropicana. Les saludamos en esta hermosa mañana a las 6:13. Estevitan, ¿descansaste o no descansaste?
1: Señor, claro que sí. Uy, si aprovechamos demasiado, Duvancho. Era hora porque sabíamos que venía una efeméride bastante importante el día de hoy y que yo creo es el órgano, o uno de los órganos, por no decir, tal vez el más importante en una sociedad como la que tenemos hoy en día. Entonces dije, vamos a poner a descansar ese cerebro, vamos a comprar una almohada, vamos a ponernos unas buenas cobijas, vamos a comer de pronto unas buenas nueces del Brasil con un buen selenio para que de esa manera podamos darle otra vida a nuestra mente. Hoy en el Día Mundial del Cerebro, qué órgano más exquisito y más maravilloso. Precisamente, pues hablando de nuestra capacidad intelectual de ver, de interpretar, pero como lo dice el gran doctor Mario Alberto Puig, es nada más y nada menos la gran herramienta del ser. Entonces, bien, a todos los que son el día de hoy, los que aman su ser, los que saben quiénes son, los que saben para dónde van en la vida, los que saben soñar y creer en sí mismos. Bonita mañana. Esa. De miércoles, 6 de la mañana, 14 minutos. Eso. George, bacanísimo, buenos días.
0: Bueno, buenos días.
2: Me imagino a Chiqui ahora diciendo, ¡Pinky Cerebro, otra vez! ¿Por qué no tiene más?
3: Cerebro, ¿qué haremos hoy?
2: Vamos a conquistar el mundo, ¿es lo que dice?
1: Sí,
2: vamos a conquistar el mundo. Vamos a conquistar el mundo. Caballeros de Tropicana, para mí es un placer saludarles en esta mañana, miércoles. Y como tú lo has dicho, muchas personas con cerebro, muchos sabios, dejaron muchas frases. ¿Qué les parece si hoy tendremos... A ver, ¿qué opinan nuestros oyentes? ¿Quieren vitamina hoy? ¿Porque es miércoles?
0: Hoy es miércoles de vitaminas.
2: ¿Qué va a ocurrir hoy de hoy en 8 días?
0: De hoy en 8 días estaremos a través de live en TikTok. Para todos nuestros oyentes, quienes no nos están siguiendo, ya mismo ingresen a TikTok. Busquen Tropicana Boyacá. Tropicana Boyacá. Ustedes nos siguen. Y el otro miércoles, es decir, de hoy en 8 días, estaremos regresando con las vitaminas a través de live en TikTok.
2: Eso es una muy buena noticia que merece un bravo, ¿cierto? ¡Eso! Que sí.
0: ¡Claro!
2: Hoy Día Mundial del Cerebro y todos los miércoles del cerebro de todo el mundo estaremos aquí entregándole a todos las vitaminas en esta mañana. Queremos saludar a nuestros oyentes, pero antes vamos a tener un resumen de noticias porque sí que hubo ayer muchas noticias. Oiga, ¿ustedes de casualidad ayer miraron el cielo en la noche?
0: No, señor.
2: Sí, ¿qué pasó en el cielo?
1: Teníamos, bueno, yo no sé, pero yo lo interpreto, no soy astrólogo ni mucho menos, pero puedo interpretar que como estuvo la luna, por ejemplo, veía yo unas escalas de nubes como si subieras al cielo hasta ver la luna, que llegó justamente hasta su perfecta mitad y que se veía además muy
2: bonita. ¿Y no te dio más frío?
1: Particularmente no, pero sí estaba mirando y me pareció muy bonito el espectáculo celestial que nos regalaba Dios.
2: Resulta que esas escaleras son otras. Pero Venus se acercaba mucho a la luna y es lo más cercano que ha estado en este siglo. Y por eso ayer estaba dando desde la noche, el 21 de hecho de julio, estaba dando un espectáculo impresionante. Ya lleva muchas semanas ahí en la alineación. Pero anoche fue el punto más cercano que estuvo Venus a la luna. Y por eso la veían así como las ondas de Caracol Radio. Así, mire, más o menos así. Así, sí. La Tierra, la luna y Venus ahí pegadito. Así más o menos se veía desde los diferentes telescopios. Un espectáculo que, quién sabe cuándo volverá a ocurrir. Además que hay estrellas en movimiento. Los invito para que ustedes salgan.
0: Las estrellas fugaces.
2: Sí, las que se mueven. Es que las fugaces... No sé para ti qué es una estrella fugaz.
0: La que pasa súper rápido. Y tú dices, casualmente volteas a mirar al cielo y te quedas ahí como pensando y de
2: repente... ¿No es el rayito que se...
0: Sí, o sea, es ese.
2: Que ese tú ves y... No, pasa. Ese es un destello, por ejemplo.
0: Ok.
2: Ese es un destello de luz, que es cuando la Tierra en el movimiento de girar,
0: sí, ¿sí?
2: se estrella con pequeños asteroides y dan ese efecto como si fuera un rayito de luz cuando se va disipando en las capas de la atmósfera. Eso se llama un destello. Pero una estrella fugaz, sí es lo que tú dices, pero es el punto que siempre tiene la luz, que no titila y se mueve rápido, rápido, rápido, rápido. Y en una trayectoria de línea recta, se desvanece rapidísimo. Eso sí,
4: es cuestión de como de 3 milisegundos.
2: ¿Sabes cuánto lleva, ¿sabes cuánto lleva ocurriendo este fenómeno y nadie se ha dado cuenta?
4: ¿Cuánto?
2: Lleva exactamente desde el mitad de junio hasta mitad de agosto.
4: A lo que tú estás diciendo
2: sí,
4: de...
2: las estrellas fugaces, las estrellas fugaces. Más los destellos.
4: Más no los destellos.
2: Exacto, que son... Los destellos dan unos tonos espectaculares.
4: Sí, sí, claro.
2: Y es cuando la gente y los cuentos de las princesas y los príncipes piden un deseo.
1: ¡Ay, George!
2: Amiga.
4: Está ya ahí.
2: Ya, ay, esto me supo a puro limón y menta, oye. Bueno, son cositas, pero no, mírenlo en compañía de la familia... Porque finalmente nadie puede decir que es una estrella fugaz. Ahora viene el efecto de la ufología. ¿Cómo tres puntos de esos arriba se mueven al mismo tiempo? Explíquenmelo.
1: ¿Tres puntos?
2: ¿Cómo tres puntos de esos luminosos que no tienen destello y que no aparecen en el radar de aviones? ¿Sí? En el... ¿cómo se llama eso?
1: Es el Covenant, amigos. Sí. Muy bien. Para quienes me siguen ya saben.
2: Sí, el anillo arriba.
1: Sí, allá.
2: Bueno, ¿ustedes creen en eso?
1: Sí,
2: ¿Creen que hay más
1: vida
2: más allá de eso?
1: Mira, lo ha dicho sí. el del copete amarillo, ¿sí?, en Estados Unidos, lo ha dicho. ¿Por qué no va a ser?
2: Sí.
1: O sea, el man dio y liberó.
2: ¿Johnny Bravo?
1: No precisamente Johnny Bravo. Oiga, pareciera que Johnny Bravo fuera hijo de Donald Trump. Pero mira que sí, o sea, fuera de chiste, el man liberó muchísimos archivos del área 51, ¿es? Del área 51, ¿sí?
2: Sí.
1: Y bueno, pues algunos son contundentes y otros para mí son simplemente un show.
2: ¿Sabes cuál me sorprendió?
1: Dime.
2: Cuando recibió las descargas eléctricas, que lo tenían sentado allá como en una silla de odontología.
1: Ajá.
2: Y le daban descargas.
1: Hijo de pucha, hermano. Usted sabe lo bonito que es que le descarguen un poquitico de energía.
2: No, Dios mío.
1: Hijo de pucha. No, y cosas así, de verdad, en los Estados Unidos son muy reales, muy reales. Tanto como para poner esa cara. Mire, por ejemplo, Duván está como con cara de...
2: Yo lo único que les digo, y yo no sé si Duván esté de acuerdo conmigo, pero Dios es tan poderoso y nuestro Padre es tan poderoso que creó diferentes y millones de universos.
1: Sí, claro.
2: Y el día que se encuentre un universo con el otro...
1: Sí.
2: Eso va a ser independientemente. Yo creo que nuestra mente no alcanza a imaginar más allá de la gracia y el poder tan grande que tiene nuestro Padre de haber creado otros seres en otros universos. Así de sencillo.
1: Sí,
2: así de sencillo. Entonces, ¿de qué hay que creer? Sí hay que creer. Sí, porque usted conoce... ¿Conoce el microorganismo más pequeño que usted conoce? ¿Cuál es? A ver.
1: ¿El microorganismo?
2: Sí. Bueno, se lo voy a colocar más acá.
1: Démelo.
2: Si existe la pulga o los... No, el ácaro. El ácaro. ¿Sí o no?
1: Sí.
2: Tiene vida, ¿cierto?
1: Sí. Ajá.
2: Y si existió hasta una ballena jorobada y una más grande y el megalodón, los dinosaurios.
1: No sé.
4: Totalmente. O sea, digamos que nosotros a la vez somos tan grandes, pero al mismo tiempo tan pequeños.
2: Tan pequeños, correcto.
4: En este mundo.
1: Insignificantes.
2: Yo le explicaba, mire, a eso para que lo averigüen. Lo otro, ¿sabe cómo se llama el sol más grande? El sol más grande de todos los universos.
4: Sí, el sol más grande, no, ni idea.
2: Antares. Sí.
4: Ven, oye, George llegó, mejor dicho, lleno de sabiduría hoy.
2: Sí. Oye, es bien, de vitaminas.
1: Marvel, no me acuerdo.
2: Pero
1: es tan inmenso,
2: por eso el poder de nuestro Padre en esta mañana, que ustedes no se imaginan que las preocupaciones más pequeñas que nosotros tenemos, para él son...
4: Sí,
2: cosas
4: muy diminutas.
2: Muy diminutas.
4: Sí, siempre lo hemos dicho.
2: Por eso somos hijos de él.
4: Nuestros planes al lado de él son muy diminutos.
2: Claro.
4: Sí, claro, muy bien.
2: ¿Sí? Entonces, ubíquense ahí y qué opina la gente. A ver, ¿creen en que sí se mueven cositas allá arriba en el espacio? Y busquen qué es Antares.
1: Listo. Vale, ahí está la tarea mientras
2: tanto. No.
4: 6:22 a esta hora de la mañana. Ese es el cómo amaneció de Tropicana. Dios mío, lléname de
2: Antares sabiduría. No es un, Antares no es un delantal más grande.
4: No. Delantares no. Oiga, hoy es el día, como tú lo estabas diciendo ahorita, en el Día Mundial del Cerebro. No el cerebro, porque es que muchos dicen el cerebro. Pero es que el cerebro es el de celebrar, el de festejar. Pero el cerebro es el organismo de nuestro cuerpo. Pero obviamente vamos a enlazarlo con una efeméride del día de hoy, Estevitan.
1: Ay, papi, dímelo.
4: ¿Cuál es?
1: Arranca.
4: Yo creo que tú has tenido la oportunidad, George, de disfrutar de un descanso bien merecido en una hamaca.
2: Uy, sí, la primera vez que fui al llano.
4: Hoy es el Día Mundial de la hamaca.
2: ¡Hamaca, sí, señor! Uy, de arrun, muy bien. Y ese plan de arrunchis, sí,
4: y ese maca plan de arrunchis, bueno. Y de todo en la hamaca, eso.
2: Así.
1: Que le agarren bien el tirón de la hamaca.
4: Buenos días, queridos oyentes, repórtense ya mismo. 323-249-5074 es el WhatsApp bacanísimo. Para que usted, aparte de reportar sintonía, también pida sus canciones a través de la más bacana Tropicana. ¡Epa!
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0: Ay Dios, ay Dios. Oh yes, oh yes, dijo Carl Cox. A esta hora sonando Somewhere It Is, el Mix Miramar. 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

0: 6 de la mañana, 34 minutos. Queremos saludar a nuestros oyentes de Tropicana 1090 AM en la provincia de Sugamuxi, en la provincia del Tundama, en la provincia de Centro, en la provincia, en algunos sectores del Lengupá. Un abrazo para nuestros oyentes en algunos sectores de Miraflores, en las partes altas, Ramiriquí también, un abrazo. También a nuestros amigos de la Ruta de la Panela. Ustedes saben cuál es la Ruta de la Panela. Del Alto y Bajo Ricaurte, la olla del río Suárez, okay. En Santa Ana. También queremos saludar a nuestros oyentes de Chitaraque. Un abrazo a ellos, reporten que llegan a través de la línea en la cual invitamos a nuestros oyentes que si sucede algo extraordinario en su municipio, en su sector, en su barrio, nos lo cuente en el 323-249-5074. 323-249-5074. Somos la emisora diferente que ayuda a los peluditos, pero también a la gente, a las comunidades. ¿Tienen algún tema de seguridad? Es increíble cómo un tipo ya lleva haciendo de la suya, robándose los contadores y los medidores del gas natural. Ya en varios videos las personas lo han denunciado. Ya se le ha visto el rostro a este tipo que siempre utiliza un morral, una gorra del mismo color, y ya lo tienen prácticamente pues detectado. Pero si usted sabe algo, tenga mucho cuidado con estos medidores, porque este tipo se pone encima de los medidores, se encarama, digámoslo así, literalmente, para tratar de como romperlo, hacer la desconexión, y deja primero sin servicio a la persona, pero deja también en riesgo, y le ha tocado pues obviamente a las personas decirle al servicio: oiga, mire, tenemos este escape y les toca comprar otro medidor. Bueno, en fin. Tema de inseguridad y de hurto. También en varios sectores dicen que no solamente es el del gas, el del agua también se lo lleva. Es increíble. 6:36. Pero tienen que denunciar. Las autoridades dicen, tienen que denunciar. Porque finalmente, ¿cómo se puede, se captura a esta persona? Y ojalá la cojan en flagrancia. Denunciar también a la Fuerza de Reacción de nuestra Policía Nacional, el 314-318-9416. 314-318-9416. Voy con el panorama nacional, pero antes, comenzando en esto de hablar de temas de seguridad, pues es bueno en todas las comunidades que pues denuncien ante las autoridades. 6:36, Duván, que vamos encontrando en noticias del departamento de Boyacá y sus municipios a esta hora.
1: Así es, George, a las 6:36, lo primero que me encuentro por acá a través de nuestros diferentes medios de comunicación tiene que ver, George, con la inconformidad, ¿sí?, que ha presentado una fundación muy icónica acá en la perla del departamento de Boyacá, el inconformismo con el trato a los artistas locales en la Semana Bolivariana. Bastante de qué hablar el comunicado el cual emitió la fundación. No vamos a dar el nombre obviamente por temas comerciales, pero esta fundación que hace parte pues del talento cultural artístico expresa una inconformidad por condiciones en la inauguración de la Semana Internacional de la Cultura Bolivariana. Pues así lo dio a conocer la fundación, quien hizo público un comunicado en el cual manifiesta su preocupación ante las condiciones técnicas, logísticas y de seguridad en las cuales se desarrollaron la jornada inaugural de la versión número 45 de la Semana Internacional de la Cultura Bolivariana y los Países Hermanos. Pues quiero leerles un poquito del comunicado para tener el contexto. Con profunda preocupación, queremos expresar nuestra inconformidad frente a las condiciones en las que se desarrolló la jornada inaugural para nuestros procesos de 26 años de trayectoria en el marco de la edición 45 de la Semana Internacional de la Cultura Bolivariana y los Países Hermanos. Lo vivido el día de la inauguración distó mucho de lo que se espera de un evento de carácter internacional y del nivel de posicionamiento que esta celebración alcanzó en administraciones anteriores. Como agrupación participante a través de una convocatoria efectuada, lamentamos el trato recibido por los artistas locales, la falta de garantías técnicas y logísticas para presentar nuestro trabajo con la calidad y el respeto que merece el público. Nuestra mayor preocupación fue la seguridad de los bailarines. La superficie destinada para la presentación consistía en un plástico ondulado adherido con cinta, un material totalmente inadecuado para la práctica de la danza folclórica. La mayoría de nuestras danzas propuestas se ejecutan con alpargatas, con suela de fique, lo que incrementa considerablemente el riesgo, las caídas y las lesiones. A pesar de solicitar a la organización previamente información sobre las condiciones de tarima, sus dimensiones y garantías técnicas, pues no recibimos una respuesta clara. Esta falta de comunicación impidió una adecuada planeación artística. Es más lo que lleva el contexto del comunicado emitido por la fundación, pero en este momento es lo que está pues dando de qué hablar el inconformismo con el trato a los artistas locales en la semana bolivariana. Esa información a esta hora, a las 6:39, en el Cómo Amaneció de Tropicana.
0: Esteban Álvarez, buenos días. ¿Qué sucede en los municipios en el departamento de Boyacá?
2: Muy bien, George. Nuevamente, tendencia y noticia a través de lo que es, por supuesto, nuestro departamento, con las pruebas a pozos petroleros que definen justamente el origen del afloramiento que afecta a San Luis de Gaceno, un municipio bastante popular para nuestra región últimamente. Y es que allí mismo avanzan las investigaciones para determinar, pues, el origen de los afloramientos de hidrocarburos que desde hace varios años están afectando a la comunidad del centro poblado de Horizontes. El Servicio Geológico Colombiano informó que realizará pruebas de integridad a los pozos petroleros del Campo Medina con el fin de establecer si sí existe o no alguna relación entre la infraestructura de la explotación, por supuesto, y la emanación de petróleo y gas, que ya pues obviamente están reportadas por los habitantes. Los estudios buscan esclarecer, pues, de manera definitiva la causa del fenómeno que ha generado preocupación por sus posibles impactos sobre las fuentes hídricas en el medio ambiente y las actividades agropecuarias de la región. Los resultados de estas pruebas serán fundamentales, pues obvio, para definir el origen del afloramiento y así determinar también las acciones que deberán adoptar las autoridades competentes. Es noticia en San Luis de Gaceno. Por otro lado, como ya era mencionado desde muy temprano también, que ha sonado como un run-run, precisamente el tunjano Ricardo Torres Castro, pues fue el designado justamente como el nuevo director general del Servicio Nacional de Aprendizaje SENA, pero ya vendrán algunos detalles más adelante a continuación.
0: Bueno, sí, me parece una de las noticias más importantes, sobre todo para el departamento de Boyacá, porque tuvimos en Tropicana contacto con él años atrás. Hablaba de que la educación tiene que ser un derecho para todos.
2: Y lo es.
0: Que no debe ser pensada como un negocio. Él construyó su vida en torno al servicio de la comunidad, a la oración, a la vida intelectual y académica. Este señor que nació en Tunja, en el departamento de Boyacá, y ha sido rector de universidades, decano, profesor, investigador, miembro en juntas directivas, defensor de derechos humanos, de labor social en zonas convulsas como el Catatumbo.
2: Fantástico.
0: Tiene posgrados en administración, gestión de comercio y negocios internacionales y considera que la única manera de cerrar brechas a través de la educación. Vea, y refuta lo que nos contó alguna vez aquí a través de los micrófonos de Tropicana. Es el nuevo director nacional que se posesiona el próximo 7 de agosto. Tan pronto se posesiona el gobierno, él es el director nacional del SENA, el fraile dominico Ricardo Torres Castro será el director del Servicio Nacional de Aprendizaje SENA y llega con la misión de que esta institución deje de ser un centro donde se imparten solamente capacitaciones y pase a ser un centro focal en el cierre de brechas sociales y articulación de toda la sociedad y con la sociedad muy colombiana,
2: chévere,
0: Esteban.
2: Muy chévere, George. Sí, señor, ahí está el dato que complementa a esta hora de la mañana, 6:42, mientras avanzamos con los informes, porque también, más allá de ello, ya se conocen, por supuesto, los nombres de las personas que, infortunadamente, en Santa María, la provincia del Neira, atraviesan, pues, en ese momento, mucho dolor, luego de la pérdida de dos familiares con las crecientes súbitas de las quebradas Doña Berta en la Carbonera y Gase Negra, con emergencias que cobraron la vida de dos productores campesinos durante el fin de semana. Fueron identificados como José Cipriano Rodríguez, quien tenía 65 años y fue arrastrado por una de las avenidas torrenciales mientras que se movilizaba en su moto, y Fidelino Bernal Borges, de 74 años, quien perdió la vida cuando intentaba cruzar una quebrada junto a varios semovientes. El alcalde Rubén González lamentó lo ocurrido, asegurando que este tipo de crecientes repentinas no tenían antecedentes en el municipio. Las autoridades, con el apoyo de los organismos de socorro y la comunidad, lograron recuperar ambos cuerpos y se hicieron, por supuesto, con el llamado a la población para evitar transitar por quebradas y vías rurales durante la actual temporada de lluvias debido al alto riesgo de nuevas emergencias. Esta alerta se ha extendido a diferentes municipios, no solamente ha sido allí, en San Luis de Gaceno, en San Pablo de Borbur, en Santa Ana, porque se siguen incrementando las lluvias. Y hablando de ello, ya les vengo a dejar el datico del IDEAM, donde nos indican precisamente dónde estará lloviendo de regreso en diferentes ciudades. Así que mucha atención.
0: Bueno, gracias a nuestros compañeros del servicio informativo, se conoce un cuestionamiento sobre el tema de unas cifras de nuestro aguinaldo, el departamento de Boyacá.
1: Así
0: muy
1: es,
0: brevemente, ¿qué así sucedió?
1: Es. Sí, mira que genera curiosidad el estar leyendo esta noticia acá directamente a través del sistema informativo de Caracol Radio. Pero hay polémica precisamente en Tunja con el proceso del aguinaldo boyacense 2026, el cual ha generado diferentes cuestionamientos por contrataciones cercanas a los 10 mil millones de pesos. Y es que precisamente el proceso contractual para la organización del aguinaldo boyacense comenzó a generar cuestionamientos luego de su publicación en la plataforma del SECOP 2 el pasado 17 de julio, con un presupuesto cercano a los 10 mil millones de pesos. Entre las principales inquietudes se encuentran los tiempos establecidos para la licitación, ya que la recepción de ofertas finaliza hoy miércoles 22 de julio, lo que genera o lo que ha dejado un margen reducido para la presentación de propuestas en medio de la recta final de la administración encargada y pocos días de elecciones atípicas en la ciudad de Tunja.

0: Administración encargada y pocos días de elecciones atípicas en la ciudad de Tunja. Ante esta situación, el Consejo de Tunja aprobó una invitación al secretario de Cultura, Turismo y Patrimonio para que él exponga pues lo que ha pasado con este proceso contractual y responda quizá las dudas relacionadas con la destinación de los recursos y la estructuración de la contratación. Para cerrar y para no alargar la situación, les quiero contar que pues esos cuestionamientos también apuntan a un estudio del sector y análisis económico que respaldan el proceso. Y es que, según lo expuesto, mucha atención, las cotizaciones utilizadas provendrían únicamente de organizaciones de Duitama y Sogamoso, pese a que Tunja o en Tunja existen entidades con capacidad para participar en esta ejecución de este contrato. Así como para no darle más trascendencia a esta noticia, es lo que está pasando y ustedes encuentran también la información a través de nuestro sistema informativo de Caracol Radio.
1: El camino de la vida es una canción que todo el mundo conoce, y los caminos de la vida son otra obra musical.
2: Eso sí, vale aclarar.
1: Pues resulta que el día de ayer, desafortunadamente, como historia de nuestra música, falleció Héctor Ochoa, el compositor de El Camino de la Vida, el creador de esta reconocida pieza musical. Falleció desafortunadamente a sus 91 años, tras varios años de carrera artística componiendo en la música andina. Este duelo lo hace su familia y todo es las personas que están en este rol de la música y de componer, el creador de esta famosa canción Como Tú, Lo Mejor de Todo, y el muy antioqueño Andrés Julián Rendón, gobernador del departamento de Antioquia, comunicó a través de sus redes sociales la partida de este reconocido músico. Hoy recibimos con profundo pesar la noticia de su partida. Este gran maestro supo interpretar su sensibilidad, la esencia y el carácter de los antioqueños, pero también de los colombianos, y un abrazo sincero a los suyos. Dios recibe su música en el cielo, publicó el gobernador en su cuenta de X. 6:47. ¿Les parece si vamos a hablar de movilidad a esta hora de la mañana? Se la vamos a contar aquí, sobre todo para nuestros transportadores, sí, viajeros, señor, que vienen del departamento de Santander y Casanare hacia la capital del departamento de Boyacá.
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1: Bueno, mitad de la semana, miércoles. Tenga presente, pico y placa, números terminados en 7 y 8. Hoy miércoles, 7 y 8. Mañana jueves, 9 y 0. Recuerden que comenzó a las 6 de la mañana, termina a las 8 de la noche en el centro histórico, en el centro de la capital, y en el resto de la ciudad, las 3 franjas: 6 de la mañana, 9, 12 del mediodía, 2, 5 de la tarde a 8 de la noche. Pico y placa en Tropicana. 6:48, miércoles, placas terminadas en 7 y 8.
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3: 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Son las 7 de la mañana. 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

0: Se llama Caminando Libre. Lo hace Silvestre Dangón y Juancho de la Espriella. 7 de la mañana con 4 minutos. 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
1: Exactamente, oyente, para que iniciemos. Ah, qué lindo. Son las 7 de la mañana con 7 minutos. Qué lindo cuando despejas tu corazón, despejas tu mente, dejas todo a un lado, las preocupaciones, dejas a un lado las angustias, dejas todo en manos de Dios, sobre todo, lo más importante. Y sí, quizá a veces la nostalgia nos invade, pero precisamente llega Tropicana en estos momentos, Tropicana Boyacá, un miércoles casual. Un miércoles común y corriente para usted que está en su trabajo, en su emprendimiento. Las señoras que en este momento se encuentran vendiendo sus tinticos, sus agüitas, y están sirviendo un tinto, pero a la vez su mente está pensando en problemas, quizá dificultades, deudas, problemas de salud. Y escuchando Tropicana dice, hoy es un miércoles de vitaminas. Voy a escoger un número del 1 al 500 y me voy a reportar con nota de voz. A ver de pronto en qué me acierta a lo que esté pasando en mi vida, en mi día a día. Con todo el respeto, pero más allá de con respeto, con mucho amor les acompañamos y les compartimos a partir de esta mañana, a partir de este momento, exactamente 40 minuticos seguidos de vitaminas a través del dial 88.6. Gracias a todos ustedes por estar con nosotros, por escucharnos, por seguirnos en redes sociales, en Instagram, arroba Tropi Boyacá, en Facebook y en TikTok, Tropicana Boyacá. Por descargar la aplicación Tropicana Colombia y escuchar ahí en ciudades el dial 88.6 Tropicana Boyacá. Para los que se encuentran fuera del departamento a través de nuestra señal de streaming www.tropicanafm.com. Bendiciones, abrazos y bienvenidos al miércoles de vitaminas.

0: Habilitamos ya mismo el WhatsApp bacanísimo. 323-249-5074. 323-249-5074. Solamente vamos a pasar vitaminas de oyentes que nos envíen notica de voz. ¿Listos? Los que nos escriben, les agradecemos muchísimo. Por favor, también les pedimos excusas. Pero solamente vamos a pasar notas de voz y las que alcancemos de aquí a las 7 y 45, 7 y 50 de la mañana. ¿Para qué
1: decirte que te... Las palabras tienen poder. Y las palabras, nuestro Padre nos indica a través de la Sagrada Biblia que en cada pasito y en cada episodio, cada capítulo y versículo hay palabras que tienen secretos, secretos de sanación, secretos de poder para bien, mas no para mal. Y cuando nosotros nos dejamos llevar por las frases o por cada palabra de aliento, de sabiduría, de fe y esperanza, queremos que esas palabras lleguen a lo más profundo de sus mentes y sus corazones, porque ahí está la clave. Una clave que nos ayuda a que a través de la fe y del amor que tenemos por nuestro Padre puede sacarnos adelante. Porque a veces nosotros comentamos los problemas con alguien que de pronto no nos oriente bien, o de pronto nos lleve al borde del abismo de algo que no queremos hacer. Intencionalmente lo hacemos. No creamos en esas palabras que hacen daño a través del chisme, a través de los cuestionamientos. Eso es lo que nos hace daño como hermanos en las diferentes comunidades. Mire que la oración de hoy, que también ya está en nuestras redes sociales, y uno se consagra cada día dando gracias a Dios, como esta mañana en el devocional a través de todas las tropicanas y nuestro local. Amado Dios, qué bello es poder despertar y saber que tú siempre estás conmigo en el día y en la noche, en la alegría y en la tristeza, en la calma y también en la tormenta. Los primeros rayos de sol están aproximándose a la tierra para anunciar la llegada de un nuevo amanecer, y yo, con muchísima esperanza, fe, te pido que por favor me abraces con fuerza en esta nueva jornada. Padre eterno, te suplico que tus manos nunca me suelten, que tu gracia nunca me falte y que tu consuelo me llene de valor en medio de la angustia y que tu alegría borre cada uno de mis pesares. Esta oración la vamos a compartir con nuestros oyentes a través de nuestro WhatsApp. El ejercicio que vamos a tener de una hora con ustedes todos los miércoles es que si están conectados y nos envían la nota de voz, le vamos a compartir la oración. Ya la tenemos ahí. Y hoy quiero decirles que todos aquellos que se dejen notar a través de su voz van a recibir una frase, unas palabras que lo van a fortalecer. Así es de que no tenga miedo. No tiene que decir su nombre y apellido, solamente su nombre, porque también a través de la palabra, de la lengua, de el expresarse, se desahoga a las personas. Y a través de recepcionar una palabra, puede cambiar su vida. Y las palabras la han dejado plasmadas muchas personas aquí que fueron sabios, gobernadores, presidentes del mundo, médicos, investigadores, personas de la literatura, a través del tiempo. Y también en esas palabras hay alguna clave de superación, hay alguna clave que a usted le puede interesar. Se puede identificar. Que usted podrá cambiar su manera de pensar en el día de hoy y todos los miércoles. No se van a perder la cita a través de nuestra cuenta de TikTok, @tropicanaboyacá. Ahí nos encuentran. Hay una T blanca y el fondo es azul. Siga esa cuenta, porque todos los miércoles vamos a tener con mucho respeto ese contacto con ustedes, con nuestros oyentes nuevamente. Y podrán... Ahí en el chat podrán escribir un número simplemente y nosotros lo vamos a saludar para que usted no se sienta solo, se sienta acompañado, acompañada, se sienta también con una esperanza diferente a la que le dan esos amigos que solamente piensan en el licor, en la vida mundana. Le llamamos. Tenemos que sacar tiempo para Dios. Tenemos que parar para saber a dónde vamos, a dónde queremos llegar, qué le estamos enseñando a nuestros hijos, qué le vamos a entregar al mundo si no cuidamos tampoco nuestro planeta, si no cuidamos nuestros recursos, si no cuidamos el agua, si no cuidamos el aire, dejemos de contaminar, saquemos y reciclemos, no malgastemos los servicios públicos. Todo esto nos ayuda y nos ayuda a entender por qué esta canción de fondo nos dice que al taller del maestro, porque cuando uno va al taller va a aprender y va a querer seguir la huella de lo que nos entregan nuestro maestro. Y nuestro maestro es nuestro Padre. Nuestro maestro nos acompaña, que es el Espíritu Santo. Y nuestro Padre nos habla a través de los sueños y nos da de pronto muchos mensajes que a veces no entendemos, o nos lo codifica y no lo entendemos, no lo sabemos interpretar. A través de las palabras, hoy, todos los miércoles de Vitaminas, queremos que ustedes se identifiquen con Tropicana, porque queremos llegar a todos los rincones. Algo otros les gustará, otros criticarán, otros les parecerá aburridos, pero a esos algún día les tocará el corazón y les va a tocar decir: no sé para dónde voy, a quién voy a escuchar. No escuché las palabras de mi padre y mi madre cuando salí de la casa. No saqué conclusiones buenas de quien me dictó clase o me enseñó en la primaria, en la secundaria o en la universidad. No puse atención y lo único que quiero tener es plata. La plata no lo es todo. La plata va y viene. Tú no te vas a ir de este mundo y te van a echar toda la plata que hiciste. Tú no te vas a ir de este mundo con el poder, con las casas o lo que compraste. Qué bonito es saber que el dinero que construiste fue con el sudor de tu frente y lo compartiste con un hermano que lo necesitaba. Mire qué noticia tan triste la que nos comparte en este momento Esteban, porque ya desafortunadamente son más de 5.500 familias en Venezuela que están sufriendo de todas estas personas que fallecieron en movimiento telúrico. Cómo en segundos le dio un golpe a donde estaban las personas que más dinero tenían allí en nuestro hermano país de Venezuela. Y digo, ¿lo es todo las cosas materiales? ¿Lo es todo simplemente para que cada palabra llegue y no cambie las personas? Yo estoy contento con lo que me dio mi Dios. Una familia bella. Me dio un terreno donde puedo vivir, donde me abrigo. Pero querer tener más de ahí, bien, si es con el sudor de tu frente. Está bien de que hoy hago un mercado y puedo de vez en cuando dejar de comprar algunas cosas para darle a alguien que lo necesite, algún abuelo, alguien de pasada en una familia. Reflexionemos de esto. Mira, mientras espera lo que nunca llegará, aparece lo que menos te esperabas. Con esta vitamina voy a empezar, y con esta frase y esta reflexión, porque de verdad que nos entristece saber de cuántas personas perdieron la vida y finalmente la tierra se pronuncia. Pero también se venían tiempos difíciles para aquellas personas que no creen en la palabra y el poder de nuestro Padre. Por eso desde esta mañana en el Cómo Amaneció Boyacá empezamos diciéndole: a veces hay mensajes y códigos que nos envían, pero nosotros los dejamos pasar. Duan, al taller hemos venido hoy para decirle: hermano, hermana, no vinimos a evangelizar. Somos portadores de la palabra de nuestro Padre Poderoso, que la puede recibir. Usted que está ahí en su negocio y que está ahí en su colectivo, que está ahí trabajando, recíbela con corazón. No te dé pena hablar de esto. A todos nos toca. Y tiempos difíciles. A veces cuando llega la muerte a nuestras familias, no la entendemos. A veces cuando llega la enfermedad de alguien, de algún familiar, no la entendemos. Hay karmas que se cargan, Hay cadenas que tienen que romperse, cadenas generacionales, porque nuestros antepasados cometieron errores, pero nosotros estamos dispuestos a recibir esa carga. Estamos de verdad preparados para los errores de nuestros padres, truncarlos, trancarlos, romper esa cadena para que no pasen a nuestros hijos. A veces por terquedad no entendemos bien, muy bien la palabra. A veces por terquedad, le voy a poner el ejemplo como las parábolas. Dos amigos, una amistad muy fuerte, y el uno llevaba al otro a los temas de Sodoma y Gomorra, y el otro lo invitaba a decir: Duan, te invito a sembrar, a cazar hombres, como lo dijo Dios a los discípulos, Jesús a los discípulos. Vayan y tengan a hombres de buena voluntad que escuchen las palabras de nuestro Padre. Y el otro insistía y insistía en Sodoma y Gomorra. ¿Qué somos hoy? ¿A quién escuchamos? ¿Por quién nos dejamos llevar? ¿Sí? A veces las tentaciones llegan, Duván, y le pasan a uno así. Sí. Y Esteban y Chiqui, le pasan las tentaciones. Pero hay un dicho, como vienen las palabras sabias, dice: del dicho al hecho
0: hay mucho trecho.
1: Hay mucho trecho. Y ojalá ese trecho te tranque cuando tú tienes una familia para no cometer un error. Te tranque cuando vas a cometer de pronto un daño, de hacerle mal a alguien, de robar, de quitarle la vida, de molestar en la vida. Entonces tú lo puedes truncar, solamente que no te dejes llevar. Y en este tema de la amistad, hay que saber hasta dónde puede llegar uno.
0: Sí, señor.
1: Porque uno también puede decir no. Y la vida te va a enseñar a tomar esa decisión. No todas las veces, sí, sí, sí, sí. Amiga, amigo, despierte. Usted también puede decir no. Mi vida merece cambio. Oiga, pero ¿por qué será que a mí me va tan mal? ¿Sí? Ahí lo escucha. Dele honra a Dios.
0: Adiós,
1: y sí, lo verá, sí, que te va a ir muy bien. ¡Empezamos! Porque es que tenía que extenderme eso. Lo que ocurrió ayer en el espacio estos, sí, días, lo de la noticia de que se conoció hoy más de 5.500 familias que perdieron a sus familiares allí en Venezuela en el terremoto. Terrible. Sigue creciendo esta cifra de fallecidos y de verdad que toca el corazón de cualquier persona. Y ahora hay que seguir ayudando a los que quedaron allí, pero a los que de verdad quieran recibir la ayuda. Por eso te digo. Sí. Dios castiga, Dios no castiga ni con rejo ni con palo.
0: Sí, sino con su propio pellejo. O sea, un buen refrán de las abuelas.
1: ¿Sí?
0: De las mamitas.
1: Uno que puede pensar ahí. Amigos oyentes, dime qué número quieres de 1 a 500 en estas vitaminas en este miércoles. Y también su opinión. Es bueno su opinión de lo que estoy,
0: sí, claro,
1: de lo que estoy colocando aquí en la mesa de trabajo. Sí, existe la música, existe el entretenimiento, existe la alegría, el entusiasmo, pero también existe la superación para que salgas de ese abismo, de esa incertidumbre, de esa inseguridad, que le tomes confianza a nuestro Padre y creas en Dios. Creas en que tenemos un ser omnipotente que todos los días nos corrige en el camino y debemos poner la otra mejilla. No seamos tercos, no seamos tercos, porque usted va a la calle y tú te das cuenta de qué habla la gente. Raja del uno,
0: sí, es normal.
1: Mi vecino le voy a ganar porque va a montar el negocio más grande, envidia, egoísmo, ¿sí? Entonces en el carro, ¡ah! Mi bus, le puse unas exploradoras nuevas, me costaron tanta plata. Pero el que no la tiene hace el mismo producido, tenga o no tenga esas luces, porque hace el mismo recorrido. Entonces, ¿de qué se trata esto? ¿Ven? Las opiniones y los números, Duan.
0: Así es, George, 323-249-5074. Vamos a saludar a Fanny Avellaneda con los buenos días, bendiciones en este hermoso miércoles. Arrancamos con vitaminas a través de la más bacana Tropicana.
2: Muy buenos días, muchachos. Me gustaría escuchar la vitamina 459, por favor. Gracias, que tengan un muy bendecido día.
0: Amén. Igualmente para ti, mi Fanny Bella, 459, George.
1: Mire, Te vas a sorprender, porque esta vitamina, la 459, dice: el arte es el suspiro de la creación.
0: El arte es el suspiro de la creación, ¿ok?
1: Cuando tú naces, para tus papás, es el resultado del arte de hacer con amor las cosas muy bien, de ver reflejado ese nacimiento, esa flor, ese fruto del verdadero amor de la familia, y que no se debe trancar o truncar en su crecimiento, en su legado y en cómo lo vas a hacer. Porque no todos los hogares tienen ese arte de tener un hogar con un hijo. Hay hombres que no pueden ser fértiles, mujeres que tampoco pueden ser fértiles, sí, y no pueden tener una familia. Y lo tienen todo, tienen la salud, tienen el dinero.
0: El dinero.
1: ¿Pero qué los hace felices?
0: No tienen la felicidad.
1: Exacto, ¿qué los hace felices? Si entre los dos hay un amor mutuo. Debemos ver que nuestra vida es arte, es vida, pero también le podemos dar vida a otras personas que lo merecen. Adopción. Por eso en todo el mundo, si no pueden tener hijos en Estados Unidos, en Canadá, adoptan un animalito. Un animalito, sí, un peludito. Y lo tratan con todo el cariño. Y a ellos los únicos que les hacen falta es hablar.
0: Hablar, sí.
1: Pero claro, ya ellos se pronuncian. Mire el video que me mostraste ayer del perrito de cuando ya lo iban a adoptar. Se ponía contento ahí, sí, con su cadena y se podía adoptar. Eso también es un arte. El amar es un arte, Duan.
0: Así es, George. Muy bien, 7:27. ¿Quién más está por acá? Anita Pedraza con los buenos días.
3: Días Tropicana, feliz y bendecido día. Dios los bendiga. Un saludo muy especial para ese gran equipo de trabajo que está ahí al otro lado del radio, motivándonos, diciéndonos esas grandes palabras de aliento. Claro que sí, creo y estoy completamente segura de que existe un ser maravilloso, supremo, que nos cuida y nos sostiene todos los días de nuestra vida, que nos ama, que nos cuida, que a pesar de, no, de nuestros defectos y de nuestros errores, siempre está ahí, levantándonos cuando nos caemos. Ahí está Dios, con su grandeza y con su inmenso amor hacia todo ser de esta tierra. Muchísimas gracias, bendiciones, y en esta mañana quisiera escuchar la vitamina número 78. Gracias.
0: Vitamina número 78 para Anita Pedraza, igualmente para ti. Dios te bendiga, que tengas un miércoles maravilloso.
1: En la interpretación o desglosar en estas palabras voy a tratar de ser como más breve, precisamente porque tenemos mucha gente, me encanta. Me encanta. Sí. Y hoy, señor, hoy a ustedes les pedimos que nos sigan en nuestra cuenta de TikTok, porque vamos a poderlos ver. Vamos a poderlos entender ahí. Y en esta cuenta, no porque otros medios de comunicación digan que son número uno porque tienen miles, no. Aquí vamos a crear es una comunidad y tenemos una comunidad que es unida, que nos ayudamos los unos a los otros. La número 79. La vida se encoge o se expande en proporción a tu coraje. Anaïs Nin. La vida se encoge o se expande en proporción a tu coraje. Anaïs Nin. Anaïs Nin. Debe ser por allá, filipina. Pero bueno, deja estas palabras. Interpretación es que a la persona que solicitó esta vitamina es que no te detengas en lo que estés haciendo por tu familia o por ti. Adelante. Ese esfuerzo y ese trabajo se va reflejado más adelante.
0: Mi Beatriz Cáceres con los buenos días, bendiciones en esta hermosa mañana de miércoles. Notica de voz, hola, buenos días.
4: Hola, Tropicana, la más bacana. Para desearles un excelente día y para darles, agradecerles por esa reflexión tan hermosa. Definitivamente las palabras tienen poder.
0: Amén.
4: Hay palabras que alivian el alma, se siente una paz en el corazón. y más en casos difíciles, son las que necesitamos. Bueno, mi vitamina para el día de hoy es el número 20. Gracias, Tropicana, la más bacana. Un excelente día para todos.
0: Amén, igualmente para ti, mi Beatriz Cáceres, que sea lo que sea que está pasando por tu vida, por tu cotidianidad, todo sea sin duda alguna de la mano de Dios y que Él sea quien pueda librar y pueda quitarte todas esas angustias y esas preocupaciones.
1: No te rindas, Beatriz, no te rindas. No hay nada imposible, porque los sueños de ayer son las esperanzas de hoy y pueden convertirse en la realidad del mañana. No te rindas. Algunas personas quisiéramos hincarnos a Dios, y a veces las extremidades no nos dan, las rodillas no nos dan, el dolor no nos deja. Pero sabemos de que si cerramos nuestros ojos y pensamos en la ayuda del Espíritu Santo, vamos a salir adelante. Te lo voy a repetir. No hay nada imposible, porque los sueños de ayer son las esperanzas de hoy y pueden convertirse en realidad del mañana. No lo dice Duván, no lo dice Esteban, no lo dice George Bacanísimo, este servidor, sino lo escribió Robert Goddard. Para ti, Beatriz, ánimo, echa para adelante.
0: Todo estará bien.
1: Sí.
0: Hay una frase, George, que dice: tranquilo, tranquila. Los días grises también terminan. Mi Yolis hermosa, con los buenos días, bendiciones en esta hermosa mañana de miércoles.
5: Yo veo, escucho y comparto Tropicana, la más bacana, bonita, bacanísima, equipo maravilloso de trabajo, muy buenos días.
0: Hola.
5: Días. Infinitas gracias por el poder de la oración que nos anima a continuar para adelante, a pesar de las múltiples luchas, a pesar de las adversidades de la vida. Mil gracias por el poder de la oración que sana, que anima y que nos convierte en personas capaz de lograr cualquier cosa a pesar de las circunstancias. Tropicana, la más bacana, bacanísima, bendiciones para todos.
0: Amén.
1: Amén, bonita. Amén,
0: qué bonita.
1: Gracias,
0: qué bonita,
1: por tu palabra, porque eso también es un alimento, sí, y una, claro, vitamina para nosotros. Nosotros. Más total. Motivacional todos los miércoles. Sí,
0: claro.
1: ¿Sí?
0: Claro, así es.
1: Así nosotros. Como Alcirita llega con calao, con, bueno, en fin.
0: Con un abrazo.
1: Sí,
0: con un abrazo. Con picos.
1: Vamos, vamos.
0: ¿Quién está por acá? Rocío desde Sotaquirá, con los buenos días.
6: Tropicana, la más bacana, bacanísima. Dios le bendiga. Por favor, me regalas la vitamina número 52. Gracias.
1: Número 52. Mira, yo te voy a invitar a un ejercicio, Duan.
0: Señor.
1: Toma el celular, sí, y mira nuestra cuenta de TikTok. Y vamos a empezar a saludar a nuestros seguidores en este momento. A los que empiezan a seguirnos. Mientras te doy aquí la interpretación, la vitamina número 52. Síganos. ¿Cómo nos siguen? ¿Cómo aparecemos en TikTok?
0: TikTok Tropicana Boyacá. Así estamos. Tropicana Boyacá en TikTok.
1: Es la T de color blanca con fondito azul. La T blanca con fondito azul. Número 51, ¿no? El fracaso es simplemente la oportunidad de comenzar de nuevo. Esta vez de una forma más inteligente. Henry Ford escribió esta vitamina. El fracaso es simplemente la oportunidad de comenzar de nuevo, esta vez de forma más inteligente.
0: Muy bien, por acá está con nosotros Jesús León. Bueno, buenos días, bendiciones.
7: Buenos días, mesas del trabajo de Tropicana. A ver si me regalan la vitamina 129, Tropi Amarillito, la ciudad de Vitama. Dios los bendiga y siga con esa bonita labor.
1: Todos los miércoles. Gigante. Sí, todos los miércoles. Es solamente una vez a la semana para que usted abra su corazón y su mente y ahí reciba estas palabras de aliento. 129, mi amigo Amarillito, bacanísimo. Espero tenga nuestro sticker de Tropicana. Y se siente orgulloso de tener una emisora que de verdad le da un buen contenido a la gente para salir adelante. La mente es como un paracaídas. Solo funciona si se abre. Albert Einstein. La mente es como un paracaídas. Solo funciona si se abre. Albert Einstein. Para nuestro amigo Amarillito, Duan.
0: ¿Sí?
1: Si tiene algún proyecto, mi hermano, deje que el viento lleve ese paracaídas. Ata bien las cuerdas de ese paracaídas, de ese proyecto. Y cuando venga y piense que es el momento de recibir el viento, déjalo, ábrelo y te va a ir muy bien.
0: Muy bien. Andreita Córdoba está con nosotros. Andreita, buenos días.
8: Buenos días, muchachos. Que tengan un excelente día, lleno de bendiciones. Me regalas la vitamina 333. Gracias.
0: Ahí está tu número, George.
1: 333, Esteban. Ahí está mi número. Y es un mensaje bonito. Ya lo tengo por aquí porque lo recuerdo mucho, y es que cada día es una obra de arte única.
0: Total.
1: Para mi señora que está llamando en este momento, ¿cómo se llama ella?
0: Ella es Andrea Córdoba.
1: Para Andrea Córdoba, cada día es una obra de arte única. Si me dicen no tome tinto porque le duele la cabeza, pues no tome tinto. Busque una aromática. Una aromática que te dé felicidad. No agarres el pocillo de la oreja. Toma de las dos manos. Mira al sol. Y cada sorbo que des, te vas a dar cuenta que cada día es una obra de arte única y que vale la pena vivir. Ahí está.
0: Muy bien. Por acá está Don Jaime con los buenos días.
9: Toropicana, la más bacana. Don Jorge, muy buenos días.
1: Hola, ¿cómo vas?
9: Quisiera escuchar la vitamina 375. Un abrazo desde la sucursal del cielo.
1: 375, mi amigo. Gracias, gracias. Y a toda la gente y a toda su familia, que Dios te bendiga. El amor verdadero no se apaga con la distancia. El amor verdadero no se apaga con la distancia. Anónimo. Aquella persona que sufre con problemas en la casa, sentimentales, celos, o de pronto que mira a otros campos, a otras vidas, y piensa que lo que tiene realmente no le sirve y piensa con huir, es un acto de cobardía. La palabra es la sinceridad, ser sincero. Cuando los sentimientos acaben, llamar a la misma persona y decirle: mira, yo ya no siento nada por ti. Es mejor ser sincero. Con eso tú no le haces daño a esa persona y puedes empezar a tener una libertad. Así de sencillo.
0: Muy bien. Por acá, ¿quién está con nosotros? No tiene descripción de perfil, pero vamos a saludarla con los buenos días. Bienvenida a Tropicana.
10: Muy buenos días. Hola. Me gustaría escuchar la vitamina número 14. Muchas gracias.
0: Miren el video que me mostraste. Bueno, con gusto. Número 14.
1: El poder de la imaginación nos vuelve infinitos.
0: Ok.
1: Porque la imaginación nos lleva a buscar soluciones, pensando las cosas con cabeza fría. No con cabeza caliente. Con cabeza fría, respirando, teniendo contacto con la naturaleza. Mira, yo te voy a poner un ejemplo pequeñito, Esteban. Sí. Esteban y Duan. Cuando uno esté de mal genio, es mejor uno salir del entorno, ¿sí?
0: Evitar.
1: Pero otras personas tenemos la capacidad de, ¿sabes qué? Bajar la cabeza, quedar en silencio y pedir disculpas. Y sí, te vas a sentir más tranquilo. Que la persona que cuando está en el problema, dice lo que quiera y se va. Pero se va caminando y dice: pucha, yo creo que la embarré, ¿cierto? Sí. Espíritu Santo, ayúdame. Y el Espíritu te habla y dice así en la mente, ¿cierto? Como cuando te machucas. Estoy tin, tin, tin, tin, como que sí.
0: Te queda titilando.
1: Así, titilando los dedos donde te machucaste. Entonces la mente es lo mismo. Cuando haces, de pronto dices palabras con mal genio que no se pueden hacer. Las decisiones son lo mismo. Con cabeza fría y no en cabeza caliente.
0: Dianita Salamanca con los buenos días.
11: Buenos días, es Otaquira, la vitamina 40.
0: 40, mi Dianita.
1: Dios mío, agua de panelita, limón y poquito de jengibre para que te mejores. 40, ¿no?
0: Sí, señor.
1: Esto es la libertad. Mire, esto es la libertad. Sentir lo que el corazón desea, independientemente de la opinión de los otros, porque el amor libera, ¿viste? Ya
0: liberas.
1: Pensar las cosas con cabeza fría. Mira, vamos amarrados, sí, amarrados, y vamos construyendo ahí la guaya que nunca se va a reventar cuando tenemos conexión de las vitaminas con nuestro padre.
0: Don Hernando Correa con los buenos días, bendiciones.
12: Tropicana, la más bacana, buen día. ser supremo existe porque existe.
0: Sí, señor.
12: Amén. Y la vitamina para mí es la 414.
0: 414.
12: Felicidades en este día.
0: Amén, igualmente.
12: Sigan siempre para adelante.
0: Abrazos, don Hernando Correa.
1: Hernando, ama sin límites, porque el amor no conoce fronteras. El amor que le das a tu esposa es algo que nos hace mover como motor. Pero cuando tú le expresas el amor a tus hijos y te le dices, hijo, Dios te bendiga y te acompañe, te amo. Ah, eso es otra cosa. Porque cuando tú estés ya canoso, papá salado, como lo quieran decir, y te dicen, papá, te amo, recibe lo que tú sembraste hoy. Por eso el amor es el idioma que todos entienden. El amor es el idioma, y te la complemento, que todos te entienden. La madre Teresa de Calcuta le decía a todo el mundo eso cuando iba a entregar las ayudas humanitarias a África y al Medio Oriente.
0: Muy bien. Está por acá Daisy con los buenos días. Hermoso miércoles.
13: Tropicana, buenos días.
0: Hola.
13: Como se lo digo a mis hijos siempre y cuando tengo la oportunidad de decírselo a alguien más. Nosotros sin Dios no somos absolutamente nada.
0: Muy bien.
13: Lo podemos tener todo, pero sin Dios no somos nada. Ajá. Sin la compañía de nuestra madre amada, protectora del cielo, no somos nada. Por favor, me regalan la vitamina 382. Feliz y bendecido día, chicos de Tropicana.
0: Gracias, igualmente para ti, mi Daisy.
1: ¿Tú qué sientes cuando te dicen chico de Tropicana? O a Esteban, ¿qué siente cuando le dicen chico de Tropicana?
0: Se le enchina la piel.
1: No, hace un guiño. ¿La 300 qué? Se me fue que la tenía aquí. No, con un delicioso café
13: por
1: estamos
13: favor,
1: compartiendo.
13: Me regalan la vitamina 382. Listo, feliz y bendecido día, chicos de Tropicana.
1: 382. Ama sin medida. Ama sin condición. Y hazlo sin miedo. Lo dijo San Agustín.
0: Ok.
1: Ama a Dios sobre todas las cosas.
0: Sí, señor.
1: Ama y honra a tu padre y madre. A veces ahí me voy a detener. Porque resulta que cuando tú hablas con tu mamá y hay terquedad, ay, Dios mío, usted tiene que pegarse a Dios para hacerla entender. Pero cuando hablas con tu papá, que fue el que también te dio la vida, te dio el apoyo, te dijo que en qué te ibas a convertir en un futuro, pero también son tercos, ahí nuevamente le pides al Espíritu Santo que también te ayude a vivir esas etapas por las cuales todos debemos pasar. Tú solamente cuando estás consagrado con tu Padre, mira, aquí está algo que te va a hacer reflexionar, oyente de Tropicana, y es que cuando tú tengas esta situación, pídele a Dios que te dé mucha fortaleza, porque tú, cuando dices las palabras de cómo puede, a través de un consejo para que mejore su salud, para que mejore su situación, su entorno, tú dices lo que Dios quiere que ellos sepan a través de tu palabra y tu ejemplo. Pero cuando hay una terquedad, y si siguen con lo mismo, es mejor que tú te alejes, porque Dios es tan perfecto de que la voluntad ni siquiera es de quien lo dice, sino la voluntad es del Padre cuando tiene que ocurrir algo. Y ya. Pero tú no te puedes echar cargas del pasado o problemas del pasado, porque tú ya tienes una familia y porque tú ya tienes una manera de llevar la vida de otra forma. Con el amor de Dios. Donde exista el amor de Dios, que no se destruya por otras cosas y otras cargas que no te pertenecen. Así de sencillo. Porque preocupaciones que no te pertenecen no te dejan vivir. Y tú mereces vivir. Entrégale las situaciones al Padre. Padre, te entrego esta situación con mi padre y con mi madre. Te tengo esta situación con mi hermano, con mi hermana, para que mejore. Tú ya pusiste en mi boca las palabras que tú querías que ellos supieran. Bendícelos, perdónalos, pero también cobíjalos con tu sangre preciosa. Porque yo sé que muchas personas de pronto tienen este problema y no saben cómo reaccionar, cómo salir adelante. La oración, híncate, pídele a Dios, enciende una luz de esperanza. Pon en manos de Dios a esta situación y entrégasela a Dios.
0: Hay un oyente que nos comparte un texto, pero también una nota de voz. No sé si la nota de voz nos diga lo mismo que nos estaba diciendo en el texto. Dice: buenos días, soy Rocío. Estoy pasando por un dolor grande. Le arrebataron la vida a mi hijo. Y aunque es muy difícil, nunca voy a rendirme. Creo en Dios y sé que Él tiene un propósito. Quiero escuchar la vitamina número 9. Vamos a ver ahora qué dice la nota de voz.
14: Buenos días, soy Rocío. Lo felicito por este espacio tan bonito que dan. Estoy en este momento pasando por un dolor grande. Le arrebataron la vida de mi hijo y aunque es muy difícil y tengo ganas de rendirme, creo en Dios y sé que tiene un propósito y que

0: sé que tiene un propósito y que quiero entenderlo y tener fortaleza. Gracias a ustedes y quiero escuchar la vitamina número 9.
1: Yo te la voy a decir independientemente de que la haya escrito Platón. Y te voy a decir, Rocío, lo siguiente. Y quiero que me digas qué sientes después de lo que tengo que compartirte desde allí adentro, porque también pasé por esa situación. Me identifico con ese dolor que tú tienes, que os para, espero que solamente sea temporal. Y mira, te voy a decir desde la situación que pasé hace 17 años, pero y al final te voy a decir la frase. Pero tú me vas a decir, Rocío, cómo te sientes. Cuando esperamos a un hijo y cuando, con todo el respeto te lo voy a decir, porque a todos nuestros oyentes, nuestras oyentes, los queremos mucho y esto lo hacemos con mucho respeto. El que quiera abrir su corazón y su mente, lo hace. El que no, pues simplemente es como estar en la casa. Sale, abre la puerta y se va. Y si algún día necesita de nosotros, aquí estamos dispuestos. La situación por la que pasaste es porque tal vez para ti vendrán tiempos difíciles y Dios quiere que tú tengas un ángel que te acompañe en cada paso que des. Vete por ese lado. Recuerda a tu hijo como ese gran ser que te sonrió, que te dio el amor, pero de aquí en adelante dale gracias al Padre de que te dio y te concedió un regalo que con nadie lo hace, con todas las personas no lo hace. Te da un ángel para que te acompañe. Ángel de mi guarda, mi dulce compañía, no me desampares ni de noche ni de día, hasta que me pongas en paz y alegría con todos los ángeles, la Virgen María y la bendición de nuestro Padre. Hazlo así, repítelo cada vez que te recuerde y agradécele a Dios por haberte dado ese angelito. Vive en tu familia, vive en tus recuerdos. Ahora es un ángel. Y Platón escribió, mira, cada lágrima nos enseña una verdad. Y cada lágrima que pasó por tu rostro te da, no debe darte una lágrima de tristeza, sino una lágrima de felicidad, porque ahora Rocío tienes un ángel.
2: 7:49, voy para allá con Lucerito a través de Notica de Voz. Mi Lucero Bella, buenos días.
3: Buenos días, Tropicana. Bonita y bendecida mañana de miércoles. Amén. Muchas gracias por sus palabras, muy bellas. Para mí, la vitamina hoy, número 7. Muchas gracias, Tropicana.
2: Muy bien, la número 7.
1: Ella tiene como unos 31 años. 27 años, 29 años.
2: No aparece foto de perfil.
1: Vamos a ver. Sí. ¿Sabes por qué?
2: ¿Por qué?
1: Porque en el tono de la voz, ella tiene muchos objetivos. Y en tus objetivos, el tren eres tú. La vida es el camino de la vida y la felicidad es un buen paisaje. Entonces, Continúa con esa alegría. Haz caso omiso a todas las cosas que te dicen porque te quieren de pronto intervenir en tus metas. No, tú eres esa mujer, digo yo, que sabe picar y formar la madera. Que sabe picarla, le ponen piedra y hace lo mismo. Eres una mujer echada para adelante. Entonces, no lo permitas, porque en tus objetivos el tren eres tú. Así de sencillo.
2: Muy bien. Voy por acá con Dianita Alejandra Valcárcel. Con los buenos días.
4: Tropicana, la más bacana, para pedir la número 27 de aquí de Paipa, del restaurante El Caqueteño. Tropicana, la más bacana.
1: ¿Por qué te pones a hablar de restaurantes si estamos sin desayuno?
2: Sí, ya.
1: 7:50, se nos acabó el tiempo. 27, hay palabras vacías que no dicen nada. Y silencio que lo dicen todo. Volvemos a la situación de los padres. Cuando tú dices lo que quieres ver y que sea lo mejor para tus padres, y son tercos al escuchar eso, pues simplemente guarda silencio y aléjate. Ya.
2: Dos vitaminas más para cerrar.

0: Por acá Andreita Moreno con los buenos días.
1: Muchas gracias, Dios bacanísimo, tu Bancho, mi Estevita, Chiquis. Muy linda la oración, Dios los bendiga. Gracias por estar ahí y decir todas esas palabras tan lindas, porque ahí arriba hay un Dios y mi Diosito ve todo lo que pasa en este mundo. Yo escucho y comparto Tropicana, la más bacana, bacanísima.
0: Ah, bacanísima, bueno, muy bien. Por acá, a ver qué me dice Marlencita León.
2: Muy buenos días, Grancita Tropicana, me puedes regalar la vitamina número 77, muchas gracias.
0: 77 para Marrencita León.
3: Puedes volverte ciego, ciega, al ver cada día como similar, pero cada día es diferente. Cada día te trae un milagro. Simplemente es cuestión de prestar atención a ese milagro. ¿Y sabes cuál es el milagro?
0: ¿Cuál es el milagro?
3: Cuando tú toda la noche descansas, sueñas.
0: Sí.
3: El milagro de vida está cuando tú abres los ojos y los días no son parecidos a los que ya viviste, sino los que están por venir.
0: Muy bien. Queda 1:28. Vamos con la última. La última. Y Mari Romero desde Paipa, con los buenos días.
4: Tropicana, la más bacana, bacanísima. Un abracito, mi querido George, Estevita, Dubán, Chiqui. Yo siempre he dicho que Dios pone angelitos en este mundo. Uh-huh. Para que en momentos de angustia, desespero, ustedes llegan, aconsejan, hablan, guían. Dios lo bendiga. Ustedes son unos de esos tantos angelitos que Dios ha puesto en el mundo. Necesito la oración número 150. Tropicana, la más bacana, bacanísima.
0: Bacanísima, mi Mari Romero. Gracias por tus palabras tan bonitas que la verdad a nosotros también nos motivan.
3: Hace unos, en las pasadas vitaminas, si tú lo recuerdas con Mari, ella estaba un poco acongojada, sí. En su nota de voz se lo notaba. Y a hoy en día la escucho más segura, porque ya tiene muchísima más espiritualidad, tiene mucha más confianza. Y te voy a decir, Mari, en Paipa, que tienes que ser concreta con tus deseos, sigue perseverante con tus acciones y agradecida con tus posesiones. Porque cuando uno pide y ora en la tormenta, en tiempos difíciles, pues si uno ora para esos tiempos, pues ora también para cuando estás bien. Y ahí recibes el testimonio y te conviertes en dar testimonio de que sí, de que mi energía positiva dentro de mí va a sanarme, va a sacarme adelante. Y eso, el ser positivo todos los días en la mañana, está bien. Pero hay días que aquí entre nosotros también tenemos nuestras diferencias, pero cuando somos positivos salimos adelante, nos queremos, nos damos un abrazo, mandan por un dedito, mandan por millones Chiqui de cosas ahí, Chiqui trae las onces y listo, porque todos sabemos cómo formamos este equipo bacanísimo para estar aquí. Miren la cara de Ponqué con la, sí, con la de Chiqui, vean, en este momento, porque todos somos,
0: mira, es que trajo las 11.
3: Porque todos somos hermanos, mi Mari, te queremos mucho.
0: Los queremos muchísimo, gracias por escucharnos.
3: Se acabó el tiempo.
0: Se acabó el tiempo, sí, señor. No, disculpan,
3: nos
0: por
3: quedó
0: favor.
3: Mucha gente.
0: Sí, Claudita desde Paipa, nos quedó por acá Emily, nos quedó otro oyente, Joana Gómez, Florecita del Famoso, Alexa Mogollón, Fernando, bueno, González.
3: Vamos a proponerte algo, y aquí en toda la mesa. No vamos a dejarlos ahí.
0: Ok.
3: Pero quiero que hagan el ejercicio. Ya síganos en nuestra cuenta de TikTok, porque el próximo miércoles estaremos en TikTok Live con ustedes, en ese contacto. Vamos a una pausa.
0: Sí, señor.
3: Y ya continuamos. Estevita, vamos a una pausa y ya continuamos aquí en estas vitaminas de Tropicana. Miércoles, pa'lante, porque el futuro está para allá.
0: Un abrazo para todos ustedes. Recuerden TikTok y Facebook Tropicana Boyacá. Síganos en Instagram también, @tropiboyacá. Un abrazo para todos ustedes. Les queremos, les apreciamos y les agradecemos por estar escuchando la más bacana Tropicana. Realizamos nuestras vitaminas de hoy miércoles 22 de julio de 2026. Un abrazo y bendiciones para todos ustedes.

0: Gracias, Henry.
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0: pendiente.
1: Ay, amor, volvamos a ser novios. Lo hace Silvestre Dangond. 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
1: Así es, Tropicana, la más bacana. Acá llega Lalo Rodríguez con esa canción, De Vuelta en la Trampa. Una canción sabrosa. También agradeciéndoles a todos los que participaron con las poderosísimas vitaminas de San George. También estaba por allí San Go y San Gaby. Hoy todos estamos modo sano. 8:42, escucha huevo y comparte Tropicana, De Vuelta a la Trampa.

Esto lo hace Lalo Rodríguez. De vuelta en la trampa, sonando bacanísimo a través del dial 88.6. Estamos a través de la más bacana tropical en ese miércoles. Un miércoles de vitaminas a través del dial 88.6. Es Tropicana hoy, mañana y siempre. Por eso, lo prometido es deuda, oyentes bacanísimos. Hace un instante les estábamos comentando, cerrando nuestro miércoles de vitaminas, que nos quedaban algunos oyentes y obviamente íbamos a buscar el espacio, perdón, mayor, buscar el espacio para no dejarlos ahí con su notica de voz. Son 5 oyentes que nos enviaron nota de voz. Hay más oyentes, pero nos enviaron texto. Y pues le recordamos que desde el inicio dijimos que solo por nota de voz. Entonces tenemos 5 notas de voz. Ya tenemos, pues obviamente ahí seleccionado quiénes son los oyentes. Vamos a escuchar y obviamente a complacerles con su

0: vamos a escuchar y obviamente a complacerles con su vitamina para el día de hoy, obviamente, para no dejarlos ahí a la espera. Son las 8 de la mañana con 46 minutos, con 47, cambia rápidamente el reloj en Tropicana, ya viene el DJ más grande de Tropicana a acompañarles con toda la buena programación de el miércoles. Por eso, vamos a continuar, George. Va a saludar a Florecita desde Sogamoso. Es una conductora bacanísima que también nos comparte notica de voz.
1: Saludo especial para ella.
0: Para ella y para toda su familia. A esta hora, a través de la más bacana Tropicana, mi Florecita Bella. Bueno, buenos días.
2: Tropicana, la más bacana, muy buenos días. Muchas bendiciones para ustedes. Amén. Que nos alegran los días soleados, los días grises. Muchas gracias por tantos consejos, por tantas cosas. Valoremos todo en esta vida, porque tiempo no vuelven a ser. Por favor, la vitamina número 4. Gracias, se les quiere.
0: Vitamina número 4.
1: Florecita es amarillito, ¿no?
0: Es conductora...
1: ¿O es de colectivo?
0: No sabría decirte exactamente.
1: ¿Buseta municipal?
0: Creo que es buseta urbana, sí, municipal.
1: Bueno, que ella nos confirme qué es, porque Chiqui, nosotros habíamos quedado de entregarle a ella un botiquín para el vehículo. Entonces vamos a ver ahí de una vez a decirle, mire, Florecita, mientras nos confirmas, si quieres que tus sueños se realicen, ayuda a alguien a hacer lo suyo realidad. Y creo que tu frase es muy diciente. Valorar a las personas, valorar lo que tienes con mucho respeto, pues obviamente nos va a llevar a cosas muy bonitas y a compartir cosas muy bonitas, Florecita.
0: Muy bien. ¿Quién más está por acá? Alexa Mogollón desde el Hato. Bendiciones, mi Alexa Bella. Buenos días.
3: Yo comparto. Tropicana, la más bacana. Porfa, la vitamina número 200. Full sintonía desde el Hato. Gracias.
0: Full sintonía desde el Hato, mi Alexa hermosa.
1: Alexa, nadie puede cortar la felicidad y la alegría que tú tienes en tu rostro diciéndote tal vez cosas cuando te sientes atacada. Nadie puede quitarte eso. La vitamina de hoy dice: ríe y el mundo reirá contigo. Llora y solo te mojarás la cara, que ni siquiera le darás importancia a eso. La tristeza a veces da como ese indicador de por qué estás triste y por eso lloras. Pero la alegría nos da lágrimas más grandes de felicidad. Siéntete todo el tiempo feliz, pero nunca dejes que nadie corte la sonrisa que siempre tienes cada día.
0: Muy bien. ¿Quién está por acá con los buenos días? Está Ana Ruth Ortiz. Ana Ruth, con los buenos días, bendiciones.
4: Buenos días, Tropicana. Por favor, me regalas la vitamina 33.
0: Vitamina, Dios los bendiga. 33. Amén, igualmente. Vitamina número 33 en el Vademécum.
1: Usted me viera pasando, sí, aquí hoja rápido. Oiga, salió el 333 y otra vez el 33. La vida para Ruth. La vida es un juego fabuloso para los que desean jugar. Pero puede ser un juego muy aburrido para los que se sientan a ver cómo juegan los demás. Te la voy a volver a repetir, Ruth, porque esa no tiene una interpretación. Ya a manera personal tú la recibes, la comparas con tu vida, y la vida es un juego fabuloso para los que desean jugar, pero puede ser un juego muy aburrido para los que se sientan a ver cómo juegan los demás. Yo tenía por ahí un compañero que decía: mucho cacique y poco indio, mucho cacique y poco indio. A veces uno se sube en un barco de la vida y todos tenemos el compromiso de remar hacia un solo punto. Pero a veces las situaciones hacen que alguno falle y deje como los remos y se relaje. Debemos motivar a que todos, como seres humanos, como hermanos, rememos a la fe, rememos a la oración, rememos a salvarnos del pecado.

0: rememos a que nuestras familias nos lleven a un buen punto de la felicidad, con la bendición de Dios.
1: Don Marquitos, con los buenos días, bendiciones. Notica de voz al aire, don Marquito, buenos días.
2: Tropicana, muy buenos días. Le habla Marcos, sin duda, para pedirle el Salmo 315. Dios me los guarde, me los proteja y les dé un día más en la mesa de trabajo. Gracias.
1: Amén. Tropicana. Gracias, don Marcos. 315, vitamina número 315.
0: 315. Para todos nuestros oyentes, no olviden seguirnos. Vamos a saludar, Chiqui, si tú me ayudas ahí, porfa, a saludar a nuestros nuevos seguidores de TikTok, donde los esperamos de hoy en 8 días, sí, en TikTok Live, para que todos estén conectados, nos vean aquí rápidamente en la más bacana Tropicana. 315 para el señor que nos acaba de solicitar. Ser amable no cuesta nada, pero ¿sabe una cosa? Vale mucho.
1: Total.
0: Uno se va con la sonrisa después de hacer al menos indicar, oiga, señor, ¿dónde queda esta dirección? Mucha gente lo mira arrugado, ni siquiera saluda, y está como amargado.
3: O a veces la tradición de pedir la hora, ¿no, George?
0: Sí, y no la dan.
3: Y no la
0: de pronto
3: dan,
0: le van
3: sí
0: a robar el
3: no
0: reloj.
3: No, no tengo el reloj, no tengo.
0: Sí. Entonces, darle la mano a una persona cuando usted va caminando en el andén, o por algún lado, y le da la mano a una persona que se va a bajar.
3: Dijo el Urda, el primer hombre que me mire lo voy a besar.
0: Ay. Y el del periódico se corría 3 metros, 4 metros. ¿Y el del odontólogo qué? No, lo atendía mirando la lámpara. Bueno, mucha lámpara. Listo, vamos con otro mensaje mientras ya vamos a saludar a nuestros nuevos seguidores de TikTok. Bienvenidos a la más bacana Tropicana.
1: A ver, está por acá Claudita de Paipa. Hola, mi Claudita bella, buenos días.
4: Tropicana, la más bacana, por favor, me regalas la vitamina 24, gracias. Claudia desde Paipa.
0: Eso, 24. Qué bonito cuando nos dicen en dónde están.
1: Sí, claro.
0: ¿En qué barrio? Si puedes soñarlo, puedes lograrlo. Walt Disney. Si puedes soñarlo, puedes lograrlo. Walt Disney.
3: Hola.
0: Coloca más de tu parte. Coloca a las personas también en oración y te apoyan en tu proyecto, que te apoyan en tu idea, que te apoyan en tu locura para salir adelante. Si puedes enseñarlo, puedes lograrlo.
1: Muy bien. Hasta ahí están los oyentes que estaban pendientes a través de el dial 88.6. Recuerden, de hoy en 8 días estaremos a través de TikTok Live. La invitación para que ustedes pasen, nos sigan y estén pendientes de hoy en 8 días a partir de las 7 de la mañana.
0: De las 7 de la mañana.
1: En TikTok Live.
0: Bueno, nos sentimos felices, amado Padre Celestial. Gracias porque nos has dado este bonito momento de escuchar tu palabra, tu sabiduría a través de muchas personas que dejaron este legado, de estas frases motivacionales, de estas frases de superación. Aquí en Tropicana, que le hemos llamado las vitaminas para cada uno de nuestros oyentes, fieles oyentes que nos escuchan y cada día crecemos en comunidad desinteresadamente. Y antes de despedirnos, ¿a quién les damos la bienvenida? A nuestra cuenta de TikTok.
3: Iniciando a Carito desde Tunja, a Caballo Oscar Vargas, a Mónica Marlene León, a Paola Silva, Estrella Gutiérrez, Jorge Bernal, Holman Rojas, al hombre de piernas delgaditas, el rap del pollo, a Rocío Castro, a Joana Gómez, Tamara, Albert Rocío, a Emily, que le quiere dedicar coqueta al rap del pollo también. A Paulis también, que está ahí con nosotros, a cada uno de los seguidores. Vea, a Karen con corazón negrito, que le da ahí seguir también. Qué chévere, qué bonito. A todos nuestros seguidores que se suman a nuestra nueva cuenta de TikTok, donde estaremos subiendo diariamente un video y pues que ustedes lo compartan y rían un momento, como dicen por ahí, a bolear caja.
0: Rían con Motomoto, video que se ya está ahí.
3: Me
0: para que.
3: Grandes.
0: Eso. Amado Padre, muchas gracias por darnos también, por acogernos y ser tu instrumento de tu palabra. Feliz miércoles de vitaminas. Un abrazo, Dios los bendiga.
3: Para todos los emprendedores, ojalá vendas mucho en esta semana y te multiplique cada una de esas cosas maravillosas que trabajamos día a día. Dios los bendiga.

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3: 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Son las 9 de la mañana. 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

0: Farruko, recoge valleta.
1: No quieren parar.
0: Oye, cuando empieza.
1: No quieren parar.
0: No quieren parar.
2: No quieren parar.
0: Oye, Juan Carola.
2: No quieren parar.
3: Severo,
0: oye, cuando empieza.
3: Dale, Charlie, Tapi.
0: No quieren parar. Mira, el de la Navidad soy yo, ¿sabes? José Noguera. En Puerto Rico y en el mundo, así que recoja.
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5: Son las 9 de la mañana con 21 minutos en el Cómo Amaneció Boyacá para cerrar el tema de deportes a través de la más bacana Tropicana. Del día 88.6 y 1090 AM en todo el departamento de Boyacá, que ha sido noticia en el mundo de los deportes. Les vamos a contar cuándo vuelve a jugar la Selección Colombia. Se conocen los rivales, las fechas, las sedes de los partidos. Ah, perdón, otra vez.
6: ¿Cuándo vuelve a jugar?
5: Ya te voy a dar toda la información a esta hora, claro, porque muchos nos preguntamos, ¡hey, venga, venga, venga! ¿Y ahora qué pasó después de la eliminación del Mundial contra Suiza en los octavos de final? Pues la Selección Colombia empieza a pensar en el camino de la Copa del Mundo 2030 que tiene de por medio la disputa de la Copa América en el año 2028, ¿no? ¿Ah? Ahorita pues a tenerlo en cuenta. Pues si bien los muchachos siguen obviamente con todo lo que es el tema de seguir adelante después de lo que se vivió, pues les vamos a contar que se vienen los primeros amistosos camino a la Copa América 2028 y Mundial 2030.
6: Interesante.
5: Pues, mucha atención. Ah, es que eso ahorita. Miren, las últimas horas se dio a conocer que la Selección Colombia tiene confirmados dos de los cuatro posibles partidos que se podrían disputar para la próxima fecha de la FIFA. Y es que acá, a ver, por este lado, eso ahora sí. Para estar pendientes, listos. Pues estos dos partidos se comprenden entre el 21 de septiembre y el 6 de octubre. Eso quiere decir que dentro de este lapso de tiempo se podrían disputar exactamente los partidos de la Selección Colombia amistosos camino hacia el 2028 y la Copa América 2028 y el Mundial 2030. Pues ojo, porque entre el 24-26 de septiembre se podría estar jugando el partido frente a la Selección de México entre el 24 y el 26 de septiembre. Y el último se estará jugando frente a la Selección de Perú en Miami el 8 de octubre. Esto se va a conocer a través del sistema informativo de Caracol Radio. Posibles fechas las cuales vuelva a jugar el combinado nacional.
6: Vamos a hablar de deportes en el departamento y en nuestra casa. Con una destacada participación de ciclistas de todo el departamento, se llevó a cabo la quinta válida de la Copa Boyacá Raza de Campeones, organizada por el programa Boyacá Raza de Campeones y Deportes Boyacá, consolidándose como uno de los eventos más importantes del calendario regional. La jornada reunió a decenas de ciclistas de diferentes categorías, quienes demostraron alto nivel competitivo en un circuito exigente que puso a prueba la resistencia y fortaleza de los participantes. En la categoría femenina, Natalie Sofía Verduga Jaimes se quedó con el primer lugar al registrar un tiempo de 33 minutos 8 segundos, seguida por Valeria Juliana Sandoval Garzón de Colombielas y Luciana Madeleine Pérez Cobo. Por su parte, en otra de las competencias femeninas, Lely Juliet Aguirre Malagón, Es para Vivirla, lideró de un tiempo de 30 minutos, destacándose entre el grupo altamente competitivo. En la categoría prejuvenil masculina, Juan Camilo Aponte Buitrago, de la Escuela Pedaleando por un Sueño, Alcaldía de Samacá, obtuvo el primer lugar con un tiempo de 38.31 segundos y seguido por cerca de Ronald Andrés Quincho Cadena y Juan Pablo Bustamante Rueda. Y en la categoría élite masculina, Omar Alberto Vázquez, Mauricio Toca se coronaron ganadores tras marcar el tiempo de 55-54, superando a Andrés Felipe Pedraza Alba y José Luis García Parra. Y asimismo la categoría sub-23 masculina, Miller Esteban Plazas Camargo. Luego Santiago Andrés Roballo Joya compartieron el liderato con un tiempo de 56-29, evidenciando el alto nivel de esta categoría. Por otra parte, les cuento que viene la vuelta de la juventud. Johan Hernández, en la pelea por el triunfo de la segunda etapa de esta vuelta, que pues se disputa en esta segunda etapa, el corredor Johan Hernández logró el destacado sexto lugar en la meta luego de una exigente jornada. Y aquí están, obviamente, los apartes de Johan Hernández, de este ciclista que participa en la Vuelta de la Juventud aquí por Tierras Carasanareñas y también por el departamento de Boyacá.
3: Sí, pues hoy me atacó, la verdad me sentí muy bien, estoy orgulloso de este sexto lugar, pues a pesar de que no soy especialista en los embalajes, sino me considero muy completo en todos los terrenos y en las llegadas masivas me ubico muy bien. Entonces creo que lo hicimos bien, no pudimos obtener el resultado que queríamos con el embalador Anderson, pero la logramos librar y hacer lo mejor posible en esta etapa de hoy. Creo que es un buen balance y la verdad me siento muy bien, me he sentido muy bien en estos días y seguir día a día dando lo mejor de nosotros, de cada uno, para dar la victoria a Boyacá, al equipo y los mejores resultados. Muchas gracias.
6: Johan Hernández, el favorito de Boyacá es para vivirla del team en lo que tiene que ver con la Vuelta de la Juventud. Ojo que este fin de semana 25 van a haber vías cerradas. Cerradas,
7: sí señor.
6: Van a haber vías cerradas para que ustedes tomen también otras vías
7: alternas. Te tengo el dato, George.
6: Señor.
7: Argentina está en la mira.
6: No diga.
7: Sí,
6: ¿con la investigación?
7: Sí, señor. La FIFA investiga.
6: Adelante.
7: La FIFA está investigando y hay más de 23 millones de personas que piden la expulsión de la selección. La final del Mundial 2026, pues no terminó en el campo tras la derrota 1-0 frente a España. Argentina protagonizó escenas que la FIFA calificó como repugnantes. Ay, empujones, Dios. Golpes, gestos de desprecio. Y pues esto antes y durante la premiación. Ahora, el máximo organismo del fútbol abrió una investigación disciplinaria que podría traer sanciones históricas. Mientras tanto, la campaña Argentina Out salió del planeta, o sacudió el planeta, porque esto, mejor dicho, se habla por todo el mundo, en donde más de 23 millones de personas en 170 países firmaron para pedir la expulsión de la albiceleste, denunciando el favoritismo arbitral, las conductas antideportivas. Y el caso promete convertirse en uno de los capítulos más polémicos en la historia del fútbol mundial.
6: No se veía venir, ellos no habían aceptado. Y es que en Sudamérica el comportamiento de algunos países, porque no solamente Argentina, hay tres que tienen un comportamiento agresivo a la hora de no aceptar cuando se pierde, de aceptar los resultados y a apretar en los últimos minutos con violencia, patadas, empujones, agresiones para quemar tiempo. Bueno, en fin, ustedes son testigos de eso. Hablemos del Tour de Francia más bien. En una jornada de 174.7 kilómetros que cuenta con cuatro puertos de montaña, los primeros 65 kilómetros, pues les cuento que se corre la etapa número 17, fracción de 174.7 kilómetros entre Chambéry y Bayonne. La particularidad de la jornada es que hay cuatro puertos de montaña en los primeros 65 kilómetros, claro, tres de ellos son de cuarta categoría y el restante desde cuarta. Se espera entonces que los pedalistas tengan un desgaste físico inicial para después mantener un buen ritmo y un terreno con leves cotas. Hablemos de Egan Bernal, sigue siendo el mejor de los ciclistas colombianos, aunque por ahora se encuentra lejos de meterse al top 10 de la clasificación. Por lo pronto se encuentra en la decimoquinta casilla de la general a 45.03 del líder Tadej Pogačar, que sigue a la cabeza de la clasificación general. La nueva escapada del liderato en este momento, a los 51 kilómetros, el pelotón de carrera queda de apenas 6 corredores y se pone a 35 segundos del grupo de Van der Poel. Egan Bernal se encuentra en los perseguidores. Bastante interesante. Al mediodía vamos a contar cómo va y cómo queda la clasificación general de los pedalistas colombianos en esta etapa del Tour de France. 9:31, los deportes en Tropicana.
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0: Martes Orquesta, faltando 7 minutos para que sean las 10 de la mañana. Es hora de ir. 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Para que nos sigas en redes sociales y disfrutes también la mejor música a través de los 88.6. Adolescentes, 9:52.
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12: 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Son las 10 de la mañana. 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

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En Tropicana, Tropicana, muchachos, despiértenseme. ¡Eso! En esta mitad de la semana, 10 de la mañana, 9 minutos. ¿Y saben qué puede ocurrir? Que en un partido, por más de que haya terminado la cita mundialista, el pollo siempre seguirá acompañando tus cumpleaños o reuniones familiares, porque el pollo siempre está presente. 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

10 de la mañana, 14 minutos. 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

0: ¿Cuándo han visto ustedes un pollo bailando champeta?
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0: ¡Volaste, papá! DJ Esteban Álvarez está en la ciudad de Sogamoso y hoy con Tropicana, la más bacana, bacanísima. Estamos haciendo conexión ya con nuestra móvil bacanísima, con todo el talento y con toda esa fuerza positiva que tenemos para con nuestros oyentes en esta mañana. Porque hoy nos encontramos en Disautos. ¿Qué nos tiene hoy Disautos, Esteban?
2: Muy bien, George, con esta alegría tan bacana. Oiga, qué chévere, George, bacanísimo, me está haciendo el poderosísimo Master. Oiga, y además también no me esperaba, de todos me esperaba menos que George dijera que un pollo volador bailando champeta. 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Mientras tanto, nos vamos de buena música. Hoy es miércoles, pero ya se va sintiendo el saborcito a fin de semana. Hoy desde Sogamoso con la Tropa Roja de Tropicana.
0: Eso, qué chévere. Las 10 de la mañana, 18 minutos. Bueno, ya regresaremos contigo, la familia que soñó, Rafa Pérez, al lado de Sergio Luis Rodríguez. Bonita letra, bonito vallenato para todos los que les gusta este género y escucharlo. ¿En dónde?

Pero y ajá, ¿que cómo se llama la canción? La familia que soñé, Rafa Pena y Sergio Luis Rodríguez. A las 10 de la mañana, 22 minutos en este miércoles. 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

0: no hay nada mejor que bajarse de un auto que sea Chevrolet y tenerlo a todo volumen sintonizando Tropicana con esta canción del señor Chucky a las 10:25. Buen sonido, buena emisora, bien puesta, ¿o no, muchachos? O que esté con la familia de paseo en otro fin de semana y los chinitos se sientan... ¡Esa vaina!
1: ¡Eso!
0: ¡Eso!
2: Oiga, es que Elmo también se vino a comprar carro.
0: A ver, Elmo, ¿qué te parece ese nuevo...?
1: Elmo dice que le gusta el Chevrolet Spark UV.
2: Ah, no, mijo, pero si usted lo que quiere es ahorrar en combustible, ¿sí o qué?
0: Y de pegado,
1: claro,
0: la...
1: pero es que con lo cara que está la gasolina, Elmo dice que lo mejor es cuidar el medio ambiente. Oh, yeah. Y para eso está el Spark UV.
2: Bien. Sí, señor, mi querido Elmo. Venga, pero venga, aquí hablando entre nos, ya que estábamos aquí con Elmo también dentro de los personajes que acompañan a veces a Tropicana. Mira, George, que me encontré con una duda que presentaba una cliente. 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Y dices, tengo 40. Bueno, pero ¿y el resto qué? 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Pero les quiero contar que el plan 50-50 que tiene la familia de Chevrolet está de otro nivel. 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escogiendo la marca Chevrolet para seguir adelante, para escoger, y ya sea que de pronto, por ejemplo, hablamos de un vehículo particular, uno sencillo, hasta una camioneta o una SUV, por supuesto, 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O no me dejas mentir,
0: claro,
2: ¿verdad?
0: Claro que sí, claro que sí. 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
2: 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Seguimos con ese día muy bonito y además soleado. ¿Y cuál es el detalle que tenemos para todos los que nos van a estar visitando el día de hoy? 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Miércoles de pronto sobre esa hora de la mañana, 10:31, ya los que tienen el espacio para ir están disponiéndose a regresar de pronto a llegarse. Saludito para todos los que van en su camión, por ahí van echando pito. Dicen, no, es el George, y sí, el George está por ahí juicioso también. El saludo, Ya vuelvo contigo porque vamos con más información. Ya estará también acercándose con nosotros el día de hoy nuestra directora ejecutiva, nuestros asesores, Martica, seguramente Giovanita, que también estará próxima a acercarse. Mientras tanto, disfrutamos de esta muy buena programación. Ya voy a hablar también del servicio postventa, que por acá también me lo están recomendando. Me dicen, ¿es Evitan el servicio postventa en Sogamoso? Sí lo hay. Y créame, que muy bueno.
0: 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Y como que sí, como que no. Pero salía esto y a bailar se dijo, ¿con quién? ¿Con quién? ¿Con quién? ¿Con quién?

0: 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En Tropicana son las...
1: Señores, en la más bacana, bacanísima, 10 de la mañana, 36 minutos. ¡Píntame! ¡Píntame la carita! Le dije yo al pintor, 10:36.
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esta salsita de Tito Nieves, saludando a todo el comercio en Boyacá, saludando a todos los municipios, escuchando buena música, buena programación de Tropicana, fabricando fantasías, nene, Tito Nieves. 20 minutos para las

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2: Qué pena, me cogió usted haciendo test drive.
0: Que quiere escuchar a Ryan Castro.
2: 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Y me parece tan bonito porque yo también estaría en las mismas. 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línea. 10:47 a.m, George, ya vuelvo contigo y toda la buena música, el flow que tiene Tropicana en ese miércoles, miércoles vitaminoso, miércoles de buena energía, de mensajes bonitos para compartir como siempre con la más bacana Tropicana.
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1: 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Son las 11 de la mañana. 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

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Cógelo. 11:15. 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
2: Señores, en la mamá que era 11 de la mañana, 22 minutos. Saludito ahí para todos los que nos están siguiendo en esta hora en nuestro nuevo TikTok, arroba Tropicana Boyacá. Y nos van a encontrar. Saludito para Consuelo, para Clipse, para Mónica, para Joana Tamara, para Alex Mogollón, entre otros que nos siguen siguiendo a través de nuestra cuenta de TikTok. Señores, 11:22 con Pintulana.
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0: No solamente una voz, y va acompañado y todo en esta mañana bacana, bacanísima, a las 11 de la mañana, 22 minutos. 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
6: ¿Cómo dijo Kirk Cox? Oh, yeah.
0: Oh, yeah.
6: Muy bien,
0: yeah.
6: Muchachos. Oh, yes, oh, yes. Yo vuelvo en un ratico, en breve con ustedes, 11 de la mañana, 28 minutos. Voy a estar ojeándolo por acá. Mientras tanto, les comparto foticos y también algunos videos, si alguien también se antoja.
0: Eso.
6: Ahí es ahora. Así que ya lo saben.
0: Oye,
6: ya regreso.
0: Sabes que me encanta la idea del video, para que nos cuentes en el video cómo es la seguridad, cuántos airbags tiene, el sistema de señalización, la consola, todo el cuento, los instrumentos, cómo viene presentado los vehículos de Disauto Chevrolet, para que la gente sepa en nuestras historias en dónde estamos hoy con la más bacana Tropicana. Ya regreso contigo. Mientras tanto, vamos a ir con este señor,
8: alquilado,
0: el dueño del sistema, Bobby. Pero no solamente está ahí el señor Jay Álvarez, Nicky Jam, sino alquilados también. Esto se llama Una Cita. 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
9: 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Así que hablé con Jay Álvarez.
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10: Tranquilo, Juanito, que vamos a conquistar a esa mujer.

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1: Sí, señores, una polli-voz está en las calles. ¿De quién se trata, señores? Es mi amigo Chinchín. Está mirando sus poderosísimos vehículos a ver en qué se gasta esa tremenda nominota. El hombre quiere, mejor dicho, estrenar vehículo como sea. Vamos a ver qué anda haciendo. Ahí recibiendo la polli-señal. Es ahora Chinchín.
2: 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Tantos días de vacaciones como los que tienes acumulados. Usted va a salir medio año de vacaciones, ¿o yo?
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2: 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Por el momento, vamos con música, ya regreso.
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6: 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Son las 12 del mediodía. 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
1: Señores, una voz tropicana está en las calles. Una polliboz. Jotica, una polliboz está en las calles. Es un amigo que disfruta el maíz machucado en todas sus presentaciones. Dueño de Fenavi. Está viendo cómo comprarse ahí su tremendo pollicarro para cargar a la señora Maggie y a los pollos.
2: ¡Chinchín! Ay, mi querido Chinchín, y ya vamos a darle continuidad a ese bonito mediodía. Un saludo para todos los oyentes de Sudamos. Estoy frente al Coliseo Alfonso Patiño Rosselli, porque hay algunos que van escuchando Tropicana, de hecho suenan el claxonazo, pero más que todo es por ver a la doctora Erika, no es por verme a mí, es por ver a la doctora Erika, que es una persona muy bacana, justamente como siempre con nosotros, y los chicos que también están saliendo ahorita de pronto de estudiar el colegio donde... Oye, ¿usted qué colegio salió egresado, chiqui, a todas estas?
1: Yo salí del Técnico de Bellas Artes.
2: Ah, ok, ese man es del Técnico de Bellas Artes. Y la única que no era arte era chiqui, no mentiras. Eras una mini obra de arte, papi, no, pero todo bien. Igual, chévere, saludito para todos los que van transitando, los que salen de sus respectivas instituciones, incluso de la universidad también, que hay algunos que ya están retomando poco a poco, más que todos los administrativos. 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
2: 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Chin, un abrazote gigantesco para ti. Yo voy a tomar camino nuevamente de regreso para Duitama, pero no sin antes dejarles ahí la invitación para los que vivan acá, los que quieran venir directamente a Sogamoso y probar el nuevo Sonic. Un abrazo para Fabián Ospina, el hermano del mejor arquero que ha tenido, por supuesto, la Selección Colombia, el gran David, y por supuesto, a ustedes mil y mil gracias. Saludito para JJ, dígale que si llegó con hambre, por favor, que sea paciente y ya nos vemos más adelantico.
1: Ya viene mi amigo de rodillas vaciladoras, el rap del pollo. Estaba en las calles con tica desde muy tempranito. El hombre estaba viendo cómo gastarse su tremenda nominota. No es que se recibe una nómina de 6 millones de pesos mensuales. Eso es bueno, Jota. Le preguntaba a mi amigo Chinchín que si en algún otro trabajo había ganado tanta plata y me decía que no. Por eso se va a comprar la moto, que iba a comprar casa, que iba a comprar carro. Que
4: lo pensionaron de por vida.
1: Sí, que estaba feliz con esa nominota, que iba a prestar hasta plata al 10. Así es, hombre.
4: Le voy a comprar la otra moto.
1: Eso, dijo que iba a prestar plata al 10, Jotica. Y necesita plata. El rap del pollo ahí está listo y dispuesto a prestarle al 10. ¿Listo, Jota?
4: Le voy a comprar otra moto para que haga los cobros.
1: Eso, mi amigo. Ya nos vemos. 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

0: 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En Tropicana son las...
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1: Avanzamos en esa jornada. Ya está aquí mi amigo Jotica. Sí, señores, ya llegó Jotica, 12 del día, 20 minutos. Yo escucho a Bebe y comparte Tropicana, la más bacana, bacanísima. Hola, Jotica, con la buena tarde. ¿Cómo vamos, Jotica?
4: Hola, mi querido compañero, un saludo para ti, Chiqui. Un saludo para todos los oyentes a esta hora de la tarde de Tropicana, la más bacana, bacanísima, 12:20. 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Y por cierto, a esta hora de la tarde, un saludo para don Juan Carlos Salamanca. Don Juan Carlos, saludo para usted y por supuesto para toda la muchachada a esta hora de la tarde allá en Colón Center. Sí, señor, aquí en Duitama.
1: Los amantes del color, ¿no?
4: Sí, señor. Ah. Y póngale color y póngale la jugada a lo mejor.
1: Oiga, y es que don Juan Carlos es uno de los hombres que tiene una atención espectacular, Jota.
4: Es el maestro, y de allí, maestro.
1: Oiga, Jota, y es que allí le preparan las pinturas en vivo y en directo, ¿no? Y eso es rápido.
4: Sí. Sí, sí. Es más, la van untando en el cachete para ver cómo le está quedando.
1: Claro, entonces, ahí tiene unos expertos en preparar esos colores, Virgen Santísima. Y para hombre, todo el que llegue ahorita después de las 2 de la tarde, le van a dar empanada, papi.
4: Sí, sí, sí, allí él mandó sacar como 50,000 empanadas. ¿Qué te parece? Yo comí esta mañana, me dieron dos, me dijeron, no, Jota, mire, usted como madrugó, tome dos, para que no se vaya a enfriar. Entonces, bueno, saludos para toda mi gente de Color Center. Bueno, mis amigos, se comenzó la Liga Colombiana, sí, señor, y como todo comienzo, pues, tiene sus reglas, tiene
1: ¿La Liga Colombiana, ¿sí? Jota, empezó?
4: Entonces, les voy a decir que la Liga Betplay estrenará las reglas del Mundial 2026. Estos son los cambios del fútbol profesional colombiano. La Dimayor confirmó que adoptará las nuevas modificaciones aprobadas por la IFAB para el reglamento 2026-27. La Liga Betplay 2026 comenzará con importantes modificaciones en el reglamento. La División Mayor del Fútbol Colombiano, la Dimayor, anunció que desde el inicio de las competencias del segundo semestre estarán en vigor las nuevas directrices arbitrales aprobadas por la International Football Association BOAR, sí señor, para la temporada 2026-27, varias de ellas aplicadas durante el Mundial 2026. Así que a continuación estaremos leyendo ya, esto lo haremos en los tres segmentos que siempre acostumbramos a hacer. Vamos con la primera. La IFAB agregó elementos de control en tiempos límites para procedimiento de sustitución, donde los jugadores que sean sustituidos deberán salir por la parte más cercana a su posición con el campo, o en caso de tal, salir en un tiempo límite de 10 segundos del terreno de juego, para así poder dar continuidad a que el sustituto ingrese. El principal contará mentalmente, óigase bien, los primeros 5 segundos del procedimiento y después mostrará en cuenta regresiva con la mano levantada los últimos 5 segundos restantes del proceso. En caso tal que el sustituto no salga dentro de este límite de tiempo, el sustituto no podrá ingresar hasta después de un minuto y posterior a que el juego esté detenido para cumplir con el procedimiento. Así que el hombre, además de ser castigado con un minuto, tendrá que ingresar después de que el balón haya salido del terreno de juego.
1: ¿Vuelva a salir afuera del lugar? Sí.
4: No. ¿Sí? Haya salido del terreno. Entonces,
1: por eso haya salido para un tiro de esquina, un tiro
4: exactamente
1: libre,
4: pero algo entonces, así, ¿no? Ahora se hace esto para que el juego no esté tan interrumpido y se juegue mucho más y el espectador pues pueda disgustar más del juego. Tenemos las 12:24. Esta es la hora de Tropiquera, la más bacana, bacanísima. Después ya seguiremos entregándoles los segundos, la segunda atención a jugadores lesionados. Ya al regreso estaremos hablándoles de qué pasará con los jugadores que lo lesionan o que les hacen falta, o los que se hacen los que disimulan, como pasó con uno de los partidos en el Mundial, que el tipo disimuló la falta y después de que le sacaron la tarjeta amarilla, miraron, observaron de que había disimulado la falta, entonces le sacaron roja y le quitaron el cartón amarillo a la persona. Así que entonces, 12:24, mi querido Chiqui.
1: Gracias, Jotica, con esa información tan espectacular. A esa hora yo escucho, veo y comparto Tropicana, la más bacana, bacanísima. Vamos con canciones. Ya venimos con todos ustedes. Esta canción me encanta. Se llama Las Famosas Medias Negras, Jotica.
4: ¿Y el gallo?
1: Sí, no, no, es que el rap del pollo, no. El rap del pollo se pone una media y una de otra.
4: Ah, no, esa es la moda.
1: Sí, sí, sí, se pone una de una y...
4: O sea, parecerá como una gallina zarabeada.
1: Y sí, y agujeradas, Jota, y agujereadas. Y es que es difícil colocar unas medias a humanas así, vean. ¿Cómo usted?
4: Tres.
1: No, tres. Sí, sí, sí. Vea, usted quítale los zapatos un día y verá que una media de una y otra y otra.
4: No, trae tres
1: pares de zapatos. Y con
4: recoche. No, trae tres pares de zapatos.
1: Sí, ese es.

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1: Bueno, Jotica, 12 del día, 30 minutos. Yo escucho, yo veo y comparto la emisora diferente que ayuda a la gente y a nuestros amigos Los Peluditos. En materia de información, de noticias, ¿qué ha pasado en Colombia, en Boyacá y el mundo? Oyente bacano de Tropicana 88.6 FM. Les cuento que sigue dando de qué hablar. Una de las cosas que en días y en meses anteriores se había hablado, Jotica, de que estaban prohibidas. Y no sé qué es lo que está pasando, porque algunos están haciendo las famosas corridas de toros. Pues, Jotica, un toro volvió a saltar una barrera en la Plaza Taurina en Tolima y dejó varios heridos.
2: Otra
1: un
2: vez.
1: Toro de casta, Jota. Saltó lo que sería las barreras para que ellos no pasen. Y como si nada, el toro saltó. Sí, saltó al público. Pues el pasado 20 de julio, en el Día de la Independencia, del día que muchos lo celebran, oyente bacano, este toro saltó la barrera de una plaza taurina en el corregimiento de Castilla, municipio de El Tolima, y envició a varios asistentes. El toro saltó hacia la barrera donde estaban todos los espectadores, atacando a algunos, y pues la consecuencia de esto son los actos violencios, los actos de violencia que están teniendo no solo con los toros, sino también con las personas que estaban allí, porque algunos, por salvarse, pisaban a otros.
2: Claro.
1: Entonces estaban en el piso tirados y se pisaban unos a los otros. Oyente bacano de Tropicana 88.6 FM. Entonces, pues, oyente bacano, se ha venido emitiendo una circular haciendo unas recomendaciones. Sin embargo, la responsabilidad recae únicamente y exclusivamente ¿en quién? En los mandatarios, que permiten realización de estos eventos. Además, de hecho, que ya en la República se habló de la ley 2385, que pues había hablado de que estos
2: se prohibían las
1: corridas de toros, estaban totalmente prohibidas. Pues nuevamente vuelve a ser tendencia, circula un video en redes sociales donde el toro pues salta lo que sería la barrera y ataca a gran cantidad de personas que estaban allí. Y pues de hecho otros se cayeron y pues como si nada, los otros le pasaban por encima.
2: Vuelve y juega, ¿no? Porque como recordará Chiqui, hace aproximadamente unos 3 meses en Pasto, en Nariño, allí fueron los carros.
1: Sí.
2: Entonces sigue, o sea, se sigue promoviendo los espectáculos sin ninguna garantía en cuanto a los espectadores.
1: Debemos buscar otro tipo de entretenimiento que sea sano.
2: O asegurar un poquito más, o tomar las medidas respectivas para que estos animales no traspasen las barreras.
1: Eso sí, Jotica. A esa hora, información con mi amigo Jotica de Mano Amiga.
2: Pues le cuento, mi querido Chique, que la segunda es la atención de jugadores lesionados. Para la atención de jugadores lesionados, los árbitros tienen siempre el deber de evaluar previo a la autorización de la atención médica si el jugador afectado tiene un grado de lesión leve o grave. Sin embargo, la modificación indica que si el árbitro detiene el juego para que el jugador sea atendido, este deberá abandonar el campo y permanecer 1 minuto fuera del mismo hasta la nueva autorización de ingreso por parte del principal. De igual manera, no se ha modificado aún si existen las diferencias excepcionales a este proceso de atención médica y de no aplicación a tiempo al jugador o de jugadores atendidos en el campo, casos como el guardameta choca contra otro jugador, es un choque entre compañeros. La lesión es producto de una falta sancionada con tarjeta amarilla o roja. Es el lanzador designado de un penalti. Entonces, pues todo el mundo sabe que el ¿cómo se llama? El cancerbero, el arquero, o el como le quieran llamar ustedes, al tapador, o el, ¿cómo que se llama?
1: Al arquero.
2: Al arquero. Sí. Él no se puede tocar desde el primera línea que su merced ve de allí frente al arco. No se puede. Entonces, no se da. O sea, se le da la prioridad para que el arquero pues continúe y le hacen falta o se la dan al arquero en contra del jugador. Ya si es fuera de la 5:50, ya sería entonces el tiro penalti que la gente estaría cobrando, ya sea del jugador contrario o que el propio arquero pues haga esa falta dentro de las 18. Reanudaciones, saque de banda y saque de meta. Aquí muy rápidamente, entonces, elementos de control en tiempos límites para los procedimientos del saque de banda y saque de meta, donde solo podrá hacerse dentro del límite de 5 segundos para su ejecución. Una vez que el jugador haya realizado el saque de banda o el saque de meta, este debe estar claramente disponible en gesto y motricidad para realizar el proceso, sin olvidar la lectura en gestión y prevención del árbitro. Al claro proceso de retardar la reanudación del partido con múltiples estrategias con los jugadores a los que ocasionará, una vez agotado el tiempo, un procedimiento diferente a él, como un cambio en el equipo ejecutor para el saque de banda, un saque de esquina al adversario en caso de que de el retardo del saque de meta. O sea que si usted hizo caso omiso y pasó el límite, se lo van a cobrar con un tiro de esquina. O sea, si el cancerbero se demoró más del límite, entonces será castigado con un tiro de esquina. Así que el saque de esquina al adversario en caso de el retardo del saque de meta, es lo que yo le venía explicando. Para ambos procedimientos se aclara que si esta conducta es reiterada por el jugador o jugadores identificados, esto podrían recibir una medida disciplinaria. Esto está entonces de acuerdo como el árbitro lo haya visto. Si ha sido reiterada, entonces el árbitro tomará la decisión si será expulsado o será amonestado, en fin. Entonces esto se deja ya en... como se dice, por concepto de lo que diga el principal en el partido que en aquel momento esté pitando. Así que entonces, mis amigos, tenemos las 12:37. Al regreso estaremos hablando de otra de las cambios que va a haber entonces en nuestro fútbol profesional colombiano. 12:37 es la hora de Tropicana, la más bacana, bacanísima, conjuntamente con la 1090 AM para todo el departamento de Boyacá, mi querido Chiqui.
3: Gracias, Jotica. A todos ustedes ya venimos con más información, porque una de las noticias que se ha dado a conocer, Jotica, que ya empezó a aplicar un país, es que le prohíbe las redes sociales a menores de 12 años. Entonces ya estaremos hablando de qué país, ya lo pronunció, bueno, y lo dio a conocer, y ya está firmado y todo. Y también pues ahora se habla de un decreto para proteger a los menores de edad en entornos digitales.
2: Así tiene que ser.
3: Eso. 12:38, aquí está, dame un besito, Natucha. Luego de las 4 de la tarde vendrá el hombre de piernitas delgadas, el rato el pollo, ay, ay, ay, ay.
2: Pero a las 2 viene el aviar.

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0: eso, mi amigo Jotica, se llama Milonga para una niña. Y suena sabroso en Tropicana. ¿Usted qué conoce como una milonga, Jota? ¿Qué conoce como una milonga?
1: Ahí sí me está corchando, porque es que eso es un término muy argentino. Muy argentino.
0: ¿No sabe qué es una milonga, Jota? En Colombia.
1: En Colombia lo utilizan mucho, es en Medellín, los paisas.
0: Vamos a ver, oyente bacano, ¿qué es una milonga? Oyente bacano de Tropicana 88.6 FM. ¿O a qué se le llama milonga en el mundo de la repostería? Ahí ya les di el dato. Ahí les digo nomás, ya les di el datazo. Bueno, Jotica, seguimos para despedirnos. Yo escucho, yo veo y comparto Tropicana, la emisora diferente que ayuda a la gente, a los peluditos, Jota.
1: Así es, mi querido Chiqui. Entonces vamos a entregar los resultados de la primera jornada del segundo semestre en la Copa Colombia o en la Copa Beplay 2026, después de que de esta ronda de eliminación directa a partido de ida y vuelta comenzaron los octavos de final en busca del nuevo campeón de la Copa. Pasada la final del Mundial 2026, el fútbol en las diferentes ligas del mundo comienzan a reactivarse y en el caso de Colombia no es la excepción. Sin embargo, el campeonato encargado de dar el puntapié inicial post Copa del Mundo no fue la primera A, sino la Copa Beplay con eliminación directa. Se trata de la fase 1B de la Copa Colombia, en la que participan los equipos que no hicieron parte de la fase 1A, una jornada de 4 grupos, cada uno con 5 equipos. Estos fueron los resultados, oígase bien, de esta primera jornada, haciendo la salvedad de que es apenas el partido de ida de cada llave. Resultados de la Copa Beplay 2026: Atlético Nacional venció 2-0 a Tigres en su debut de Lucas González al mando en el banquillo de Atlético Nacional. Internacional de Bogotá 1-0 le ganó a Internacional de Palmira Fútbol Club. El Deportes Tolima venció 2-1 al Deportes Quindío. El Deportivo Pasto perdió 0-1 frente al Bogotá Fútbol Club. Once Caldas goleó al Envigado 3-0, mientras que América de Cali venció 2-1 al Real Cartagena. La Mecha jugó con unos minutos con un hombre menos. El único partido que no se llevó a cabo según el calendario oficial es el de Unión Magdalena e Independiente Santa Fe. Esto es por cuenta del compromiso internacional del Club Cardenal el día jueves en la Copa Suramericana. Además, durante la noche del miércoles 22 de julio 2026, Junior de Barranquilla y Barranquilla Fútbol Club cerrarán los duelos de ida. El Tiburón oficiará de local en el estadio Romelio Martínez por cuenta de los arreglos en el Metropolitano. Por la Copa Suramericana, hoy a las 5 de la tarde, el Deportivo Independiente Medellín en el estadio Atanasio Girardot recibe al Vasco da Gama de Brasil. Y mañana a las 5:00 y 7:30 de la tarde, sí, Santa Fe recibe en el Campín al Caracas Fútbol Club. Así, mis amigos, pues hemos llegado al final por el día de hoy, no sin antes agradecerle a toda mi gente del Club Cacique Duitama, Escuela de Fútbol con proyección nacional e internacional, que le tiene inscripciones abiertas para niños y niñas desde los 3 años. 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Mis amigas, mis amigos, hemos llegado al final.

0: 12:49. Mis amigas, mis amigos, hemos llegado al final por el día de hoy. La invitación es para mañana, cuando estaremos sobre las 12:10, 12:15, para entregarle toda la información, tanto deportiva como la que suceda durante el día en el transcurso de la semana también.
1: La semana, Jotica. Francia es el que prohibió las redes sociales para menores de 15 años.
0: Eso está bien, me parece
1: correcto. Tenía que contarlo, oyente bacano. La norma busca proteger a los niños y adolescentes en entornos digitales que consumen las redes sociales. Prohibidas las redes sociales en Francia para menores de 15 años.
0: Ojalá eso fuera global, ¿no?
1: Sí, eso
0: porque
1: siempre.
0: Porque sería muy interesante e importante, sobre todo para nuestra niñez. Pues bien, mis amigos, 12:50. Buen provecho para los que lo van a hacer y para los que no, a tener un poquito de paciencia. Y los dejo en la grata compañía de Don Chiqui para que.
1: Ya venimos con los vallenatos,
0: Jota. Que se vayan con vallenato y música popular y para irse de contar. Muy buenas tardes.
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0: Casualmente ya apareció hoy. 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

Eso lo hacen los carnales, señores. ¿Se acuerdan de los carnales? ¿Quién se acuerda de esto? En lo más reciente de los carnales, oyente bacano. ¿Quién se acuerda de esto? ¿Quién se acuerda de esta vaina, vea? Son los mismos. Han resucitado los carnales. He revisado el pasado. ¿Quién se acuerda de eso?

0: de todas y de nadie. Sabroso que suena esa vaina, ¿sí o no? ¡Ay!
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0: Señores, 2 de la tarde, 11 minutos, 2:11. Yo escucho, bebé, y comparto Tropicana 2:11.
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Dijo un oyente, mientras acá no diga propiedad de tal persona, yo soy del pueblo, lo dijo Carolina. Mientras acá no diga propiedad de tal persona, yo soy dueño del pueblo, dijo. Soy pa'l pueblo, el pueblo me aclama.

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2: Con el producto estrella de mi amigo el rat del pollo, el antiflatulento. ¡Hey! Voy a preguntarles a todos ustedes, ¿quién hace mejor el papel de papá? ¿El padrastro o el mismo papá? ¿Cuál es el que hace el mejor papel de papá?
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2: persona ¿el padrastro?
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2: ¿o el
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2: ¿O el que fabricó ahí la bendición? A ver.
4: Uy.
2: 2 de la tarde, 17 minutos. Acá llega el binomio de oro con Me Vas a Extrañar. En serio, ¿quién hace mejor el papel de papá? ¿El padrastro?
3: 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Lleva en su vientre.
2: O el encargado de fabricar ahí la bendición, ¿ah? ¿Quién hace mejor el papel ahí? Dígalo, oyente bacano de Tropicana. Me dijo un oyente ayer, eso con tanta mujer bonita, eso ya le provocó no ser padrastro en todo lado. ¡Ay!
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2: Vamos a ver qué dicen. Yo escucho, yo veo y comparto Tropicana, la más bacana, bacanísima.
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2: ¿Quién hace mejor el papel de papá?
3: Hecho.
2: ¿El padrastro?
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2: ¿O el encargado de hacer la bendición?
3: El derecho.
2: Ay, Dios mío, ¿cómo así?
4: Uy.
2: 2 de la tarde, 18 minutos. Yo escucho, yo veo y comparto Tropicana. Por aquí saludando a Mireya Pérez. Eso, saludito bacano, sabroso para ti. 2:18, yo escucho, veo y comparto Tropicana. Esa es la canción, ¿ah? ¿Eh? ¿Quién hace mejor el trabajo?
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2: el padrastro.
3: 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Por siempre vas a estar.
2: Oh, el mismísimo papá. El encargado de la fabricación, ¿ah? ¿Eh? Aquí es el binomio de ahora, suena bacana en Tropicana. Yo escucho, veo y comparto.
5: ¡Ey, DJ Chiqui! ¡Sonámelo!
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0: ¡Ay!
1: Ya los novios se pueden besar.
2: Diga, Gaby, ayer les estaba preguntando.
0: ¿A quiénes?
2: A los oyentes que nos escuchan.
0: Sí.
2: A los oyentes que nos escuchan a través de sus oídos.
0: Sí.
2: Sí.
0: Y que nos escuchan con la vista.
2: Y que nos visualizan a través de las redes sociales.
0: Con los selles.
2: Sí, con los ojos. Y que nos escuchan a través de sus oídos y a través de sus radios y en sus tiempos libres. Pues escuchan a esta plaga que le pagan por hablar.
0: ¿Hablar qué? Y mucha gente nos critica, ¿no?
2: ¿Hablar qué?
0: Hablar miércoles, jueves, viernes, sábado, domingo, todos los días de la bendita semana.
2: Ay, Dios.
0: Y la gente dice, ala, y allá sentados hablando todo el día y para eso les pagan. Pues sí, para eso nos pagan.
2: Mucha gambladera tan brava.
0: Y cuando salimos nos pagan más. Pero le abrimos al viejito.
2: Háblale, papi. ¿No es el hombre de canillas? El hombre recién purgado, el gato del pollo, papi. Bueno, yo escucho eso, papi, comparte tropicana, la más bacana, bacanísima. ¿Quién se acuerda ayer del tema del día? Vea. Esa canción.

0: Ayer les estaba preguntando, tremendo Gaby, en el tema del día. Usted que es un duro papi en ese tema.
1: Ya que, ¿con qué barrabasada va a salir?
0: ¿Y qué le ha pasado de todo, papi? ¿Qué ha perdido?
1: Lo que pasa es que no.
0: Lavadoras, camas,
1: telares. ¿Sabe hace poquito que perdí?
0: Regala televisores cuando está enamorado.
1: No, ustedes son muy suaves. El ¿no? rap del pollo regala motos eléctricas.
0: Necesito un rap de pollo
1: en mi vida. ¿Lo pensé o lo dije?
0: Lo dijo, papi. Oiga, no, pero venga, en serio. Necesito un rap del pollo en mi vida, papi.
1: Yo también necesito uno.
0: Jotica, venga, ¿usted necesita un rap del pollo en su vida o no necesita un rap del pollo en su vida? ¿Sí necesita uno? Oiga, ¿perdonarías al amigo que se cuadró con tu ex? ¿Sí o no? ¿O simplemente esa amistad ya muere? Uy, gracias, Jotica, hermano.
1: Perdería al amigo...
0: ¿Usted perdonaría al amigo que se cuadró con alguna ex tuya? ¿O de pronto has tenido un caso? Por eso le pregunto, sé que le ha pasado de todo en la vida.
1: Pues digamos que ese caso en particular no me ha pasado.
0: ¿No le ha pasado?
1: Pero que si lo perdonaría...
0: ¿A un amigo que te
1: pues sí.
0: meta con una ex tuya?
1: Pues la verdad sí, porque igual ya eso es tiempo pasado.
0: ¿Tiempo pasado?
1: Ya, que si él quiera, cuando de pronto yo me los encuentre... Y esa persona de pronto cuando lo ve a uno recuerda momentos y está ahí al lado con la pareja, ya es problema de uno. Pero digamos en lo personal,
0: para decir el Gavilán me hacía eso.
1: A lo personal digamos que yo lo perdonaría.
0: Lo perdonaría. ¿Sí?
1: Pero obviamente si ya porque ayer me pasó una chiqui, mira, te voy a contar, no voy a dar nombres, voy a colocar el caso a esta hora de la tarde. Resulta que me escribió un amigo y me preguntó por un perfil de una persona X por Facebook, ¿cierto?
0: ¿Diga apellido, papi?
1: No, sin apellido. Es de José Reculento Ambrosio con María Espernancación.
0: ¿Se pierde el televisor, papi?
1: No, que se pierda. No tiene nada que ver. Pero lo que le digo, o sea, yo regalo televisores, pero el Raúl del Pollo regala motos eléctricas. Entonces...
2: Eso es comodidad.
0: Necesito un rap del pollo en mi vida.
1: Venga, les cuento. Entonces, resulta que él me escribe y me dice, oiga, ¿usted conoce a esta chica de este perfil? Y yo, la tengo de amiga, creo que sí sé quién es. Tenía dos cuentas con el mismo nombre, el mismo apellido. Y le dije, no, creo que no, la estoy confundiendo. Y me dice, es que me escribió lo siguiente. Y entonces, le escribe el perfil, oye, mira, lo que pasa es que ayer te vi muy solo. Quisiese saber si todavía sigues con tu pareja. Y si no, para que por favor me la presentes o me des el número. Es que hay un amigo que está interesado y quiere hablar con ella.
0: Uy, mira, entonces eso fue de una.
1: Ah.
2: Eso fue sacando el arma y disparando.
0: ¿En serio eso fue de una?
1: Hágame el bendito favor, o sea.
0: ¿Y, pero a quién lo han visto solo? ¿A usted?
1: No, a un amigo, por eso te digo que me escribió. No. Entonces uno se queda como un mínimo común.
0: Mucho, no, yo iba a decir mucho ojo tan bravo esas semanas de esas alturas.
1: Sí, la verdad, sí. Y es que la verdad hay algo, chiqui, que yo no puedo sacarme la cabeza.
0: ¿Qué, papi? ¿Qué?
1: El cerebro.
0: No, y la fecha de cuando le llega la nómina, eso tampoco la puedo olvidar ni sacarse.
1: Uy,
0: la
1: cabeza. Sí, no se puede olvidar.
0: Usted que no se puede...
2: ¿Cómo estamos de chistes?
0: Usted que no puede sacarse...
1: Oiga, Jotica, venga, le pregunto a usted, perdóname.
0: Venga, vámonos a una ronda de chistes, venga.
1: Venga, Jotica, venga, usted que está todo bien. Usted que ha visto harta película del séptimo arte, ¿con cuántos enanitos vivió Cenicienta?
2: Pues, según el cuento son 7, ¿no?
1: 7 enanitos con los cuales vivió Cenicienta. ¿Tú qué dices, chiqui?
0: ¿Cenicienta?
1: Sí.
0: No, esa fue Blancanieves.
1: Eso, chiqui estaba pendiente. Muy bien, sí, chiqui. Claro. Eso, Jotica. La de los 7 enanitos fue Blancanieves. Mínimo, como un múltiplo, que Jotica.
0: Sí.
2: No, gracias.
1: ¿Qué pasó?
2: No, me agarró.
0: Bueno, vámonos de chistes. Entonces vamos a dejarle a Jotica que participe con nosotros a esa hora con los chistes. Más huesos de Colombia que ahora vendrán en la mañana, oyente bacano. Pero ¿puedo empezar yo primerito?
1: ¿Sí? A ver, arranque, pero que no sea el chiste que cuál es el pollito que pica.
2: Pero tampoco que voy a hacer el que yo le comenté hoy, ¿no?
0: No.
2: Entonces me deja.
0: No. ¿Ustedes saben cómo se llama el oso que cuenta chistes?
1: El oso que cuenta chistes.
0: ¿Saben cómo se llama?
1: No.
0: El chistoso. se llama el chistoso, papi, ¿qué es lo que hay?
2: Bueno, diga. Llegó una persona, ¿no? Que le mandaron a pedir un favor como ahorita, yo lo hice, ¿no?
0: Vea, sí. Se trajo el ajo, tica, se lo mandó.
2: Lo mandaron a la droguería, ¿no? Sí. Le digo, mire, sí, por sí, favor, sí. Cómpreme un preservativo allá en la droguería, por favor, si está la mala, que no puedo salir porque no tengo tiempo.
1: Ok.
2: Llegó el señor y pidió, por favor, ¿me pueden dar un preservativo? Le dice, tenemos en dos presentaciones, tenemos uno de 7 y tenemos otro de 12. Pero ¿cómo es eso? Porque yo no entiendo, yo estoy haciendo un favor. Bueno, el de 7 es para los solteros, que son lunes, martes, miércoles, jueves, viernes, sábado y domingo. Y los de 12 son para todo el año.
1: Póngase el grillo ahí.
0: Vamos a ver. Oiga,
2: los de 7, se lo voy a aclarar, los de 7 son para la semana. Para lunes, martes, miércoles, jueves, viernes, sábado y domingo, ¿verdad?
1: Sí.
2: Y los de 12 es para los casados. ¿Cuántos meses tiene el año?
1: No, pues sí, o sea, entendimos que son 12 para todo el año.
0: O sea, uno por mes. Lo que hace el gavilán, uno por mes, amigo.
1: Oigan, ¿por qué el huevo fue al banco a pedir dinero prestado?
0: ¿Por qué el huevo fue al banco? Eso estaba quebrado.
1: Estaba quebrado, mami.
0: Vamos a ver, Cristian Baracán, yo escucho hoy, comparto Tropicana, la más bacana, bacanísima. Buenas.
3: Tropicana, la más bacana, bacanísima, reportando sintonía desde Paipa. El mejor papel de papá lo hace el padre.
1: El grande del pollo.
3: Ya que, como se sabe, como se ha visto, hay padres que dejan a sus esposas con sus hijos y se meten con mujeres ya con hijos y responden más por los hijos de esa persona que por sus propios hijos. Entonces, el mejor papel de papá lo hace un padrastro.
0: Oiga, para usted, Jotica, ¿quién hace mejor el papá, el papel de papá, el padrastro o el que trajo el hijo al mundo?
2: Bueno, hay que evaluar a los dos, ¿no?
0: No, pero en serio, ¿quién lo hace mejor? No digo nada. ¿Qué dice el Gaby?
1: A veces pienso que sí, el mejor papel de papá, dependiendo de la situación, lo hace el padrastro. Sí. Y tenemos varios ejemplos de personas muy allegadas y sí, sí suele pasar.
0: Vamos con nota de voz, porque me están escribiendo mucho.
1: Sí, no te cabe, nota de voz.
0: Queremos
1: escuchar su voz de no. Melodiera.
0: Dice, saquen la cabeza, jaja, porque me vuelven muy peligroso.
1: ¿Qué?
0: ¿Cómo así? ¿Qué es lo que dice Aura? ¿Que la cabeza le doy? ¿Qué?
1: ¿Qué? ¿Que le saquen la cabeza?
0: ¿Cómo? ¿Que le saquen la cabeza? No, es que ya Aura me estaba contando que estaba taladrando y que el muro estaba muy duro, me dijo. Entonces que se le partió el Aura. Yo creo que me habla de eso. Bueno, ¿quién está por acá? Roxy, regálame nota de voz. Juliet Castillo también, regálame nota de voz. 323-249-5074. 2:30 p.m. Yo escucho, veo y comparto Tropicana. Acá llega Ojito Chino.

0: Ahí estaba, Ojitos Chinos, lo hace el Gran Combo de Puerto Rico. Sonando sabroso, yo escucho a Bebe y comparte Tropicana.
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0: Señores, 2 de la tarde, 33 minutos, 2:33. Yo escucho y comparte Tropicana, 2:33.
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4: 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Ahí está, eso. Acá está el bravo. 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
7: 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Son las 3 de la tarde. 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
1: Sí, señores, acá ha llegado ese humilde servidor a acompañarles a través del dial 88.6. Son las 3 de la tarde con 7 minutos. Ahí se lo hace Deco.
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1: Ay, ¿qué le dice?
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1: Cuando yo lo tenía arreglado, mi amor, yo te lo entregué en mi vida. ¿Qué dice por acá para saludarles a través del dial 88.6 323-249-5074? Está por acá ahorita con notica de voz, mi ahorita bella. Ah, eso fue esta mañana, no mentiras, 8:55 de la mañana. Te dejaron en visto, mi amor, te dejaron en visto. Estaré acompañándoles hasta las 6 de la tarde. Estas 2 horitas de las tardes bacanas. Estaré acompañándoles una horita en el cómo atardeció de Tropicana. Y ahí está por allá, pero cuéntame, mi amor, cuéntame que yo te escucho. Ahí está grabando un audio, ahora sí te escucho, mi amor. A ver, quiero que ustedes, muchos estaban riendo y estaban burlando de nuestros chistes huesos. Sí, ustedes son pasados, ustedes se pasaron ahí de nota. Queremos escuchar los chistes de ustedes, oyentes bacanísimos. Es el momento para escuchar los chistes de ustedes, los oyentes. Me dijeron, papito, a ver si limpias las gafas. A ver, a través de notica de voz. O bueno, por texto. Pero escriben bien para uno poderlo leer y poderlo comprender. ¡Bam! Chistes en esa tarde bacanísima. Son las 3:09, oyentes bacanos. Soy Dubán Bautista, acompañándoles con las buenas tardes. Lo hace Deco en esa tarde bacanísima. Ya nos siguen en TikTok. ¿Quién no ha seguido la cuenta de TikTok? A ver, voy a revisar quién no ha seguido la cuenta de TikTok. Y me dice, hey, yo ya lo sigo ahí, ya estoy de una. Siguiendo la cuenta de Tropicana Boyacá. Es más, les voy a dar seguir a quien nos siga ya mismo. Los voy a seguir a quien nos sigan ya mismo. ¿Quién está siguiendo la cuenta de Tropicana Boyacá en TikTok? A través del dial 88.6 lo vamos acompañando. Esto lo hace Deco. Angisita Higuera, mi amor, buenas tardes. Me dice ahorita, yo los estoy siguiendo. A ver si te veo para acá ahorita, Saludos para Nicolás Castro, para Edgar Fajardo Arenas, para Cristian Rojas. ¿Quién dice por acá? Mayerly Chávez, Angisita Higuera. Voy a darle seguir a Angisita Higuera. De una, esto es dando y dando. Consuelito Angarita. ¿Quién más dice por acá? Cami Bella. Ahorita Vanega, sí, ya nos estaba siguiendo muy bien. ¿Quién nos sigue en TikTok? Tropicana Boyacá. Voy a darle seguir a Marlencita León también. Mire, epa, con sus dos perfiles, Marlencita León. A Mónica desde Tuta, mi Mónica Bella. Eso, así es que es. Dice por acá, juiciosa como siempre. ¿Sabes qué, mi amor? Se ganó un pico, mi vida, se ganó un pico. ¡Toma su pico! Eso. Me dice Angisita Higuera, lo sigo. Eso, muy bien. Con las buenas tardes, mi amor. Bendiciones. Ya me dijo que por qué la saludaba, que amor de mi vida, corazón de otro. ¡Ay, Dios! A ver, por acá me termino de organizar en mi estudio, en mi turno. A ver, por acá, esto le presta esto. Cada quien trabaja a su manera, ¿no? ¡Ay, María! ¿Qué dice el viejo Hernando? ¿No me está siguiendo o qué? En TikTok, Tropicana Boyacá. Para Carolina Rodríguez. ¡Ey, carito! La mujer del TikTok, güey. Aparece. ¡Y qué mano de videos que ha subido, carito! Muy bien. Le voy a dar seguir ahí. Date de seguir ahí, carito. Mi carito bella. Eso quiere decir que está escuchando. Repórtese ya mismo. Ana Lucía, mi amor. No la veo. Ah, acá, creo que es Anita. Pero mi amor, tiene la cuenta privada. Ya le di ahí la invitación para seguirla también. Eso, así hacemos intercambio, ¿no? Ustedes nos siguen, nosotros los seguimos. Va. De una, sin mente como el demente. Ay, ¿qué hice por acá ahorita? Me envió notica de voz. Ahora sí es una notica de voz a las 3 de la tarde con 9 minutos cuando me envió esa nota de voz. Hola, mi ahorita bella, buenas tardes.
3: Hola, Juancito, feliz y bendecida. Amén, tarde, mi amor. Reportando sintonía desde su famoso. Bueno, voy a contar un chiste para que lo den
1: buena. A ver, de una.
3: En los chistes. Mamá, mamá, en el colegio me llaman WhatsApp. ¿Y tú qué les has dicho? Última conexión a las 2 de la mañana.
1: Bueno, se vale.
3: Por favor, ¿me podría regalar la canción Mi héroe favorito de Romeo Santos? Oh. Gracias, yo escucho hoy, comparto Tropicana, la más bacana, bacanísima.
1: ¡Bacanísima! ¿Y va con dedicatoria o sin dedicatoria? ¿Cómo te conté? Me sentí a... Cuéntalo, a ver, ahorita. Tenía el corazón partido, pero lo arreglé. Cuando lo tenía arreglado, ya te... ¿Va con dedicatoria o sin dedicatoria? ¿Cómo te conté? Para programarla de una vez. Yo escucho, me voy, comparto. Tropicana me dice sin dedicatoria, estoy buscando. Dios mío, señor. Cuando te encontré, tiene el corazón partido, pero lo arreglé en un 2x3. Oye, ¿por qué me escribió al personal, carito? Me voy con música, este chiste no lo puedo tirar al aire. Pero porque ahí... No. Porque al privado, no, no sean así. Se les quiere bastante, ustedes son la nota. A ver si no se ríe, me dice. Un abrazo para ti, mi carito bella. Pero es que era una gata que, ay, Dios mío, era una gata.
0: Yo escucho.
1: Ay, ¿por qué lo borró ahí del... No. Ay, quédese quieta, carito, quédese quieta. Acá llega Romeo Santos. Esto se llama Héroe Favorito. Estas son las tardes bacanas, 3 de la tarde con 14 minutos. 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

0: Sí. Ahí estaba el gran Romeo Santos, sonando bacanísimo a esta hora de la tarde.
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0: Y para acompañarte el gran Jorgito Celedón.
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0: Ey, esto se llama Me Voy de Ti, sonando bacanísimo. 3:18. Yo veo, escucho y cumplo.

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0: ¡Ey, qué están haciendo, Leito, papi! Oiga, yo tengo una duda. Este man es Johnny Leonardo Bautista, ¿cierto? ¡Ay, Dios mío! Pero ese no es primo mío. Ese es un bautista lejano. ¡Saludito para el parcero Johnny Leonardo, papi! Leito, un abrazo gigante. Si hay a través del interno, yo escucho y comparto Tropicana en el dial 88.6. Conectadito ahí en su vehículo, papá. A ver qué dijo. Ah, no, el hombre va camellando juicioso. Ey, ¿qué hace el hombre? El hombre hace mudanzas, papá. El hombre hace mudanzas. Un abrazo ahí para Leito.
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0: ¿Quién más conectadito a esta hora para saludarles a través del dial 88.6? Llega Guayacán Orquesta, se llama Mujer de Carne y Hueso. Les traigo un tremendo servicio a esta hora de la tarde, a las 3:23. Es que espérenme que nosotros estamos por acá también en reunión. Se escuchan una vocecita de fondo. La reunión ahí. A ver qué dice, pero pronótica de voz, ahí. La gente de Cómbita. Me dice buenas tardes, Javier de Cómbita. Ya lo leo bien para poderlo en caso tal pasar al aire. Pero si pueden enviar una notica de voz, le agradezco, porque así lo comprendemos más. Va. ¿Qué dice por acá, Andreita? Con las buenas tardes, mi amor.
2: Buenas tardes, Tropicana.
0: Hola.
2: Bacana, bacanísima, reportando sintonía desde acá, El Ato.
0: Eso, mi amor.
2: Un saludito para ti, Duancho. Dios te bendiga. Yo escucho y comparto Tropicana, la más bacana, bacanísima.
3: Eso, yo vea. Escucho. Veo y comparto Tropicana.
0: Eso, así es que ex. Vea, ahí se animó a enviarme notica de voz, don Javier. Claro, ese cuando uno envía nota de voz, uno le mete como ese picante con el cual uno quiere que le escuchen el chiste. Entonces, perfecto. Vamos a ver qué ahí está llegando la notica de voz. A ver qué dice por acá la gente de Cómbita.
4: Tropicana, buenas tardes. Javier desde Cómbita. Mi chiste del día de hoy. Estaba un borracho frente al río y gritaba, una ballena, y otro le pregunta, pero si aquí no hay ballena. No, tenía dos cervezas, se me cayeron al río y una va vacía y una ballena. Mi amor, me regala, si no me falla el corazón de los inquietos. Gracias.
0: ¡Eso! ¿Qué diría la cuñada? Va a revisar si ese audio, en ese audio me quiere compartir información o me está diciendo, ¡ey, voy escuchando Tropicana! ¿Quién más por acá? 323-249-5074. Si están escuchando la vocecita de fondo, ¿no? A ver. Sí, es que estamos en reunión. Y dijeron por ahí, les pagan por eso. Y ustedes no se imaginan. Ahí está una buena salsita en esta hora. Guayacán Orquesta, Mujer de Carne y Hueso. Para bailar Salsibiris 30x30, mi vida.

0: Tarde 3:31, sonando bacanísimo en el dial 88.6. 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

0: con esta canción. Voy a enviarle un saludito muy especial ahí a... Oiga, cuando uno tiene... Uno tiene un concuñado que es celoso. Con decirles que es más celoso que la mujer de uno, no joda. Ah, hágame el favor, hágame el favor. Me gusta la mano entrar. Saludito ahí para Wilmer Vega. Oiga, me estaban haciendo tremendo reclamo ahí. Y no de quien uno espera. Ah, hágame el favor, hágame el favor. Son las 3:33 minutos a través de la más bacana Tropicana. Ustedes saben acá, es puro vacile, puro vacile. Me dice por acá, carito, desde Duitama. Es que, a ver, les cuento. ¿Qué hizo carito de acá, de nuestro oyente? Con el tema de los chistes. Sacó un chiste de ChatGPT. Y tiene que ver con un chiste de un gavilán. Entonces, no es lo mismo leer el chiste a que ella lo cuente por nota de voz. Y me dice que lea el chiste en voz alta. Exige la lectura del chiste porque, según ella, hay una neurona, creo que la única que lo mete. No mentiras, no mentiras. Una neurona trabajó mucho. ¿Pero qué trabajó? Sacó el chiste de ChatGPT. Ah, hágame el favor. Hágame el favor. ¿Quién está por acá? Dice, hola, Tropicana, buenas tardes. Para programar una canción se llama El Teléfono Carpintero. Las ardillitas de Lalo Guerrero. Ya la programamos, ya la buscamos, a ver si la tenemos acá dentro de la programación.
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0: ¿Quién va por acá? 323-249-5074. Eso es Tierra Sagrada, sonando bacano. Se llama La Buena y La Mala. En las tardes bacanas, al aire, acompañándole Dubán Bautista en el dial 88.6.
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2: 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En Tropicana son las
3: 3 de la tarde con 38 minutos, 3:38 en la más bacana Tropicana, en las tardes bacanísimas, 3 de la tarde con 38 con Pintulán.
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1: Son las 3 de la tarde con 44 minutos, ¿sabes? 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
1: En el taller, me gozo las tardes bacanas. A esta hora llega Ace Kate con esta buena canción, se llama Shiny.
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1: A ver qué dice por acá los oyentes. 323-249-5074.
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1: Está por ahí por acá con la buenas tardes, don Ricardo Agudelo, buenas tardes.
4: Hola, Tropicana, les habla Ricardo Agudelo, saludarlos muy atentamente, un fuerte abrazo tanto para ustedes como los oyentes en estos momentos que están conectados. E igualmente solicitarles la canción del grupo firme El Amor de Su Vida. Muchas gracias, Dios los bendiga. Buena tarde.
1: ¡Epa! Ahí para don Ricardo Agudelo, bendiciones. Esta hermosa tarde. A ver, por fin llegó el audio que estaba esperando. A ver cómo lo va a contar. A ver, atentos a ese audio.
5: Yo insisto que esa es una chucha, definitivamente, porque no fue capaz de leerlo. Dícese.
1: A ver, léelo.
5: Dice así. Donde una vez un gavilán, vamos a llamarlo un gavilán bautista, a ver. Le pareció atractiva una pequeña gatica. Se armó de valor, aterrizó elegantemente y le dijo: hola, preciosa, ¿te gustaría salir conmigo? La gata lo miró de arriba abajo y le respondió: ni loca. El gavilán confundido preguntó: ¿y eso por qué? La gata contestó: porque yo busco una relación seria, no un almuerzo con alas.
1: A ver si me da más risa el chiste. Pues la manera en la cual se refiere el inicio del audio. Me dice mucha chucha. No, es que estamos pasando nota de voz con los chistes. Acá me dice.
5: Yo insisto que esa es una chucha, definitivamente.
1: Ustedes son una nota, por favor, nunca cambien. Dice Hernando: Carito es mala, mala.
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1: malísima, Carito, Hernando. Es que yo no digo nada porque le pueden llegar allá a la veterinaria y le pueden hacer un masaje de mandíbula ahí gratis. Dijo un amigo: un masaje capilar. Dice por acá: chévere esa actitud, saludos. Un abrazo, Nando. ¿Con quién está Hernando ahí en la panadería como pan caliente? Hágalo antes de que me vaya. ¡Pilas! Acá está Shiny. Ahí enviaron notica de voz. Ahí viene notica de voz. Cargando notica de voz. Así es que chévere. Sí, claro. Escucharles también su voz tan melodiera. ¿Tanque? Dice por acá: un saludo Tropicana. Hola, mi amor. Buenas tardes. ¿Quién está por acá? Adrianita. Adrianita Bella está conectada a esta hora a través de la más bacana Tropicana. Adrianita, decímelo, contámelo, expresámelo, comunicámoslo, déjamelo saber.
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1: ¿Qué dice por acá, Hernando?
6: Excelente tarde, Duancito. ¡Eso! Aquí en la panadería caminando con Ana Lucía. Que el saludito para Ana Lucía, que cuando viene a darle ese abrazo chévere, bacano. Feliz tarde. Tropicana, la más bacana.
1: Bacanísima ahí para Ana Lucía. Un abracito, mi amor, Dios te bendiga. Feliz tarde. Después vamos con Jotica Monroy, el hombre de las mil décadas. A ver si le dan permiso ahí, hermano, amiga. A ver si lo dejan salir un ratico. Estas son las tardes bacanas. Ace Kid lo hace con una canción, se llama Shining. Serás con 49 en la más bacana Tropicana, mi amor.
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4: 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Son las 4 de la tarde. 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

0: Jason Jiménez y Chayín Rubio. A esta hora se evitan con las buenas tardes, bendiciones.
1: Hola papi, ¿cómo te terminó de ir esa mañana? Oye, estaba haciendo mate esa mañana para vacilarla, pero solamente estaba chiqui. De hecho, George me estaba haciendo el tremendo master.
0: Sí.
1: No lo podía creer, yo decía, ah, papi.
0: ¿En serio?
1: Decía, ¿quiere ver un pollo bailando bachata? Y yo, ay, papi, no me reto porque ya viene el fin de semana. Y hoy miércoles ya lo viene sintiendo. ¿Qué? El fin de semana.
0: Cálmese, sí.
1: Pero
0: sí,
1: oiga, hay una pregunta muy chévere, muy locochona que yo les quería hacer desde tempranito, de pronto.
0: A ver,
1: no
0: ¿qué sería?
1: Se ha dado tanto la ocasión. ¿Tú sabes qué día es hoy? De pronto particularmente con un toque de importancia, ¿no? El día del el cerebro, por supuesto, el órgano más importante, creería yo, de todo el cuerpo.
0: El cuerpo del todo el ser humano.
1: Todo el ser pollífero o el ser humano también, o el ser gavífero también, igual.
0: Gavífero.
1: Pero yo les hago una pregunta. Ya que tenemos la oportunidad de celebrar el día de hoy el cerebro, y la capacidad neuronal, lingüística, del ser, del ver, la capacidad de aprender cositas nuevas. Yo quiero preguntarles algo, de pronto como a modo de reflexión, y ahí seguimos de pronto en la tarde. Esta canción me hizo pensar muchísimo en cómo nosotros de pronto también nos damos ese premio que nos merecemos de pronto para seguir avanzando en un día a día. Vivimos en una sociedad supremamente ansiosa, donde la depresión a veces nos hace y nos toca la vuelta a la esquina, ¿sí o no? ¿Por qué?
0: Denso.
1: Densísimo, o sea, es que es muy real. Pero entonces hay algo muy chévere que estuve platicando precisamente con algunos doctores, por ahí estábamos dándonos un rolizo y por Sogamoso, y aprovechando que andábamos con Disautos, saludito para todos los amigos de Disautos, él hacía una pregunta tan chévere que yo dije, oiga, me va a proponer decírselas a ustedes también aquí en la emisora. Y yo quiero proponérselas de una vez. ¿Ustedes con qué se autopremian? Porque es que el centro de recompensas del cuerpo es súper chévere. No me refiero a esa clase de recompensas. Bueno, de pronto en el caso de Poderoso Gavilán no la necesita.
0: No, pero eso es cariño.
1: Pero no me refiero a... No es con qué se consienten, sino con qué se premian ustedes. Porque si mira que hay diferentes maneras de premiarse. Desde la que es 100% neuronal, moral... hasta la que de pronto se incentiva. Algunos me dicen, ahorita me van a decir, ah, Sevita, me gusta de pronto, no sé, papi, ahorrar un poquitico y darme un viajecito. O una de mis recompensas es cada fin de semana salir a tomarme una chelita o un vinito. Uy, parce, es muy rico.
0: Uy, los mecánicos se recompensan mucho, entonces.
1: Sí, no, eso es una bacanería, papi, entonces. Pero mira que es muy chévere y es importante no solamente decir que es ocio, sino que sea algo que yo diga, oiga, me lo merezco. Y me costó trabajo, me costó esfuerzo.
0: ¿Sabes qué pasa?
1: Dímelo.
0: Que en mi caso,
1: en mi caso,
0: digamos que yo soy de las personas de vivir la vida, disfrutar los momentos, disfrutar los lugares y las personas.
1: Ese es maravilloso.
0: Entonces viene al punto de mi caso.
1: Del Gaby caso.
0: ¿Cómo? De decir... Pues yo paso trabajo. Dios proveerá.
1: Tú andes, yo me premio todos los días, papitos.
0: O sea, desde que yo pueda, la verdad, sí. Y de pronto es una falencia como ser humano, porque muchos me dicen, hey, pero venga, ¿por qué no ahorra usted para mañana? Pero es que no sé si mañana esté vivo.
1: Exactamente, a eso voy.
0: O sea, es que
1: a eso
0: no sé,
1: voy también.
0: O sea, ¿para qué de pronto, si tengo la oportunidad de, en este momento, ejemplo, llegar a un lugar... Por ejemplo, hoy me pasó, la verdad, no voy a dar el nombre, pero entramos a comer a un lugar, veníamos de Sogamoso, y entramos a comer casualmente a un lugar allí muy reconocido por la glorieta del San José, por el rompoint del San José.
1: Sí.
0: El rompoint del San
1: José. El rompoint. Y entonces,
0: ahí
1: ¿qué pasó?
0: San José, y pues tú entras y tú dices, pero acá, y entonces tú entras y dices, no, acá es costoso, ¿sí?
1: Sí.
0: Y te das ese gusto de decir, pero pues yo paso trabajo, parezco un burro matándome de lunes a sábado, trasnochando los fines de semana, entonces no voy a comer bien.
1: Duro, no, sí.
0: No voy a comer bien.
1: Sí, claro.
0: No me merezco entonces comer bien en un lugar costoso porque, ay, Dios mío. Mira, yo voy a enviarle un saludo a mis queridos padres, los amo muchísimo, los quiero, los adoro, los aprecio.
1: Sí.
0: Pero es algo que tenemos que cambiar en el chip de nosotros. y es en pensar en nuestra salud. Sí. No quiere decir que, y si me preguntan, no, es que Duano tiene deuda. No, ando más endeudado. O sea, en este momento estoy pensando en, de verdad, seriamente, en vender contenido para adultos.
1: ¡Wow! En serio. Bautista,
0: en serio.
1: ¿Pero por qué?
0: A partir de mañana van a encontrar mensajes de comida saludable, diabetes, hipertensión.
1: Díselo que se lo merece.
0: Pero sí, o sea, digamos que muchos acá saben, desafortunadamente este año arranqué con un mal movimiento financiero, un 26 de enero.
1: Sí.
0: De perder tanta plata, tanto dinero, tantos ahorros, tanto esfuerzo. Y entonces llega el momento en el que tú dices, venga, o sea, si otra persona se tragó la plata que me trabajé.
1: Que no sé es algo que se ve todos los días.
0: Porque sí.
1: Hay diferentes lados de la balanza para decir que, bueno, hablando de centro de recompensas, sí.
0: Entonces va al punto de decir, ¿por qué no puedo entrar a un lugar a comer? Por ejemplo, mis papitos siempre, últimamente les he dicho, ¿por qué no disfrutan? ¿Por qué no comen? ¿Por qué no invierten en ustedes?
1: Exacto.
0: Vayan. Tengan la posibilidad de, si nunca la han tenido, de entrar a un lugar y pagar una comida costosa.
1: Exacto. No, y
0: vivan ese momento. Pues desafortunadamente en mi caso la comida estaba fea.
1: Ay, no diga que...
0: Yo sé que digamos que es pecado, obviamente soy consciente de que es pecado y uno no debe ser desagradecido con las cosas que Dios le regala a uno.
1: No,
0: pero obvio. Entonces ahí va el punto también, que si tú pagas por algo bien es para que sea algo calidad, bueno. O sea, bueno.
1: Mira, tú pagas, no. Dicen por ahí, no pago por tragármelo, sino por vivir la experiencia.
0: Sí, claro,
1: es
0: total.
1: Decir, algo que me está llenando más de lo que sabe, total. De pronto textualmente hacia afuera, sino mira, lo que estoy viviendo.
0: La señora le dio tanta vergüenza porque pues nosotros, la verdad, no sé de pelear. Fue Carolina la que dijo después de... Llegó y dijo, no, pues, digámosle a la señora.
1: Sí.
0: Y yo dije, no, pero ¿para qué? Para pelearse necesitan dos. No, no, pero no es que no es pelear, esa es la recomendación. Y yo, bueno, vamos a ver.
1: Y Duván ya iba con el chaleco y dijo, mamita, espéreme. Aquí detrás, no, usted tranquila, usted tranquila.
0: Le hicimos el reclamo a la señora se sintió tan avergonzada. Sí. O sea, le provocaba a ella como que sentarnos nuevamente, por favor, discúlpenos, miren, quieren un tintico, quieren un helado. No, sí. Tranquila, su merced, que es que ya entro a trabajar y voy apenas de tiempo. Entonces, sí. Va al punto de decir, en mi caso, si en este momento tengo, un ejemplo, 50,000 pesos y me encuentro a ciertos amigos y yo les digo, bueno, vamos a tomarnos un café, pero yo digo, ay, me quedé sin plata para mañana, pero es que no sé si mañana esté vivo.
1: Sí.
0: Y no, mira, sé si mañana esté vivo.
1: Eso es muy cierto. Ahora voy a tocar simplemente pues el tema de que nos decía precisamente el doctor Rojas, y era, oiga, es el momento en el que uno tiene que saber agradecer y si tienes la madurez suficiente como para entender algo así sin ofenderte, por ejemplo, obviamente le hablo a nuestros oyentes con mucho cariño, con mucho respeto. Eso va más que todo como para la juventud, porque pues digamos que si es cierto lo que Duván está diciendo, hoy tengo de pronto la experiencia y dije, wow, me muero por hacer ese viaje y ahorro y me lucho para hacer ese viaje. Sí, o sea, me tomo el tiempito, ¿verdad? Y digo, la sudé, me esforcé, chillé, trasnoché, no sé, llegué con dolores musculares, neuronales, mentales, lo que sea. Pero digo, ok, llegué a ese día, a un día, ay, es que yo ya mañana me muero y no logré hacer ese viaje, no logré ir a ese lugar. No logré conocer a la persona que quería, porque es que no estamos intentando, no nos estamos recompensando lo suficiente para que nuestra vida tenga una motivación muy chévere. Y el cerebro es un órgano que a la vez trabaja nuestro sistema neuronal, consciente, inconsciente, pero el inconsciente también recibe, no solamente por susurrarle cosas, sino simplemente porque de verdad está siendo incentivado por nuestro ser. No es por lo que soy, sino es por nuestro ser. Ahorita les explico la diferencia más adelante sin ser tan trascendental, sino simplemente al taco, ya.
0: Pero mira que ahí va otro punto importante, porque no quiere decir que entonces yo viva el día a día y no piense en un futuro, porque ya muchos van a decir, no, ese man no, es un man sin futuro, es un man sin visión.
1: No, y eso no es así. Eso no es así. No, miren, porque vale la pena más vivirlo hoy, así, perdóname.
0: Exacto,
1: que
0: sí, total. Pero también debes pensar en el futuro, lo que te estaba diciendo. Ahora, digamos que pienso... Y claro, esta mañana estaba mirando oficialmente, hicieron el lanzamiento para el Tomorrowland 2027 en Brasil y ya estaba organizando a ver cómo podía cuadrar ciertas cosas para poder asistir. Entonces también lo que tú dices, ¿sí? Va al punto de cómo me premio.
1: Exactamente, cómo me incentivo a mí mismo.
0: Cómo me incentivo todos los días me puedo incentivar.
1: No, eso es, y Duván Bautista sí que se incentiva, y si no lo incentiva, los demás lo incentivan, pero quiero decirles algo. Y aquí con eso de pronto pues hacer ya cerrar un paréntesis, es importante que ustedes mismos lo hagan. No me refiero de pronto a que otros algún día llegó y dijo, ay, muy bien, chévere. Lo que decían ahorita en la capacitación que estábamos recibiendo, de pronto un aplauso, un regocijo de pronto, oye, qué bien lo estás haciendo. Si de pronto hay algo malo, maravilloso, por favor, coméntalo. Mira, podrías mejorar en esto, tal cosa está pasando, pero oye, de verdad, se nota que te estás esforzando en hacerlo bien. Y si tú te esfuerzas en hacerlo bien y recibes ese incentivo de los demás, ¿por qué tú no lo vas a hacer contigo mismo? Oye, lo estoy haciendo bien, puedo mejorar, vamos para adelante.
0: Así es, así es. Por eso estaba sonando el mejor, el remix de Jason Jiménez junto con Chayín Rubio. Ahora es momento de colocarles una buena canción porque hay que sacar los prohibidos este beat.
1: Uy, papi, me encanta.
0: Hay que sacar los prohibidos, hay que sacar los prohibidos y por eso llega el gran J Balvin. Lo hace junto al conejo malo Bad Bunny. Diría de chiqui, Bad Bunny.
1: Bad Bunny.
0: Bad Bunny. No, ya sabes que me di cuenta.
1: Dímelo.
0: Ah, mira, mira, Chiqui se está incentivando.
1: Sí, se está motivando.
0: Sí, sí, sí. Que me di cuenta que estaba tomando clases de inglés porque se la montaba mucho.
1: Motivación a inicio ahora, sí, chin, sí, chin.

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0: Esa es Tropicana hoy, mañana y siempre sonando bacanísimo a través del dial 88.6. 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
7: 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Son las 5 de la tarde. 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
1: Este es el cómo atardeció Boyacá de Tropicana. Bienvenidos, bienvenidas, buenas tardes para todos ustedes quienes se conectan, quienes van llegando al cómo atardeció de Tropicana de 5 a 8 de la noche. Acompañándoles los dos aviares al aire.
2: Eso.
3: Ay, qué bonito.
2: Chiqui por acá está contemplando lo que se tiene que realizar para retirar estas.
1: No, para. Me dolió.
2: ¿Cómo lo ves, ah?
1: Hay algo que no me puedo sacar de la cabeza.
2: ¿Y qué será?
1: El cerebro.
2: Oye, en el Día Mundial del Cerebro, ¿cómo va a ser, papi? Ahí está para eso.
1: Le preguntaba hoy a Jotica Monroy que... ¿Qué cuántos eran los enanitos que habían vivido con Cenicienta?
2: ¿Qué dijo el viejito?
1: Que 7.
2: Ah, bueno, menos
1: sí.
2: Mal.
1: Sí, son 7, ¿cierto?
2: Son 7, sí, los 7 enanitos.
1: Con Cenicienta.
2: Con Cenicienta son 7 y Cenicienta vale por 5, entonces... No, mira. ¿Pero qué? ¿Qué? ¿Cómo era el vacile ahí o qué?
1: No, ¿no entendiste el vacile?
2: No.
1: Que, los 7 enanitos de Cenicienta.
2: Ah, no, ya te entendí, era la blanca. Ah. La socia no era trigueña.
1: Los 7 enanitos eran de Blancanieves.
2: Exacto, sí, claro, la blanca. O sea que el morrocoy...
1: La cara de Chiqui decepcionado.
2: ¿El morrocoy les cayó por ahí? No.
1: ¿Tú también caíste?
2: Sí, claro. Por eso dije también. Estoy aquí pensando entre todo un poquitico. Ustedes son sus pruebas de 20. Ay, no, pero es que mejor dicho...
1: Bueno, te tengo un datazo ya que estamos hablando un poquito.
2: Háblame, cuéntame.
1: Estamos hablando de todo un poquito. Imagínate que están radicando un proyecto de ley para prohibir las redes sociales a menores de 16 años en Colombia, papi.
2: Me parece maravilloso. Recordemos, oiga, precisamente, hablando de la película de Toy Story, que tanto molesta a Don Chiquitín.
1: Sí.
2: Hay algo que nos deja muy bonito. El señor cara de papa. Oiga, el Chiquitín es como un señor cara de papa, ¿no? Solamente falta desarmarlo. Pero bueno, realmente lo que sí les quiero decir, oiga, cómo tener la tecnología tan a la mano ha hecho que nuestros niños y niñas crezcan más de lo que necesitan.
1: Sí.
2: Y me refiero a crecer hipersaturando de información. No, sí, exacto, físicamente no. Y es muy chévere. Por ejemplo, ver a los chicos hoy en día, incluso esa generación más alta que tú y que yo.
1: Sí.
2: Pero hay algo que realmente preocupa. No solamente a los papás, hermano, al mundo entero. Y es que mientras más pantallas les demos a los chicos hoy en día, más acceso a la red, más información genera, más saturación. Y eso puede que de pronto algunas mentes, porque tú sabes que todas las mentes son diferentes, ¿no?
1: Sí, Juan, señor, claro.
2: No todas las mentes tienen el mismo IQ, por decir de alguna manera, pero eso no tiene nada que ver. Me refiero a cómo interpretamos el mundo y cómo lo vivimos. Y la preocupación de las autoridades es esa. Algunos chicos no saben interpretar bien la información y ahí viene mucho el tema de la ansiedad, la depresión y el mayor problema que se presenta hoy en día con las pantallas, que es la soledad, cuando en realidad no estamos solos.
1: No están solos. Pues préstenle mucha atención porque en el Congreso fue radicado el proyecto de ley que busca restringir el acceso a redes sociales para menores de 16 años con el objetivo de fortalecer la protección de los niños, las niñas y adolescentes frente a los riesgos como el ciberacoso, el grooming y el excesivo uso de las plataformas digitales. La iniciativa plantea que las plataformas digitales implementen mecanismos efectivos de verificación de edad. En caso de incumplimiento, podrían enfrentar multas de hasta 5.000 salarios mínimos legales mensuales vigentes. ¿Puedes sacar la calculadora, por favor?
2: A ver, vamos a ver.
1: ¿Puedes sacar la calculadora, por favor?
2: Permíteme.
1: Porque este dato hay que darlo.
2: Ya me la estoy sacando, espéreme.
1: La calculadora, sí, señor. Este dato hay que darlo.
2: ¿Listo?
1: 5.000 salarios mínimos legales mensuales vigentes.
2: 5.000 salarios mínimos. Entonces, espéreme.
1: Sí, espérate. Primero... Vamos a decir que el salario mínimo
2: el padre.
1: Legal vigente está en 1.700.000.
2: Pero espera, ¿con auxilio o sin auxilio?
1: Dejémoslo sin auxilio, oscilando.
2: Bueno, vamos a darlo entonces sin auxilio de transporte. Espérenme un segundo.
1: Espérame.
2: Aquí lo tengo, listo. Ahí está el dato. Uy, válgame el padre, de todas maneras. Esto daría exactamente...
1: Sí, mira, el salario mínimo legal mensual vigente está exactamente al día de hoy... En 1.750.000 pesos sin el subsidio de transporte.
2: Sí.
1: O sea, esto es el valor en moneda colombiana.
2: Tenemos un saldo de 8.750. Ahí está. Es una barbaridad. 8.750 millones.
1: No creo que sea aprobado. O sea, por esa cantidad de dinero, no creo que sea aprobado. Mira. No. Yo creo que más bien lo veo como por el lado en donde sean.
2: Juega al otro.
1: 50 salarios mínimos legales mensuales vigentes.
2: 50 salarios mínimos. Yo creo. Bueno, listo.
1: Hay que verificar esa información. Obviamente, ya mismo vamos a hacerlo a través
2: 87 de. 87.500.000.
1: Por ahí, por ese lado, sí le creo.
2: Sí, porque es que es una cifra muy descomunal.
1: 5.000 salarios mínimos. No, trabaje toda la vida.
2: Sí, no, y no, la, ni siquiera. Y ni siquiera. Ni siquiera, porque es que.
1: Para pagar la barrabasada de su menos.
2: No. O sea, si hablamos de recuento de lo que podemos llegar a hacer en nuestra vida, puedes llegar, por ejemplo, a hacer, sí, unos 500 millones. Ey, de hecho, vamos a mirar a ver cuánto hacemos en un año.
1: Va a verificar la información.
2: Vamos a hablar del salario mínimo. Por 12 meses, igual. Por 23 años, 24 años, pongámosle trabajando. Hacemos en nuestra vida laboral 576 millones de pesos. Lo que yo estaba pensando, 500 oscilando, bueno, me pasé un poquito. 500 millones de pesos que podrían ser los que circundan, los que dan vueltas por ahí. Y eso es todo lo que gana uno en una vida trabajando, pues, a un estándar muy mínimo. Entonces ahí está lo que vale una casa y el resto. Ajá, papi. Oiga, ¿qué tenés, no?
1: Estoy acá indagando. O sea, esto tenemos que darlo a conocer ya mismo.
2: Dale.
1: Para darles la cifra exacta.
2: A ver.
1: Espérate, a ver por acá. El proyecto de ley es el 478, impulsado por la Cámara, pues obviamente que busca restringir las redes sociales en los menores de edad.
2: Sí.
1: Menores especialmente de 16 años. Pero espérame, ya te digo cuánto es lo que cuesta.
2: A ver, listo. Mientras tú estás sacando el dato por aquí, hoy saludando a nuestros oyentes que se reportaron hace un ratito a través de WhatsApp, bacanísimo, y que siguen estando muy contentos. Oiga, no se les olvide seguirnos ahorita en la cuenta de TikTok nuevamente habilitados, ¿eh? Ahí están los estados bacanísimos. Está nuevamente a través de TikTok, @ Tropicana Boyacá, en la red social más activa al sol de hoy.
4: Y es que, de hecho, Gaby, dices tú algo muy importante, porque Francia ya inició con esto, muchachos. Inició hasta con multa incluida. Ahora los muchachos no podrán tener redes sociales sino hasta después de los 15 años. Francia tuvo la iniciativa y por eso es que muchos en Colombia pues también quieren, digamos, llevar hasta ese extremo de que los jóvenes no tengan redes sociales y los niños hasta ciertas edades. Entonces, pues ya Francia fue el pionero, muchachos, y mesa de trabajo que ya desde los 15 años, papá, no pueden tener las redes sociales. Y es que a través de TikTok hemos dejado increíbles videos, cómo le fue a tremendo gavilán en el tema de la fiesta de la Virgen del Carmen. Sí. Ayer el pollito estuvo muy juicioso alimentando a los peluditos de la calle, mi amigo el rap del pollo. También agradecimiento a todos los chicos de allí Santa Rosa de Viterbo que vinieron a grabar los videos precisamente de humor, que también hicieron parte con nosotros. Todos eso lo pueden encontrar en TikTok, donde ya pues estamos iniciando una red social nueva y pues qué chévere, qué bonito saberlo. Algo muy importante, y lo estábamos hablando ahorita con mi amigo Superco, que de hecho tiene la cabeza como ya como Woody.
1: Woody.
4: Woody.
1: Sí.
4: El vaquerito, papi.
1: Woody.
4: Sí.
1: No Woody.
4: El vaquerito, mire, ya tiene.
1: ¿Cómo llama? Cabeza.
4: Woody. El vaquerito, papi.
1: Woody.
2: Plásmelo ahí, plásmelo.
4: Que abajo dice, debajo de sus zapatos, ¿sabes qué dice?
1: Andy.
4: No.
1: ¿Qué dice?
4: Joana.
2: Bueno, papi, ahora sí se bañó. Dame 5.
4: Dice Joana.
2: Dame 5, bien.
4: Dice Joana.
2: Okay. Se jugó.
4: Esa película nos deja una enseñanza increíble porque nos muestra cómo está el mundo ahora con los niños, ¿no? El mundo digital.
1: Sí.
4: Sí, viste cómo precisamente la niña no dejaba su tablet y ya súper actualizada, la tablet le hacía todo. Y resulta y pasa que la tablet fue malosa con la niña, ¿no, Pollo?
2: Sí.
4: Fue malosa.
2: Sí, fue.
4: La hizo odiar de sus amigos.
2: Porque es lo que estaba en tendencia. Entonces, si algo está de moda y hay algo que los jóvenes, desde que existía menos tecnología, sí sabemos hacer, desafortunadamente el humano es así, es que cuando estamos en nuestra adolescencia intentamos ser los machachos, intentamos ser, mejor dicho, la vaca que más hace en el potrero, porque el que más destaque no es el importante, sí, claro.
4: Y en ese Toy Story nos dejas enseñanza, Gaby. Te invito a verla y a los
1: de,
4: niños.
1: Sí, de sí, Woody.
4: Sí, de Woody.
2: Woody. Pero sí es importante.
1: Woody.
4: No, es de Woody.
2: Aquí entra el tema de la marea, ¿no, chiquitín? Porque sí, si todos están entonces en la marea, que ya no se debe rezar, un ejemplo, que ya entonces todo el mundo dice, no, es que eso rezar era de los abuelos. No, hermanito, conmigo no va, perdóneme, me puede decir todo lo abuelo que quiera, sí, pero yo mis principios los tengo bien agarrados, oiga, sí, definitivamente, sí, así sí, como el valor que tengo como persona. Y es algo que esta juventud todavía le cuesta y choca un poquitico, no hablo por todos, solo algunos, pero sí, sí cuesta bastante. Porque entonces, para poder ser aceptado por la sociedad, ese es el problema, ese es el rollo. Por ejemplo, el chiquitín, ahí vean el chiquitín.
1: Se pasó.
2: Me probó, me probó.
1: Se pasó.
2: ¿De dónde,
1: bueno, pero
2: amigo?
1: Ya tengo el valor exacto.
2: A ver, papi,
1: y no, y no es la cantidad que estábamos haciendo ahí, no.
2: Sí, sí, sí, es diferente.
1: Exactamente, los menores de edad que pues obviamente ingresen van a tener los padres de familia hasta una multa de 8,500,000 pesos. Es el valor exacto. Estaba ahí erróneo, me pedí disculpas ante ello. Pero sí, se busca a través de esta ley restringir el acceso a redes sociales a menores de 16 años, exigiendo la verificación de edad y controles parentales. Las plataformas que incumplan estas normas se exponen a multas. También las plataformas sí tienen multas, ya comprendí bien la información, de hasta los 5,000 salarios mínimos legales vigentes. Las plataformas.
2: Así que a quién le conviene, muchachos, pilas con eso.
1: Miren, y a los padres de familia, 8,500,000 pesos aproximadamente.
2: Eso, bueno, esa es la cifra en un aproximado muy cercano ahora sí, a lo que realmente se da por ver. Entonces, ¿qué le recomendaría yo a los papás? Papi, o sea, si usted creció, y óigame bien, porque eso va para los papás, pilas. Sí. Si ustedes crecieron en una sociedad donde lo muy avanzado era un celular que tenía culebrita, oiga, ¿qué necesidad tienen de ustedes ahora ir a dañar a sus chicos? Ustedes entienden y saben muy bien que de pronto vivir socialmente es importante. Lo que le pasa a la chica en la película. No todos tienen la misma capacidad de pronto de socializar. Pero el tener unas redes sociales a una edad muy temprana, y más con todas las cosas que hay hoy en día, porque hay cosas buenas, pero hay más cosas malas a veces, cuando no sabes dirigir tus búsquedas o cómo manejarte a través de una red, entonces allí tenemos un problema muy grande. Entonces, ahí está el mensaje para los papitos. Si ustedes crecieron en una infancia donde salían a jugar en el campo.
1: Perdóname.
2: Salían, por ejemplo, Dubán, no me, exacto.
1: El Nokia 1100.
2: El Nokia 1100.
4: Yo lo tuve.
2: Tenerlo era la hostia. Y ustedes saben que qué era. Era el piriri, piriri.
4: Mi chat era ese en los años anteriores.
2: No, ni siquiera, porque para eso no había chat.
1: No, antes de.
2: Existía, ¿sabes qué? La palabra.
1: Las cartas.
2: Y las cartas. Qué bonito cuando
1: los mandados, los recados.
2: Sí. ¿Alguno de ustedes ha escrito cartas últimamente?
4: Las famosas credenciales.
2: Bueno, sí, le creo.
4: Las famosas esas credenciales con olor que valen como 10 dólares.
1: Ah, bueno, eso.
4: ¿Te acuerdas de eso?
2: Espere, que mañana es jueves de TVT.
4: ¿Sí te acuerdas?
2: Sí, claro, obvio, me acuerdo también.
4: Y eso era con aroma y todo, ¿no?
2: Sí. Chiqui, ¿tú has escrito cartas recientemente?
4: No, pero de joven sí, alguna vez lo hice de niño.
2: ¿De niño? Espere, a mí me llegó una carta de Dubán.
1: Eso.
4: ¿Y se acuerda que eso se
2: le vuelvo a marcar?
4: Eso se le colocaba unos códigos y sacaban tonos de tun, tun, tun, tun, tun, tun,
2: los ringtones. Y los operadores móviles, que en ese tiempo no era claro, sino se llamaba Comcel, por ejemplo, ya puedo hablar de esa marca porque ya no existe. Exacto. En ese entonces.
4: Ya había un pollo también.
2: Era, ¿te acuerdas que para el tiempo de espera era elija un ringtone por 2,000 pesos?
1: Ah, sí.
2: ¿Se acuerdan?
1: Sí, sí.
4: O envíe la palabra soltero para que le llegue su amor.
2: No puede haber nada más falso que eso.
1: Oye, Carita está pasada el día de hoy.
2: ¿Qué pasó, mi amor?
1: Dice, Estevitan tiene toda la razón. Antiguamente las aves volaban y las gallinas corrían, pero ahora es que con videos y en redes sociales.
4: Yo tengo el último video
1: pasa ello, y por esta razón, pues es lo que se ha radicado este proyecto de ley para prohibir las redes sociales a menores de 16 años en Colombia. De acuerdo con la propuesta, la medida se complementaría con el decreto 0769 de 2026, la cual establece la implementación de controles parentales y reportes al Ministerio TIC. Por parte de plataformas como, ojo al dato.
2: A ver, ¿qué plataformas son?
1: Por parte de plataformas como Instagram, TikTok, Facebook y YouTube. Ahí les dejo.
2: TikTok,
1: Instagram, Facebook
2: y YouTube.
1: El proyecto iniciará ahora con el trámite pues respectivo en el Congreso, donde deberás pues surtir el, o surgir mejor el proceso legislativo para antes de que se convierta en ley. Si esto pasa, ahora la pregunta que nosotros siempre hacemos a esta hora, nos encanta hacer como debate a esta hora, ¿cierto?
2: Sí, sí, esto es bueno. Chévere para que ustedes se refieren.
1: Usted, oyente bacanísimo, ¿tú estarías de acuerdo, Chiqui?
4: Sí, la verdad, sí.
1: Sí, o sea, sí. Tú estás diciendo, yo protejo a mi hijo claro, durante su adolescencia.
4: De hecho, mire que lo que yo le contaba a George, nuestro capibara, y al poderosísimo Rat del Pollo, que lo tengo acá en su última tendencia, haciendo sus calentamientos antes de ir a la piscina, y de ir al sauna, mire algo muy importante. Yo le decía que cuando hicimos lo de los colegios, que el dibujo que pintó Superco, veíamos que en los colegios a los niños les colocaban un canasto y me dejan el celular acá para ir a estudiar.
1: Súper, espectacular. Ajá, me encanta.
4: 100 celulares así vistos, así.
1: Me encanta.
2: Y hay algunos privados que después de echarle un ojito también ahorita, por ejemplo, en la búsqueda de un colegio, encontré que tienen también ya sus casilleros. Y eso está bien hasta cierto punto.
4: ¿A qué edad tuviste tu primer celular, Chinchín, la verdad?
2: La verdad, yo tenía como unos 13 años, pero fue un celular de teclitas solamente para atender las llamadas de mis padres y nada más.
4: ¿A los 13 años?
2: Sí, a los 13.
4: ¿Y
2: a
4: qué edad te usaron? ¿A qué edad te usaron?
2: Oigan a este. ¿A qué edad me usaron? A los 15. Pero ni completo la frase, ni tampoco la historia.
1: De los 8 años.
2: Ahí, Monroy.
1: Bueno, ¿ustedes están de acuerdo con este proyecto de ley? Si le llegasen a pedir una firma para que usted lo aprobara como usuario, como colombiano, ¿usted daría esa firma para aprobar ello? ¿Tú lo aprobarías, Estevitan?
2: Yo creo que sí, tenemos algo a favor para nuestra juventud ahorita.
1: Sí.
2: Sí, entonces no estaría en desacuerdo. Para
1: yo,
2: nada.
1: Yo también lo aprobaría. ¿Ustedes qué dicen, oyentes bacanísimos? Escuchamos sus opiniones.
4: Coloque las huellas, coloque las huellas.
1: Coloque las huellas, sí, sí.
2: Ustedes son el colmo. Son terribles, oigan.
1: Acá estamos a través de Cómo Atardeció de Tropicana. Llegan los Tucanes de Tijuana. Esto se llama Panada, Panada y Panada, sonando bacanísimo. Cuéntenos, ¿está usted de acuerdo, gente bacanísimo? Envíe notica de voz. Si sí, estoy de acuerdo, no estoy de acuerdo. No me parece, sí me parece. 5 de la tarde, 25 minutos en el Cómo Atardeció de Tropicana. No.

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0: para recibir los besos de esa boquita, mi amor. Lo hace Gracie Rendón. 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
1: Ay, Dios mío bendito, esa canción ya viene para autopremiar mi subconsciente, muchachos, y me sale de trabajo, porque la verdad, yo creo que la mejor temporada del año, la mejor época tan bonita es precisamente cuando empiezan a sonar esos cañonazos. Ahí están los hispanos sonando a las 5 de la tarde, 37 minutos, 155 días, 6 horas, 21 minutos y 50 segundos son lo que nos falta para el 25 de diciembre de este año, que además les quiero contar que es un viernes. Muchos esperan a veces que la Navidad caiga. Y sí, bien, esperamos que de pronto, por ejemplo, el 25 caiga para completar un fin de semana bastante largo. Pues este año les quiero contar que cae un viernes y eso va a ser bastante favorable. Las festividades de fin de año, por aquí estoy bajando en el calendario, nos van a dejar 25, 26, 27 y por supuesto volverán a camellar, si es que usted camella también para esta temporada, el 28 de diciembre. Eso quiere decir que camellan a ser jueves y ojalá y con suerte no tenga que ir el fin de semana a camellar, ya tendría que volver a ser otro martes. Digo, lunes en este caso, ¿eh? 5:38 minutos. Esta es una canción que me complace los oídos. Como ya les decía yo, hay que autocomplacerse. Pero de buena manera, es decir, encontrar algo que lo haga feliz. Algunos mínimos detalles a veces en el día bastan para que tu día se transforme de una rutina aburrida y lo mismo de siempre. Y ahora sea algo más chévere. ¿No te parece, Gavilán?
2: ¿Sabes qué pasa, Estevitan?
1: Dímelo.
2: Que muchas personas, digamos que aprecian lo que es la temporada de fin de año.
1: Sí.
2: Otras ven un fin de año de manera comercial, ¿cierto?
1: Uy, sí.
2: Y otras personas amamos que llegue el fin de año.
1: Total.
2: Cuando tienes precisamente esas personas con las cuales puedas compartir, puedas disfrutar un 24, un 25 de diciembre, puedas disfrutar un 7 de velitas, creo que es algo muy lindo.
1: Tú, uy, sí, claro.
2: Más que nadie, sabes que una de las fechas importantes, cuando hay un motor y cuando hay una persona que de verdad aprecias, quieres, amas, es importante esa fecha para ti, un 7 de velitas. Lo mismo, sí, un 24 de diciembre, lo mismo un 1 de enero, compartir
1: Reyes
2: con la familia,
1: también, que vengan.
2: Reyes, o sea, sí, digamos que para quienes sabemos apreciar lo que son estas épocas del año, súper genial. Digamos que muchos, mira que muchos conocidos de manera personal me dicen como que, oiga, venga, ¿y qué se siente cumplir años un 24 de diciembre? La verdad, más allá de, siento que es un privilegio, ¿sabes?
1: Sí, claro, y lo es, lo
2: porque
1: es.
2: Porque afortunadamente llegan muchas personas a desearle, personas que tú ni siquiera estás esperando, a desearle feliz cumpleaños. Y es una fecha que no puedes olvidar. A ti, tú me preguntas, ¿yo cuándo cumplo años? Y sé que cumple años en marzo, creo que es el 6.
1: 5.
2: El 5 de marzo, ¿sí es?
1: Casi, casi,
2: digamos,
1: casi.
2: Digamos que ahí va el punto. Lo mismo de Chiqui, no sé qué mini fecha es que cumple él.
1: El 26 de abril.
2: Cumple, ya, ah, bueno, chiquitín. Entonces, para que se te olvide como tal, un 24 de diciembre... Es
1: imposible. No, sí, es imposible.
2: Complejo,
1: o sea, es, tiene que tener, mejor dicho, y ni siquiera el Alzheimer más potente, porque cuando ya sabes que viene esa fecha, tu mente se va predisponiendo de alguna manera y en tu subconsciente.
2: Y el bolsillo también.
1: Que, no, papi, ese es el que primero se va predisponiendo. Pero más cuando sabemos que, por ejemplo, Duván Bautista cumple un 24, un 24ísimo de diciembre. Por eso, para que ustedes también lo vayan teniendo presente, el poderoso Gavilán es su fecha de Happy Birthday to You. Por eso a nadie en esa empresa se le puede olvidar cuándo cumple. Además, creo que es el único que cumple el sol de hoy. Sí, Jimenita Tapia se asombra. Sí, señorita, tal cual, tal cual. Así que ahí les voy dejando en el tintero a las 5 de la tarde con 42 minutos para que ustedes lo tengan allí. Pero, ¿con qué se complacen ustedes? ¿Cuáles son los premios que ustedes mismos se dan? Porque me quedé como con las ganas de saber ustedes con qué se premian. De pronto una salidita, un almuerzo, una cazuela de mariscos, una salida a rumbear, algo que a usted le guste. Por ejemplo, hay personas que les gusta estar mucho tiempo solas y no es porque sean asociales, sino porque saben entender de pronto que descargar un poquitico la energía que te rodea todos los días, pues a veces también les genera satisfacción, les da esa paz que a veces de pronto es un momentico en la semana, ni siquiera al día, en la semana, que los complace lo suficiente. Otros dicen, no, a mí me encanta andar como gym rat. Y lo digo pues muy chévere, de verdad, hay gente que de verdad los complace estar en el gimnasio. Es el ratico de pronto de descargarse, de desacomplejar, soltar un poquitico tanta tensión que el día a día de pronto sí nos está planteando.
2: Sabes que sí, mira, por ejemplo, yo disfruto este Vitan.
1: Sí.
2: En caso tal, dependiendo la carga semanal sí. de actividades, sí. Tanto a nivel laboral, personal, familiar, bueno, qué sé yo.
1: Que se ha dado, sí.
2: Disfruto el estar alejado del mundo, ¿sabes?
1: Total.
2: Tú sí, más que total. Nadie también lo ratificaba la otra vez. Yo amo ir a donde mis papás.
1: Sí.
2: Me desconecto de la civilización, una cosa impresionante.
1: Chévere que hagas eso.
2: El mundo se me olvida, X, Y, sale. O sea, todo sale a un lado y pues es disfrutar ese tiempo de calidad. Lo hablábamos la otra vez.
1: Sí.
2: No es tiempo porque, sí, vamos a visitarlos. Listo. No es lo mismo visitarlos, dedicarles tiempo a dedicar tiempo de calidad.
1: De calidad. Es el tiempo que de verdad te reconforta sí. tanto a ti como a ellos, porque también empiezas a hacer esa esperanza y ese ser bonito de alguien más, en el caso de tus papitos.
2: Sí, total, total. La verdad, sí. Yo prefiero 2000 veces estar en el campo que, no sé, ir a comer a un restaurante súper lujoso, que de pronto irme de fiesta. No, la verdad, no va a pasar.
1: Sí, es verdad. Pero bueno, aquí es donde vamos a mirar a ver qué dicen nuestros oyentes bacanísimos. ¿Con qué se complacen ustedes? Yo quiero saber. Con una salidita, un rolecito por ahí de pronto de fines de semana. Algunos que dicen, bueno, se evitan. Yo de pronto sí me los doy, pero me los doy, por ejemplo, en la casa, estando solo, compartiendo que de pronto, no sé, con la familia como hace Duván Bautista. Algunos llegan a casos extremos donde de pronto no se comparte tanto, como te digo, pero sí se pegan su estirada lejos, van y pagan un viaje carísimo, pero se van al otro lado del mundo a desconectarse, a reencontrarse con ellos mismos.
2: Dijo una niña, un viaje que cuesta carísimo.
1: Un viaje que cuesta, exactamente, Chumeche, exactamente. Pero bueno, a pesar de que sea carísimo, le llena el alma y eso es lo más importante. Y lo decías tú, no es que no se tenga un proyecto en la vida, es que saben disfrutar de los momentos.
2: Y a final de cuentas, es disfrutar. Que si van a criticar, que critiquen. Nadie le va a decir a usted, tómele, ayudo con 2 millones para que hoy viaje. No, nada, nadie le va a ayudar. Nadie. Es su dinero, es su manera de disfrutar la vida. Hágalo, disfrútelo y no le rinda y no le dé explicaciones a los demás. Suerte.
1: Exacto, o sea, no vives para complacer. Es algo que también tienen que tener presente. Vivimos para ser felices y también hacer el bien a los demás. Más no significa estar todo el tiempo ahí ligados a otros. Listo, eso sí es importante.
2: Así es. Voy a saludar a Carlitos Aguilar. Venga, venga, y a todos los priostos de la festividad de la Virgen del Carmen allá de Punta Larga, que mandaron un detallito, todos bonitos.
1: Ay, qué chévere.
2: Mandaron un detallito que mañana nos visita Carlitos Aguilar. Un saludito para Carlitos Aguilar, para todos los priostos allí de Punta Larga, quienes llevaron a cabo su festividad en honor a la Virgen del Carmen el fin de semana.
1: Vea qué chévere, saludito para ellos y también para los oyentes del rinconcito de Tocogua.
2: ¡Epa!
1: San Antonio Norte, que también están oyendo Tropicana. Ya se están reportando y están diciendo, sí, estoy presente. Y con nombre propio, saludito para Ana Isabel Munera, que dice por acá, una de las mejores maneras de complacernos es ver a mis hijos felices sin importar cuánto me cueste. Eso sí, es una recompensa. Ok, me gustaría escuchar una más personal. Julio Noguera por acá también está saludando. Muy buenas tardes desde Paipa. María Escudero dice, yo leería un libro, es mi manera de desconectar y me hace muy feliz. Bueno, también, mira, son pequeñas cosas. Ahí está el verdadero valor de las pequeñas cosas. Hay un librito súper chiquito que dice, tiene ese título, El valor de las pequeñas cosas. Ojalá lo lean, porque tiene mucho, mucho que aprender y ojalá que también lo pongan en práctica en sus vidas. No todo es chicanear, porque vivir de apariencias, y como les decía, vivir de apariencias y con máscaras puestas,
2: eso es otro cuento. Eso es otro tema en donde nos falta tiempo para cortar tela. Para cortar tela, ¿no? Papi. No para cortar tela, sino para cortar tela.
1: Esa que no puede faltar. No se la van a mochar, tranquilos. Todo
2: ¿saben
1: el mundo
2: cómo
1: tranquilo.
2: Soy? ¿Para qué me invitan?
1: Ah, no, eso sí. Un abrazo para todos. 5 de la tarde, 46. Ya vengo a leerlos en los comentarios.

0: Muy bien, en el Día Mundial del Cerebro, el órgano más precioso del mundo. Todos los que tengan penas ahorita en el pechino.
1: ¿Qué haremos esta hoy, canción? Cerebro?
0: Sí, señor. ¿Qué haremos hoy, cerebro? Vamos a conquistar el mundo con buena música. Así lo dejó escrito Sergio Vargas con esta canción.
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1: Por el momento, Estevitán, me voy despidiendo de ti. Nos vemos los picos mañana.
0: Mañana nos vemos al picolar. Porque Duancho tiene compromisos. Tiene que atenderlos ahorita, entonces por
1: ir a,
0: favor.
1: Ir a gastarle el tinto a los amigos, exacto, y no gastarme el tinto de la casa.
0: Exacto.
1: Ese es el compromiso. Síganos,
0: Duan, para más consejos de ahorro en casa, porque él hace, síganme, que suene de la siguiente manera.
1: Síganme para más consejos de economía. No gasten el tinto de su casa, vayan andando a su amigo para que les dé tinto.
0: Papi, ese va a ser el chiste ahorita del coma tardicio. Pongan el piado.
1: Un abrazo para todos ustedes. Dios les bendiga. Feliz y bendecida tarde noche. Este día tan feliz resto de turno. Muchas que gracias, la termine papi, de pasar muy bien al lado y en compañía de todos los oyentes bacanísimos del Día del 88.6. Dios mediante, nos vemos y nos escuchamos con los oyentes mañana muy tempranito, antes de las 6 de la mañana, si Dios nos lo permite. Así que un abrazo, bendiciones, feliz resto de turno. Este día, cuídate mucho.
0: Gracias, chao, papi. Un abrazo, bendiciones para ti también. Feliz resto de tarde y todo lo que te compete hacer ahorita. Luego de las 6 de la tarde ya venimos con información y mucho, mucho flow. Como siempre, Tropicana, la más bacana, bacanísima. 5:54.

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Son las 6 de la tarde. 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

0: iniciamos en nada de llegar al punto de noticias. Bienvenidos al Cómo Atardeció Boyacá de Tropicana. Con un tremendo abrazo gigantesco para todos y todas nuestros oyentes. Ojo al dato, se acaba de conocer de manera súper extraoficial que hinchas de Argentina, y ojo porque no ha terminado eso, ya finiquitó pues el pasado domingo, pero los aficionados argentinos calificaron el arbitraje ante España como polémico y corrupto. Pues muchos hinchas de Argentina en ese momento, bueno, algunos de pronto lo saben, otros todavía lo ponen en duda, pero sí, está confirmado por diferentes medios del vecino país, allí al sur de ese hermoso continente, que están recolectando firmas para repetir, la final del Mundial contra España. Una pregunta que muchos, no solamente colombianos, de hecho todo el planeta se está haciendo, es, ¿son los argentinos buenos perdedores, hermano? ¿Qué me dicen ustedes ahí? Ahora coge ese teléfono y mándenme una nota de voz sin pelos en la lengua, así como se le quiera ocurrir, como se cruce de una vez, simplemente envíe la nota de voz. ¿No le parece a ustedes que los argentinos son malos o buenos perdedores? ¿Qué dicen ustedes? ¿Será que son malos perdedores? Yo diría, en mi humilde opinión, que vaya alisando lápiz y papel, porque ahorita le voy a compartir las vacantes. Nuevamente, de camello que vamos a tener para el día de hoy. ¿Listo?
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0: Porque un saludito para quienes se están reportando sintonía desde temprano. Elber, con las buenas tardes, saludito. Saludito para Adriana Lucía, que anda por acá como siempre en sintonía. Dice rumbo a la universidad, pero siempre conectados con Tropicana. No, me parece que son terribles perdedores. A ver, vamos a ver. Sí, España es mal perdedor. Roosevelt Acevedo dice, le aprendieron a Aureliano. Tiene más reversa un avión. Uy, sí, señor. Claro que sí, Para que se vayan haciendo la idea. Dice por acá Alexander Velosa. En Fox repiten el partido hasta dos veces al día. Lloren.
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0: Bueno, Alexander, ¿desde dónde se reporta su merced? Un abrazo. A ver, ¿quién más dice? A ver, notica de voz, déjeme escucharlo. A ver, ¿Argentina es bueno o mal perdedor?
2: Que para

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2: Muy bien, yo escucho, veo y comparto Tropicana, que una de las canciones que sonó muy bonitas en las festividades del Sol y del Acero. Es a modo de noticia porque estos dos grandes artistas sí que dieron de qué hablar para bien. Y hoy exalto muy bonito, por supuesto, esa labor, no solamente como artista, sino también a nivel social. Jonah Carreño, un joven humilde que creció, por supuesto, con lados duros de la vida. Y Alejandro González, un pequeño que desde niño vio el amor por los camiones, por las tractomulas, por el transporte, por su departamento, por lo que se produce aquí en el departamento de Boyacá. Es maravilloso. Y cuando ellos dos algún día se encontraron, empezaron a hacer magia y arte puro. Hoy son dos grandes exponentes de la música y llegan con nosotros con esta canción para dedicar. Y sí, yo sé que todavía no hemos llegado a septiembre. Me van a decir, ¡ay, pero Esteban! ¡Aún no es amor y amistad! Claro, yo lo tengo presente, pero ¡ey! Déjese consentir un poquitico y dedicar una canción que llegue directo al corazón. Con ustedes, esto es titulado Eres mi razón, Eduardo.

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1: 6 de la tarde, 21 minutos, 6 y 21 en Tropicana.
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1: Muy bien, son las 6 de la tarde, 26 minutos. Ojo y mucha atención, oyentes bacanismos de Tropicana. Si usted tiene planeado de pronto viajar el día de hoy o en las próximas horas hacia Yopal, o de pronto por ahí también tiene planes de ir a Labranza Grande, en este momento está en jaque el viaje por el deterioro de la vía. Permítame contarle por qué. Hablándose de movilidad hoy en el Cómo Atardeció Boyacá, les quiero contar que la movilidad de Yopal y Labranza Grande, dos municipios que se llegan a conectar, dos ciudades que se conectan, están atravesando por una situación bastante crítica. Debido al avanzado deterioro de varios tramos, pues el daño de varios tramos en la carretera, lo que mantiene en alerta máxima a los transportadores campesinos y también habitantes de la región. La comunidad advirtió que la vía se encuentra en ese momento al borde del colapso y solicitó la intervención totalmente urgente de lo que serán los gobiernos municipales. Ahora, también departamentales y ojalá gobierno nacional, para evitar así una emergencia de mayor afectación, que obviamente no solamente hablamos de la conectividad, sino también del transporte de productos y la economía local, sin mencionar que podría representar un peligro, y ya lo hace, para la vida de quienes van transitando por este sector. Los habitantes están insistiendo ahorita que, pues obviamente requieren acciones inmediatas, de ya para allá, para garantizar la transitabilidad. Y también, como les digo, la seguridad de quienes están utilizando este tramo vial entre Casanare y Boyacá. Si yo miro de pronto las imágenes que me comparte don Sebastián Poveda, que es uno de los reporteros más bacanos que tenemos hoy, él siempre por allá tomando la fotico y diciéndonos, hey, Tropicana, está pasando eso. Realmente para mí es muy, muy, muy importante, Gracias a este caballero, por supuesto, por el video, y la verdad que me pone los nervios de punta solamente mirar de para abajo en el video, porque se ve tal cual el río, que es uno de los tramos afluentes que nace el río Casanare. Así que tengan en cuenta, si usted, oyente bacanísimo, tiene pensado, pues obviamente, utilizar esta vía que conecta, como ya les digo yo, entre Labranza Grande y Yopal, en ese momento tiene una situación bastante delicada. Lo que le recomiendo, tomarlo con paciencia y esperar a un próximo reporte donde se manifieste que la vía nuevamente está asequible. O se han tomado por lo menos las medidas necesarias para continuar.
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1: Mientras tanto, continuamos con buena música. Ya viene una de las mejores canciones del gran Michael Jackson del año 95. Una canción clásica también para recordar y refrescar un poquitico también. Vamos pensando, vamos disfrutando, vamos rodando sobre el departamento. Aquí está Billie Jean.

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1: Se trata de una noticia muy positiva. Y póngale pues cuidado y suba el volumen un poquitico al radio. Si a usted le importa mucho la salud de su peludito o peludita en este caso, porque vamos a hablar en la ciudad de Duitama. Ojalá que también nuestros amigos de Sogamoso y Tunja, creo que Paipa también lo va a hacer en estos días. Y ya les voy a confirmar de toda certeza, listo, prometido, palabra de honor. Pero póngale cuidado porque la Secretaría de Salud de acá de Duitama abrió las inscripciones para las jornadas de esterilización de perritos y gaticos. Eso va dirigido a ciudadanos con clasificación de Sisbén entre los grupos A1 y C7. Ojo a lo dicho, grupos del Sisbén del A1 al C7. Las personas que están ahorita interesadas en estas jornaditas de esterilización, tenemos que ver, por supuesto, la disponibilidad que habrá a partir de estos días, justamente las inscripciones que se van a hacer en la Secretaría de Salud, ubicadas allí en el segundo piso del edificio administrativo que todos conocemos aquí en el Parque de los Libertadores, presentando una copia de la cédula de ciudadanía y el certificado del Sisbén. La atención se la van a dar a usted, oyente bacanísima, hasta completar los cupos disponibles, ¿listo? Eso quiere decir que sí, en efecto, puede que no se llenen inmediatamente, puede que vengan algunas personitas ya después de recibir posteriormente la información. Pero ¿qué les recomiendo? Que le suban al volumen y recuerden que hoy Tropicana les está avisando que vamos a tener inscripciones para las jornadas de esterilización de perritos y gaticos. Las inscripciones ahí en las instalaciones de la Secretaría de Salud en el edificio administrativo. Tienes que traer copia de la cédula de ciudadanía y el certificado de tu Sisbén. La atención la van a prestar hasta completar todos los cupitos, como les digo, y de acuerdo con la entidad, estamos mirando que estas jornadas tienen el objetivo de contribuir, sí, al control de la población, tanto de gaticos como de perritos, y así reducir también el riesgo del abandono. Prevenir enfermedades también es uno de sus objetivos, al igual que promover la tenencia responsable de animales de compañía. Quienes, por ejemplo, trabajan con animalitos o peluditos, por ejemplo, Carito, que a esa hora seguramente todavía tiene el radio on fire, no me lo puede negar. Ahora, la administración municipal de acá de Duitama indica que la demanda por ese servicio sí suele ser altica y usted sabe que sí es así. Por lo que la recomendación es a quienes sí cumplan con los requisitos, realicen de una vez la inscripción con antelación, porque como les digo, los cupitos son limitados. Pero la información es bonita y para mí es, mejor dicho, súper importante. Aproveche que es un servicio que nos están dando directamente desde la Secretaría. Y ahora, otra información rápida, como vuelo de pájaro, y es que la S Salud del Tundama está nuevamente reafirmando el compromiso que tiene ahorita con la ciudadanía, totalmente transparentes, y el acceso a la participación ciudadana con información que invite a la comunidad, a los usuarios, a los, no sé, organizaciones sociales, la ciudadanía en general, a participar de la audiencia pública de rendición de cuentas con vigencia 2025. En este espacio, pues obviamente se busca socializar la gestión institucional, los resultados que se han obtenido en los avances de la prestación de los servicios de salud, promoviendo la intervención activa de la ciudadanía mediante preguntas, no sé, observaciones, puestos que contribuyan a mejorar también el continuo de la entidad. Esta será el viernes, el 24 de julio, ahorita el viernes a las 9:30 de la mañana en el auditorio principal de la S Salud Tundama. Así que invitaditos para que estén también pendientes y no se lo pierdan. 6 de la tarde, 45 minutos en Tropicana.
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1: 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Son las 7 de la noche. 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